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0: ¡Señoras y señores! ¡Aplaudan como la tía! Oigan, buenas tardes, ¿cómo están? ¿Cómo les va? Bienvenidos. Bienvenidos a este programa de Palenque. Es un programa de especial de Palenque en esta edición número 20. Diego Hernández, bienvenido esta tarde.
1: ¿Cómo están?
0: Bienvenido
1: buenas
0: esta tardes. Tarde, compadre.
1: ¿Qué rollo? ¿Cómo estás, mi querido Jero Carrillo, el lobo de Wolf, de la que buena, cómo no?
0: Ando Felipe y con tenis.
1: Se nota, mi hermano,
0: Felipe
1: se nota.
0: Y con tenis.
1: Oye, porque estás conmigo, estás contento.
0: Hace meses, ya no, yo creo que ya más del año, ¿verdad? Que ya nos tenemos. Separaron. Nos cortamos el cordón y nos separamos. Éramos ya meses, nos separamos. Pero qué gusto estar contigo en esta tarde, llevándole a la gente la información. Damos la bienvenida a todos los que se encuentran ahí a través de las redes sociales de La Qué Buena Durango y también del Palenque, la página de Facebook oficial del Palenque, que se llama Palenque La Qué Buena Durango 2026. Les damos la bienvenida y prepárense porque el día de hoy tenemos cosas bastante interesantes. Vamos a estar platicando de todo lo que se estuvo haciendo con los artistas del Palenque y para que la gente de redes sociales pudiera tener acceso a estos conciertos que vamos a tener. Todavía nos quedan dos fines de semana de noches de Palenque, Diego.
1: Así es, Carlos, buenas tardes, ¿cómo están? Como siempre, me da mucho gusto saludarlos a través de la triple frecuencia de La Qué Buena, El Salto, Durango y Caratrán de las Manzanas. Hoy transmitiendo ya en vivo desde las afueras de El Palenque, La Qué Buena, Durango 20 aniversario. Y sí, como tú lo mencionas, carnal, ha sido una semana de muchas actividades, de muchas activaciones. Tuvimos la presencia hoy de los Sembradores y los Canelos allá por la de 20, carnal.
0: En la plaza, ¿no? Ahí andaban la arteria principal.
1: Ahí tuvieron los vatos y lo deja tú, les pegamos boletos, las señoras participaron, se los agasajaron,
0: sabroso.
1: No, hombre, mi hermano, una cosa espectacular, bonita, porque hoy te van a presentar esos chamacones orgullosamente de la tierra de los alacranes. No. Este escenario a nuestras espaldas, el Palenque, va a estar atiborrado de personas que hoy van a bailar, van a disfrutar y van a cantar a todo pulmón todas las canciones de estas dos agrupaciones.
0: Oye, y decir que se puso bastante interesante ahí el recorrido que dieron de manos y pies.
1: Sí, no, cierto es. Una sobadera de tobillos, mi hermano, de pantorrillas.
0: De pronto llegaron sobanderas ahí y sacaron el cobre porque hubo una dinámica. Si usted sigue las redes sociales, está en el canal de difusión y está checando las historias. Le hicimos la invitación para que el día de hoy a las 11 de la mañana se dieran cita ahí justamente donde lo mencionaban. Y hubo mucha raza que se llevó boletitos para el día de hoy, boletos y cortesías que tenemos para que tú puedas disfrutar de Carlos de Durango y los Sembradores. ¿Te parece? ¿Qué dice la producción? Estamos listos para ver lo que se vivió en esa dinámica especial para que fueras a disfrutar el concierto del día de hoy, para que vayas a disfrutar del concierto del día de hoy de Canelos y Sembradores en el Palenque 20 aniversario. Vamos con ello y volvemos.
1: Que sobraron los chamorros bien ricos, mi hermano.
2: Escondimos boletos en el cuerpo de los Sembradores. ¿Los podrán encontrar?
3: ¡Búsquenle! No, usted es libre.
2: ¡Que lo abra!
3: En las fotos.
2: ¡Ahí está!
3: ¡Lo volé!
2: ¡Bailecito para que se sacuda!
3: ¡Ea!
2: ¿Qué es tuya ella?
4: ¿Eh?
2: ¿Qué es tuya ella?
4: Mi novia.
2: ¡Ay, que son novios! ¡Son novios! ¡Búscale!
5: ¡Esta cantera no!
3: Ya casi, ya
2: te los escondí. Enseñó los cuadritos. ¡Qué bonito!
6: ¡Lavadero! ¡Qué rico!
3: ¿Ya? ¿No? ¡Búscale bien! ¡Búscale bien! ¡Ya se
2: acercó! ¡Bien!
3: ¡Eso!
5: Y aquí suena
0: La Qué Buena. Que estuvieron viviendo allá en compañía de los Sembradores. Y qué chulada, nos la vamos a pasar con ellos más tarde. Mi querida Dulce, le damos la bienvenida a los micrófonos.
2: Oigan, yo creo que yo ya es conocida por acá, para que buena que nada.
3: Ahora me escucha.
2: Así es,
3: estamos viendo que la pasamos bien por la mañana con los Sembradores.
2: Todas las mujeres que se volvieron locas, ¿Qué cosa lo que Sembradores provoca en las mujeres de Durango?
0: Ya habían encontrado el boleto y todavía seguían buscando más.
2: Auriel, yo creo que se lo buscaron por todos lados.
3: Decía,
2: yo no lo encuentro. ¿Dónde está?
3: ¿Qué le agarre?
0: Búsquele bien.
3: cáele bien a alguien. Y sí, eso fue como que entrando en ambiente de todo lo que se va a vivir esta noche acá en Palenque, la que buena 2016. Entonces decíamos que el evento de esto iba a ser un éxito, que le iba a pasar muy bien. Y creo que no nos vamos a equivocar, ya están todos listos, muchachos.
0: Yo estoy listo y estoy preparado. Y es que, mira, es garantía. Canciones, éxitos, clásicos. Y que desde generaciones hemos cantado. Y que hoy los vamos a corear. La verdad es que ya anduve viendo también ahí en la página de la compra de los boletos, que es taquillauno.com. Tenemos ya localidades totalmente llenas. Entonces, vamos a cantar mucha gente, cientos de personas. Vamos a corear la rolita de los Sembradores y de Canelos esta noche. Nos vamos a echar un buen tequilita, nos vamos a echar una cervecita y nos la vamos a pasar a toda madre.
3: Oye, agosto, el día está muy rico, como para esto. Y si tú no hagas las cortesías por la mañana que estamos por allá en la plaza con los Sembradores, te decimos que vayas a los eventos, todavía estás a tiempo de poder vivir esta gran experiencia que ofrece el Palenque La Buena 2016. El día de hoy la presentación estelar de Canelos de Durango y Sembradores, los puntos de venta repartidos por toda la ciudad. 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Los
0: pintos físicos. Es una chulada. Y hace rato pasaban por ahí por la Qué Buena unas chicas y nos preguntaban por el concierto del día de hoy. 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
3: 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Por si de así se acaso de por el cual las 2 de la mañana y arranca
0: para el Palenque. Oye, y hay gente que viene a comprar los boletos no precisamente el día del concierto, digo, si andas aquí

0: en la feria y quieres venir al concierto del fin de semana, del sábado, pues pasas y compras tu boleto de una vez. Entonces, se aprovecha y vive la experiencia de este 20 aniversario de Palenque, porque el Palenque, la que buena 2026, la verdad, lo vamos a disfrutar bastante.
1: Lo vamos a disfrutar muchísimo y vale totalmente la pena cada peso que inviertes en un boleto para venir a la experiencia completa de lo que es el Palenque, la que buena 2026. Con esta edición del 20 aniversario tenemos mejoras.
0: Oye, ¿qué te parece el audio?
1: Buenísimo. Porque a lo mejor en años anteriores la gente como que no me está grabando tanto como
0: se siente. No me revienta los oídos como yo quisiera.
1: Y en esta ocasión el audio está espectacular.
0: Se hicieron muchas mejoras.
1: Versión. Así que tenga, disfrútalo. Todo esto es para usted.
0: Claro que sí. Oigan, pues quédense atentos aquí en las redes sociales. Saludamos a toda la gente que está en arroba la que buena Durango en Facebook y también arroba palenque la que buena Durango, la página oficial donde va a encontrar el link directo que lo va a llevar a taquilla 1.com para que no caigan estafas, que no caiga en links falsos.
1: Oye, yo hace un ratito fui a Paso Durango justamente al punto de venta. Entonces esto es como plática como anécdota para que ustedes no les pase, porfa, yo no quiero que les pase. Llega y dice, oiga, es que me están vendiendo unos boletos, son digitales.
0: Para que pudieran venir al concierto del día de hoy. Pero regresando, te vamos a contar que hubo una mesa de regalos donde mucha gente que vamos a ver en el concierto ganó. Así que vamos con nuestros patrocinadores y regresamos en esta transmisión totalmente en vivo desde la cabina de cristal.
1: Regresamos.
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0: dedicado 26 minutos. Y acá andamos ya entrando en calor, andamos entrando en ambiente. Hay raza que participó en dinámicas, que está viniendo aquí a la cabina de cristal por sus cortesías, que ya anda con el sombrero bien puesto, bien colocado, porque el día de hoy tenemos a artistas de casa.
1: Artistas de casa, mi querido Jairo, el talento duranguense se hace presente esta noche en uno de los escenarios más importantes de la Villista en su edición 2016. El Palenque La Qué Buena ha albergado a grandes artistas. Esta noche es el turno del talento duranguense, como lo decías muy bien. Los Canelos de Durango, que ya son un referente de la música regional mexicana, de la música norteña en nuestro estado. Y por supuesto, Los Sembradores, que yo creo que es el grupo más querido de Durango. Es un éxito rotundo, Los Sembradores, donde se presente. Ellos llenan, el público los aclama, corean de principio a fin toda la noche. Entonces va a ser una noche muy especial para todos los duranguenses. Pues obviamente queremos que tú estés con nosotros, que nos acompañes, que vivas la experiencia de escuchar totalmente en vivo a Canelo y Sembradores. Lo decía Uriel. No vamos a estar como normalmente está cuando se presentan las agrupaciones, que primero es el turno de una agrupación, termina su participación y luego viene la otra agrupación. Aquí van a entrar los Sembradores, va a estar por espacios de algún tiempito ahí cantando sus éxitos. Luego viene Canelo y estarán por ahí un ratito también. Luego van a estar cantando juntos en el mismo escenario, compartiendo todas las colaboraciones y muchas de las canciones que son de las dos agrupaciones. Y luego cierra Canelo este gran concierto. Entonces, algo diferente lo que se vive esta noche.
0: Sí, yo creo que este contraste, emoción, y luego de pronto escucharlos juntos en el escenario, no sé, como que nos va a traer una noche de emociones muy encontradas, y sobre todo por este sentimiento que te digo de que el cariño que le tenemos a las agrupaciones, que sabemos que son de casa, y el cariño que se

0: hecho de todos los seguidores, de todos los fanáticos, las fanáticas. La verdad es que es una noche muy prometedora, Dulce. Y todavía estás a tiempo. Estás a tiempo de adquirir tus boletos. Estás a tiempo de venir, comprarlos aquí en la taquilla si tú gustas. En nuestros puntos de venta. O si lo quieres hacer en línea, también lo puedes hacer en línea.
1: Tenemos puntos repartidos por toda la ciudad. Tenemos de línea, taquilla 1 con número 1.com. Ya se lo hemos repetido un montón de veces. Yo creo que ya se lo debe saber. 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Porque esta semana también se viene buenísimo, el día de hoy hay canelos y sembradores. Mañana, herencia de grandes.
0: Sí, oye, también, uno de los que rapidísimo.
1: Yo tengo un dato importante sobre ese evento. Es el primero que hizo casi que el soldado. Ahorita tenemos algunos boletos disponibles, pero solo degradados. Para herencia de grandes. Es que si es que no te quieres perder la oportunidad también de herencia de grandes, corre a tu punto de evento más cercano, porque quedaban muy pocos. Desde que yo hace rato salí al
0: punto
1: de evento de la vida, se liberaron, pero muy pocos. Luego tenemos el sábado la presentación del grupo firme, que también, va a estar abarrotado este concierto. Quedan todavía unas pocas localidades, pero muy pocas en gradas. Si tú quieres vivir la experiencia de esos conciertos, vayas a su punto de venta con boletos y no se lo duerme el gallo.
0: Oye, y luego yo mencionaba anteriormente y lo voy a recordar que Grupo Firme, vivirlo en un palenque, yo siento que es mucho mejor. A lo mejor verlo en un escenario, que estés lejos o algo, como que el palenque te envuelve en un ambiente totalmente distinto. Y si en algún momento llegaste a ver ya el concierto, un concierto de Grupo Firme, de verdad te prometo que la experiencia es completamente distinta por el recinto. Y independientemente del lugar que elijas, lo vas a disfrutar muchísimo. Y no sé, estoy muy emocionado por este concierto.
1: Oye, yo les decía, Grupo Firme vino el año pasado a la feria.
2: Ajá.
1: Y decíamos, para cuando Grupo Firme regrese a Durango, ¿cuánto tiempo va a pasar? Entonces, en esta ocasión, en el 20 aniversario, Palenque la que buena lo hace posible, traemos a Grupo Firme, que va a ser un gran espectáculo, lo dices muy bien. No es lo mismo verlos en un gran escenario que verlos en un palenque, que la experiencia va a ser totalmente diferente. Creo que lo vamos a disfrutar muchísimo. Se me hace como algo más
0: más, el talento impresionante. Así que, ¿qué les parece? Sí, vamos con más. Oye, porque el día de ayer, Dulce, Carito se puso la vocecita, se puso dadivosa.
1: Regaladora.
0: Sí, tiene una dinámica bien interesante con la mesa regaladora. Y vamos a revivir los momentos de toda la gente que estuvo participando, porque se llevaron dinero, sobres con dinero, se llevaron sobres que también contenían boletos justamente para el evento del día de hoy. Y todos lo disfrutamos bastante, así que ¿qué te parece? Vamos a ver cómo lo vivimos.
3: 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Participa con nosotros, fórmate en la fila de una vez. ¿Cuál es la capital de México?
4: Pachuca.
3: ¿Cuál es el satélite natural de la Tierra?
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3: ¡Eso! ¡Boletos gratis! ¿Qué animal es conocido como el rey de la selva?
5: León.
3: ¡Esa! Vamos a ver. A ver.
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3: ¿Qué idioma se habla en Brasil?
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3: ¡Casi! ¡Pero vuélvete a formar! ¿Cuál es el mamífero más grande del mundo?
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3: ¡Eso! ¡Que lo abra! ¡Mira nomás unos boletos para el palenque para este jueves 23 de julio! ¿Cuál es el planeta conocido como el planeta rojo?
6: ¡Marte!
3: ¡Eso! ¡Unos boletuques para el palenque! ¿Cuántos minutos tiene una hora? ¡Esa! ¡Eso! ¿Qué sigue después del 5?
2: 6.
3: ¡Eso! ¡Mira nomás! ¡Claro! ¡Boletos para el Palenque! Este último sobre se lo va a llevar la primera persona que me muestre que sigue a La Qué Buena en redes sociales. ¡Ah, siguiendo, mire! ¡Siguiendo a La Qué Buena! Hacemos entrega, el último sobre ganador. ¡Boletos también para el Palenque! Esta fue la primera mesa regaladora y si tú también quieres participar, síguenos en redes sociales y entérate de cuándo y dónde vamos a estarnos poniendo.
4: Para llenarse de amargura.
0: Qué chula. Qué chula. A veces cuando hacen este tipo de dinámicas, digo, yo no quisiera trabajar aquí para
1: estar en otro lado. Cuando tienen
0: tantas que se hacen, lo decíamos que Carito y yo,
1: no podemos participar en el Palenque.
0: Que por cierto, Diego se anda dando una vuelta ahorita. Miquel, si tenemos el enlace con él. Vamos con Diego a ver qué anda haciendo ahí en las orillas del Palenque.
1: Échale, cuéntanos.
7: Mi querido Jairo Carrillo Lobo Dulce Sánchez, un gusto poder saludarlos. Y sí, efectivamente, ya nos encontramos ubicados acá a las afueras del Palenque La Qué Buena Durango 20 aniversario. Hoy se presentan los sembradores y los canelos de Durango. En la semana tuvimos diferentes dinámicas, les dimos boletos, regalamos boletos, dinero en efectivo, muchas cosas muy preciosas. Y hoy es el día para venir, obviamente, a pasarla increíble con estas dos agrupaciones duranguenses. Las puertas a mis espaldas se abren en punto de las 8 de la noche. La gente que ya tenga su boleto, les recomendamos que puedan llegar lo más temprano posible porque se espera que esté lleno el Palenque en esta presentación. Los sembradores con un show espectacular, justamente nos lo platicaron hoy por la tarde allá en el centro, en Durango, que se espera un show sin precedentes. Van a cantar prácticamente fragmentados, combinados, tanto Canelos como los sembradores. Es un show que es 100% familiar, obviamente puedes venir tú porque manejan canciones de desamor, de dolor, sentimental, es para bailar, para pasarla bien. Hoy es un día excelente. Y ya estamos acá listos para cubrir una de las presentaciones más esperadas de este Palenque La Qué Buena Durango 20 aniversario. Todo listo para los Canelos y Sembradores. Regresamos, bueno, regreso con ustedes a cabina.
0: Muchas gracias, Diego. Fuertísimo y claro que lo escuchamos. Y qué bárbaro. Nos mencionabas también tú que está interesante la dinámica del concierto, porque solos y luego un híbrido y luego cierra otras agrupaciones.
1: Ahí está el comentario. Estamos acostumbrados a que primero es una agrupación, viene la otra, pero esta noche es sorpresa. Canelos y Sembradores juntos tienen unas colaboraciones muy interesantes, temas rancheritos. A la gente de Durango nos gusta mucho este tipo de música. Pues la vamos a pasar espectacular. Les hacemos invitación para que vengan, nos acompañen, nuestras agrupaciones de casa, porque la vamos a pasar de una manera espectacular.
0: Oye, pues la invitación está sobre la mesa, ya depende de usted que lo tome. ¿Y por qué no? Ahí entre las sillitas, aventarte la bailadita, tienen rolitas muy buenas para bailar.
1: Cargamos muchísima calidad musical, que los dos tienen canciones de autoría tanto de Canelos como de Sembradores, que son buenísimas.
0: Sin duda, lo vamos a pasar muy bien. 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
0: Estamos transmitiendo totalmente en vivo desde La Qué Buena del Cristal a las afueras del Palenque La Qué Buena Durango 2026. ¡Ya volvemos!
4: sufrir.
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9: Estamos de regreso ya en esta recta final. La emoción sube más, mi querida Dulce. Ya se nos va llenando la sangre de más emoción para a ver qué nos vamos a tomar la nochecita. ¿Tú con qué crees que se disfruta muy bien ese concierto de Sembradores?
10: Yo creo que con un buen tequila.
11: La noche hilera, pero también es muy cervecero.
10: Es que no sé, o sea, usted va empezando a sentar ahorita una cervecita ahí en su casa, gusto, voy agarrando ambiente. Una comidita, un bañito, te empollas, se pone sus mejores trapitos y arranca el palenque porque la vas a pasar espectacular.
9: Pues a ver qué toca, que pinchen hoy. Hoy desafortunadamente no traje mi cartera.
10: Fíjate que hay que decirles que nos avienten un vasito de algo, ¿no? Un whisky, un tequilita. No,
9: Durango, llegando a esa señal. Y también a la gente de redes sociales. Tenemos comentarios acá. Saludos a Leslie Rodríguez, que ahí anda etiquetando gente. Dice invasores de Nuevo Lion. No,
8: Invasores viene en otro...
10: Otro escenario.
11: También está bueno
9: Ayer comentaba, o sea, creo que el regional mexicano en la feria, en lo general... Trajo muy buenos artistas. El Palenque obviamente se lleva siempre la casta en el tema. Obviamente es el rey en este sentido. Pero me gustó mucho, la estructura de esta edición 20 de la Feria Nacional La Villista. Y pues va a estar muy bueno todos los conciertos.
11: Dice que boletos para Grupo Firme. Regálenle boletos para Grupo Firme. Me esperan para más tarde los busco.
9: ¿Qué pasó?
12: Se lo hace
9: el día de mañana. Mañana se va a tatuar la qué buena en la piel. Y esta persona es la que lleva esta experiencia de entrar al concierto de Grupo Firme.
11: ¿Cómo llega el fanatismo? Qué bueno que estén participando en las dinámicas de la qué buena. Ahí se ve el amor que le tienen a los artistas que se van a estar presentando en esta edición del 20 aniversario del Palenque. Y ya lo decíamos, ha sido una de las mejores carteleras que ha tenido el Palenque en estos 20 años. Nos atrevemos a decir que una de las mejores. Entonces, pues ahí viene este fin de semana cargadito. El día de hoy, Canelo, los celebradores. Mañana, día de grandes. El sábado cerramos con la presentación estelar espectacular de Grupo Firme. Y luego el próximo fin de semana, que también viene buenos artistas. Se va a poner buenísimo, que es el cierre de la edición del 20 aniversario del Palenque. Que iniciamos con Víctor Bendibil. Que es uno de los que nos ha sorprendido, ¿eh? Porque la chaviza anda ahí como de moda con ellos, pero ya está a hacerse sold out.
9: Yo creo que, como pensábamos, a través de las plataformas, él empieza a hacerse famoso, sus canciones empiezan a ponerse como en tren, todo esto. Y decías, bueno, sí vamos a tener una buena respuesta, pero la verdad es que superó las expectativas. Y no tengo dudas de que vamos a pasar también una noche sensacional. Vamos a tener el 30 de julio a Víctor Mendívil, Eden Muñoz con una doble presentación, el 31 de julio y abre mes, el 1 de agosto. La respuesta fue sensacional con Eden Muñoz, la gente duranguense lo quiere, lo estima y pues con dos noches de
11: Palenque. Oye, qué buenísimo, yo siempre lo digo y no me canso de repetirlo, yo soy súper fan del regional mexicano, obviamente por obvias razones, pero... Para mí,
9: el mejor show de regional mexicano de los últimos 10 años, una de las agrupaciones más reconocidas a nivel nacional e internacional, lo tenemos aquí cerquita en Mazatlán, Sinaloa, y la verdad es que el show y esta gira que traen Somos MS 26 2026, ya ando viendo también algunos videos ahí en las redes sociales, me estoy spoileando porque no quiero que me tome tanto de sorpresa, pero también y también es uno de los más esperados por el público duranguense y en particular por mí.
11: Oye, es que es buenísimo, vamos a ver una dinámica, vamos con una dinámica donde si te completabas una imagen, podías llevar también boletos, los boletos aquí están saliendo, queremos que todos estén participando en esta dinámica, así que todos vengan a esta gran fiesta que se va a presentar en el Canelo, los ganadores, adelante, por un premio, complétame esta palabra.
13: Gorda.
14: Otra
13: oportunidad, esta.
14: Foto.
9: ¡Es fotos! Mire, se están tomando una foto. A ver, esto pues. ¡Lujos! ¡Lujos! ¡Última, última,
8: Novios.
9: ¡Novios, correcto! Un premio. Adivina cuál es esta palabra.
8: ¿Gorras?
9: ¿Gorras? Pues casi, casi. A ver esta.
8: ¡Gorda!
9: ¿Eh?
8: ¡Gorda!
9: ¡Es gorra! Ahí va, pues.
8: ¿Fotos?
9: ¿Cómo?
8: Fotos.
9: ¡Fotos, correcto!
8: Gracias.
9: ¡Felicidades! Señorita, por un premio, dígame, por favor, compléteme esta palabra. ¿Qué dice?
8: Gorda.
9: ¡Es gorra! ¡Dígame!
8: ¿Es en serio? ¿Fotos? ¿Fotos?
9: ¡No, es fotos!
8: ¡Ay, ya ves!
9: ¿Qué palabra es esta? Dígame.
8: Gorda.
9: ¡Es gorra! ¡Mire, ya ven cómo es! ¡Mire la gorra! ¡Echa, pues!
13: ¡Ey! Ahí está. ¿Cómo se? De cualquier manera vamos a buscar la forma. De cualquier forma, tienes que estar tú en el Palenque La Quema 2026 con los diferentes artistas. Y ya sabes que aquí, si andas en la feria, seguramente te vas a topar al equipo de La Qué Buena y la posibilidad de entrar a este recinto que se encuentra en mi espalda para que disfrutes de los artistas que en este 20 aniversario se han preparado para ti. Oigan, quienes nos siguen en redes sociales están por ahí viendo que nos acompaña María Lucía. Me da muchísimo gusto presentar. Segundo año consecutivo con nosotros. Ya tercer año consecutivo.
14: Segundo año consecutivo aquí en las entrevistas. Pero tercero,
13: yo
14: apoyando al
13: Palenque. ¡Qué chulada! Bienvenida, me da muchísimo gusto poder platicar contigo de nueva cuenta. Ya habíamos platicado antes de algo que muchos duranguenses estiman, aman y quieren, sobre todo aquellos que tienen un gusto por la moda sensacional. Así que le damos la bienvenida porque ella viene representando, obviamente, a Pabi Itali Durango, que nos va a platicar un poquito de lo que es y de cómo ha llegado aquí a Durango a sorprender a muchos duranguenses.
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1: Oye, pues el sentido de la moda está aquí con ellos, que se encuentran también en el Palenque, la Qué Buena Durango 2026. María Lucía, agradecerte, un gusto tenerte nuevamente en los micrófonos de la Qué Buena y esperar tenerte de vuelta.
0: Claro que sí, aquí nos vamos a ver y muchas gracias por la invitación.
1: Ok, nosotros en un momento vamos a seguirte contando, vamos a regresar con más porque el Palenque La Qué Buena Durango 2026, este 20 aniversario de Palenque, llega con eventos sensacionales, espectaculares que no te puedes perder. Y La Qué Buena obviamente tiene dinámicas, tiene actividades, tiene todo el entretenimiento que tú también quieres tener a través de esta edición de Feria 2026 para que tengas los accesos completa y enteramente gratis para esos eventos.
2: Estamos de regreso contándoles todo lo referente a este fin de semana que se va a estar dando aquí en el Palenque La Qué Buena 2026. El día de hoy, nuevamente la invitación, estamos muy insistentes en que usted tenga y que usted viva esta experiencia. No queremos que se la pierda, de verdad va a ser una gran noche aquí en una de las mejores del Palenque. Ya lo decíamos, tenemos artistas de casa, de gran calidad musical y de gran calidad humana, porque son los que conciencian a su público de una manera buenísima. Tanto sembradores como caneros, todos ellos son muy buenos. Siempre están ahí atendiendo al público, siempre tratando de complacerlos. Que si a lo mejor no tiene una canción en la lista que tiene preparada, pero la van a hacer, o sea, van a aventar la canción. Yo quiero una de sembradores de sus inicios, sembradores, la va a cantar esta noche.
1: La vamos a pasar bastante bien, y tiene razón, el tema que a mí me emociona mucho es la cercanía que tienen con su público, con su auditorio. No cualquiera artista, hay que decirlo, no se da el tiempo de acercarse con su gente, y el día de hoy tuvimos la prueba también en la avenida 20 de noviembre con todas las actividades y dinámicas que se estuvieron haciendo, se acercaron con el público, los abrazaron, y yo creo que no hay mejor invitación que esa. No sabes, Abonito, ver el recibimiento que le dio la gente, porque ya los estaban esperando, llegaron, se abrazaron, se saludaron, todos fueron con ellos. Fue una experiencia muy buena, gracias a toda la gente que dio cita esta mañana, la pasamos muy bien, muchas cortesías y todos querían. Todo mundo queremos las cortesías, obviamente, y si usted todavía no tiene sus boletos, está a tiempo, falta un par de horas para el evento del día de hoy, y pueden encontrarlo en los diferentes puntos de venta. 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
2: las botitas. 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
1: Siempre hay la oportunidad de que te des una vueltita por ahí, vas a hacer algún trámite, vas a hacer alguna compra, vas al cine y tienes la oportunidad de comprarte los boletos ahí mismo en ese preciso instante. Tienes acceso a ver cuál es la localidad que te interesa, cuáles son los lugares que están disponibles, y cualquiera que elijas, yo te lo garantizo que lo vas a escuchar y lo vas a vivir sensacional. Vámonos para los flojonazos como yo todos mis boletos los compré en línea.
2: Oye, pero es interesante mencionarlo también. Hay que ponernos muy buzos en esto de la compra en línea. Porque de repente nos gana la emoción, ya lo decíamos ahorita en cortes anteriores, nos gana la emoción de decir, ay, ya me están ofreciendo boletos, y esta página que los tiene al 2x1, no tenemos promociones. No se deje engañar. 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
0: Hay que decirlo bien claro.
2: No nos podemos hacer responsables de compras que usted haga fuera de esta plataforma. Porque de repente han llegado casos.
0: Que dice que sí, yo compré. Yo compré en este mes que dice que sí, ya uno con letra.
2: 1, 2, 3.
0: Espérenme, esta no es la página oficial. Lo hemos repetido una y mil veces. 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Y por supuesto, los asientos disponibles, el lugar que usted elija, créame que la va a pasar muy bien. Desde ustedes, si estén gradas, lo va a ver y lo va a escuchar muy bien.
2: Si ustedes están en zona bronce, no se preocupe que también. Si ustedes están en zona plata, que mejor. Si ustedes están en la zona oro, bueno. ¿Hay con qué? Pero si ustedes están hasta la zona VIP, adelante. Bienvenidos sean todos al Palenque.
1: Ahí vas a poder entregarle las rosas a Edwin Cass, a lo mejor, y rosas su peso.
2: Que no, se vale.
1: Hay que ser en grande. Este fin de semana la vamos a pasar muy bien. Las noches de Palenque están de regreso en Durango con esta edición de Feria 2026. El 20 aniversario, lo que se ha armado para ti, ya te lo hemos estado contando y te lo vamos a recordar. Es para que lo vivas y vivas este 20 aniversario con una intensidad de Palenque como lo hemos hecho a lo largo de estos 20 años. Así que la invitación está sobre la mesa y nos vamos planeando y vamos organizando. A ver cómo terminará. Más bien, ¿cómo empezará?
2: ¿Cómo va a iniciar? Va a ser una gran noche. Ya nos lo adelantaron los sembradores. Van a tener un gran show, un gran espectáculo esta noche. Compartiendo lindo escenario, Canelos de Durango, sembradores, talento duranguense, el mero, mero talento duranguense, porque de verdad es una gran calidad musical que nos van a estar regalando esa noche, estas dos
1: agrupaciones. Oye, pues ahí está la información y ahí está también la emoción y las ganas de que ya sea nochecito, de poder cantar, de poder echarte un buen trago y de poder disfrutar del espectáculo que se ha preparado para ti en este jueves. Prepárense porque aquí en La Qué Buena les vamos a estar contando todos los detalles de cómo vas a tener boletos para el siguiente fin de semana también, que tenemos muy buenos eventos, y todos los detalles van a estar también en el canal de difusión, en las páginas oficiales, y te vamos a estar contando todo. Dulce, muchísimas gracias.
2: Oigan, gracias chicos, yo ya soy de casa, gracias por escucharnos, gracias por acompañarnos, mañana nos vemos nuevamente con más información. información y fue que fue con algunas cosas otras sorpresitas, porque sabe que nosotros que andamos, pero que bien.
1: La que buena se pone las pilas y las pone al derecho para que funcionen bien, y aquí te vamos a traer todos los detalles. Despedimos esta transmisión en las redes sociales, agradecemos a todos los que se sumaron en Facebook, en arroba la que buena Durango, y también en arroba el palenque la que buena Durango 2026, las dos páginas oficiales donde vas a encontrar toda la información y donde te estaremos llevando los detalles de esta fiesta, palenque 2026.
2: Nos vemos.
1: Adiós.

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2: La temperatura:
0: 25 grados.
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0: que sigue con nosotros a través de la triple frecuencia de la Qué Buena Durango. Y saludando también a la gente de redes sociales. Una nueva transmisión, vamos al programa de feria. Y obviamente quiero recordarte que este programa es traído a ti gracias a nuestros patrocinadores. Agradecemos muchísimo a los que hacen posible todo esto. Y uno de ellos se encuentra justamente aquí en cabina para platicar en breve de algo que se viene para este fin de semana. 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Se le vamos a dar la bienvenida en ese momento a Néstor. Néstor, bienvenido, ¿cómo estás?
1: ¿Qué tal? Muy buenas tardes, muy contento. Chulada. Muy contento de estar nuevamente aquí en Durango, no siempre vuelvo a donde es aquí. Y yo feliz cada que me invitan aquí a Durango y pues más a montar para esta bonita afición que es conocedora de rodeo.
0: Oye, Néstor, te veo muy feliz, te veo contento, te veo motivado. Anteriormente, cuando habíamos tenido la oportunidad de platicar contigo aquí en Durango, yo creo que es una de las partes que motivan a la gente a asistir a estos eventos. O sea, contagias mucho la energía, contagias muchísimo la seguridad que tienes también para que se llegue el evento y disfrutarlo al máximo.
1: Sí, gracias. Pues es que hoy lo que recibo, la gente de Durango es bien apapachada conmigo. Me gusta mucho venir aquí porque pues la gente sabe, me gusta cómo me trata y pues hay que dar el retorno ese cariño.
0: Es uno de los favoritos de la gente duranguense, lo sabemos. Y es que Extravaganza Rodeo Show, pues no podemos perdernos en un evento de feria.

0: algo de esa categoría. Y aparte que los duranguenses nos encanta mucho.
1: Sí, claro que sí, y como ya es costumbre de Extravaganza Rodeo Show, esta vez viene con la modalidad de competencia de equipos. Esta vez va a ser la competencia de equipos. Son 5 equipos, por esto es, compite La Laguna, compite Coahuila, compite Zacatecas, San Luis Potosí y pues claro, lo mejor de aquí de Durango.
0: Ok, oye, ¿cómo está estructurado esto por equipo?
1: Fíjate, son 4 jinetes por equipo, en los cuales van a nombrar a un capitán. Ese capitán se va a encargar le van a dar 4 toros, okay, los cuales él los va a acomodar a cada uno de sus competidores. Esto es para qué, pues por ejemplo, mi mano de agarre es derecho, un toro que gire al lado derecho es más fácil para mí. Lo puedo acomodar, es como comodines, ¿me entiendes? Esta vez van a ser comodines que cada capitán le va a acomodar a cada uno de sus compañeros un toro que sea más fácil para montar. ¿Para qué? Para que el equipo que más puntos sume va a ser el ganador del rodeo de por equipos. Aparte se va a estar pagando el individual. De todos los jinetes, el que haga el mayor puntaje va a recibir otro dinero en efectivo y pues la villa.
0: Ok, pues doble premio, ¿no? Sí. Se vale. Me gusta cómo suena esta modalidad. Creo que a Durango nos va a encantar poder vivir esta modalidad y vivirlo en un momento tan emocionante como es la Feria La Villista 2026. Me imagino que ustedes también están emocionados de estar en un recinto, de estar aquí dándole este show, este espectáculo, y sobre todo pues que lo disfrutan ustedes al final del día, más que un trabajo como muchos lo pudieran ver. No, esto no es un trabajo, es una afición, es una pasión y lo disfrutan.
1: Se pone bien padre, sí, imagínate, pues me imagino que pues con la tensión de que ya tu equipo lleve 3 jineteadas y que con una jineteada ocupas para de las últimas que ocupes los puntos para ganar, te va a poner bueno, como tenso, así pues ahí van a estar las estadísticas en las pantallas para ver cómo van las puntuaciones de cada estado. Y pues nada, de verdad a la gente que no ha ido a este tipo de eventos se los recomiendo. Es un evento 100% familiar donde puede ir desde el más pequeño de la familia hasta el más grande. Gente que aunque no sea de rodeo, que no sea vaquera, igualmente
0: disfrutan, ¿no?
1: Sí, claro. Pero por ejemplo, en lo personal, mi familia no es de linaje vaquero, no tengo tíos que competían, no tengo mi ¿cómo? Papá, nadie. Pero mi mamá me llevaba de chiquito a ver los rodeos y de ahí me empezó a latir, me empezó a gustar esto y pues venme, ahorita aquí andamos.
0: Oh, qué chulada, mi querido Néstor. La verdad es que este fin de semana, si la gente no tiene planecito, si la gente no sabe a qué hacer el domingo por la tarde, pues la invitación está a partir de las 5 en el Enzo Charro.
1: Así es, a partir de las 5 de la tarde, donde también va a haber carrera de barriles. Es la categoría donde participan las mujeres, es categoría juvenil y categoría profesional. Y pues al terminar el rodeo igual va a estar un conjunto country villanos, country band, pues muy bueno, buen grupo. Ahorita yo estaba escuchando ahí unas rolitas y sí están muy pegadoras para que a la gente de Durango les gusta el country.
0: Nos encanta bastante. Y es que yo creo que también es parte de la emoción, toda traes ahí la energía, la euforia, traes la adrenalina, y luego ya la musiquita llega y hace conexión relajar, con todo, empiezas a relajar, empiezas a divertirte. Entonces nos la vamos a pasar muy bien. Domingo 26 de julio, 5 de la tarde en el Lienzo Charro. Aquí nosotros pues vamos a darnos la vuelta para ver qué te podemos grabar para las redes sociales, tú que nos estás viendo una transmisión totalmente en vivo. Y pues vamos a ver ahí a Néstor. Sí, Néstor, claro, que nos acompaña una vez más acá en Durango y que vienes decidido a dar todo.
1: Todo, al todo por el todo. A mí siempre que me inviten aquí, tío, con mucho gusto. Ya me deberían de adoptar aquí de gran, yo bien feliz. Pero no, así de verdad, vayan, gente, se van a divertir. Me ha tocado igual ir a eventos, estar de espectador, te transmite la adrenalina de las fiestas, la diversión de los payasos show, y por los concursos, todo va a estar muy padre para que se den esta cita este domingo.
0: Una producción muy completa para que disfruten desde el más pequeño del hogar hasta el más grande, completamente familiar. Vénganse todos juntos, es domingo, hay que armar el domingo familiar y hay que hacerlo con rodeo. Y pues nada, la invitación ahí está para todos ustedes, no hay excusa, vénganse a pasar un buen ratito, a escuchar buena música y a disfrutar de lo que Extravaganza Rodeo Show ha preparado en esta edición de Feria 2026. Muchísimas gracias, mi querido
1: hombre, Néstor. Al contrario, muchísimas gracias y pues ahí esperamos a toda la gente que nos...
0: Nosotros vamos a seguir con más en este programa de feria, vamos a ir con canciones y en breve yo regreso contigo porque tengo mucha información para ti y déjame decirte que también te voy a traer detalles de cómo puedes tener cortesías y accesos para los diferentes eventos en esta edición de feria. Te voy a recordar también que debes prepararte para gritar, aplaudir y vivir una tarde que hará latir más fuerte tu corazón con...

0: volvimos, retornamos en la transmisión totalmente en vivo, saludando a toda la gente. Y Andrea me acompaña el día de hoy. Hoy es la apertura de micrófonos. La gente está muy emocionada por acá atrás de la producción. Andrea, ¿cómo estás? ¿Cómo te sientes? Bienvenida a este programa.
1: Muy bien, Jairo, la verdad es que estoy muy emocionada, muy nerviosa por estar aquí en este gran micrófono de la mejor radio, de la mejor estación de radio que existe.
0: ¡Eso! Así se habla.
1: Así se habla.
0: Oye, pues bienvenida a este programa de feria, este programa donde platicamos de cómo avanza todo este cotorreo y lo chido que nos lo estamos pasando. Y me gustaría saber cuál es tu parte favorita de todo esto que andas haciendo. Digo, hemos estado por parte de la Qué Buena grabando contenido en algunos lugares, estuvimos en la Plaza del Mezcal, te he estado regalando dinero, se han estado regalando boletos para los diferentes eventos que se tienen tanto en el Palenque como en otras locaciones y destinos de conciertos en esta edición de feria. ¿Qué es lo que más te emociona y te gusta?
1: Fíjate que lo que más me gusta es que al momento de estar creando contenido y de estar grabando a la gente, es ver sus reacciones, porque todas las personas son muy diferentes.
0: Sí, claro.
1: Y todas las personas tienen una reacción diferente y siempre es muy padre ver cómo se asustan, cómo se emocionan, cómo gritan, cómo... Es muy padre estar viendo sus reacciones.
0: Sí, como que las reacciones así del momento te llenan como de mucha emoción, te motivan, dices... Ah, es que estoy haciendo algo chido, estoy haciendo algo padre y la gente lo está disfrutando. Y es que al final del día de eso se trata las ediciones de feria, tanto los que estamos detrás de a lo mejor un micrófono, de una producción, detrás de un teléfono, de una videocámara. O sea, como que se siente que estás haciendo algo bien, algo chido, algo padre y que hace que la gente lo viva de mejor manera, ¿no?
1: Y además la gente se emociona porque el día de ayer estábamos en la

0: regaladora. Y la vocecita estaba regalando boletos, dinero y demás. Y ajá. De verdad, la reacción de la gente cuando se emocionaba que se iba a venir al concierto de Los Sembradores, no tiene precio.
1: Sí. Oye, ¿y has tenido la oportunidad también de entrar a la velaria?
0: Sí.
1: ¿En esos días?
0: Sí. El día de ayer nos tocó cumplir el Tri.
1: Ah, el Tri. Oye, ¿qué tal se puso?
0: Pues muy padre. Digo, el Tri tiene, ¿cómo decirlo? Un público muy determinado.
1: Ajá, muy específico, ¿verdad?
0: Muy específico, y ellos traían su propio ambiente, su propio cotorreo. Y estaba muy padre ver cómo eran muchas generaciones, eso sí. Generaciones de viejos, no tan viejos, jóvenes, no tan jóvenes, que estaban disfrutando el concierto.
1: Yo tenía muchas ganas de ir, tengo muchas ganas, nunca he visto al Tri en vivo y dije, a lo mejor este va a ser mi año, esta va a ser mi oportunidad. No pudimos por temas laborales, pero no tengo dudas, el ambiente se escuchaba bastante, bastante bueno. Tú lo dices, tiene un público particular, tiene un público muy específico. Y yo creo que pues se entienden bastante bien. Ya a la hora del concierto todo el mundo se entiende, lo disfruta, gritan, bailan.
0: Eran uno mismo.
1: Qué chulada. ¿Has entrado a algún otro de la velaria?
0: No, hasta ahorita no.
1: ¿No has tocado ningún otro artista?
0: No, yo iba a coger a Josabela. Ajá. Me tuve que ir, pero me tocó ver el previo, los dos de la S, y también la gente estaba muy fascinada porque cierran, particularmente con una canción que es muy sonada, la de... No sé cómo se llama.
1: Ajá, pero no la quieres cantar.
0: No, pero digo, la más famosa de ellos, de que allá donde estoy dejé una casita.
1: Allá en la casita. Sí.
0: Por ahí va.
1: Ajá, la idea es esa.
0: La idea es esa.
1: ¿Y en el recinto que tenemos a nuestra espalda, en el palenque? ¿Cuál es tu expectativa? ¿Has entrado? ¿Has tenido la oportunidad? ¿Qué onda?
0: Hasta el día de hoy me toca cubrir Los Sembradores con Los Canelos de Durango. Y qué padre que primera vez con el palenque sea cubriendo talento duranguense, talento local, y que son unos grupos muy, muy padres. Y tengo unas altas expectativas de palenque porque en lo particular me gustan mucho la mayoría de los artistas.
1: Oye, pues me da muchísimo gusto que estés disfrutando esto. Al final del día creo que deja de ser un trabajo para muchos y empieza a ser el disfrute. Platicaba ahorita con gente de Extravaganza y decíamos eso, más que preocuparte porque tienes que hacer bien tu chamba, es disfrutarlo, porque desde ahí ya lo estás haciendo bien. Entonces, qué padre, disfrútalo mucho y que esta primera vez en los micrófonos de La Qué Buena también lo estés disfrutando bastante. Vamos a llevar la información importante, Andrea, a la gente, porque hay un lugar que se llama Rancho El Oso. ¿Tú lo conoces?
0: No, pero suena...
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0: Imagínate con esta climita de lluvia, la sierra.
1: 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Nosotros vamos a ir con patrocinadores. Andrea, regresamos en breve, que este programa de feria todavía no se termina, aquí a través de la triple frecuencia, en la estación que sí suena. ¡Ya volvemos!
2: ¡7:32! 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
31: La temperatura
32: 24 grados.
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1: ¿Y bueno, qué? ¿Qué pasó, pues? ¿Cómo andan? ¿Cómo van? ¿Cómo siguen? ¿Ya se comieron un pedazo de pizza? ¿Ya se comieron una banderilla? ¿Cuál es tu comida favorita de feria?
0: Fíjate que no. Y yo.
1: Toda.
0: Toda.
1: Toda.
0: Se
1: ve delicioso todo.
0: Se ve muy rico todo. Pero ¿sabes qué? Siento que como estoy viendo tanta comida, no sé ni a cuál voltear, ni cuál elegir, ni qué onda.
1: ¿De qué lado volteo? ¿Para dónde voy a comer? La verdad es que aquí hay de todo que hacer. Puedes venir a comer, puedes venir a pasear, puedes venir a los jueguitos mecánicos.
0: Qué miedo.
1: Puedes venir al concierto. ¿No te gusta?
0: No, me dan.
1: ¿Cómo
0: miedo.
1: Crees? Me dan ¿Ni a la Rueda miedo. De la Fortuna?
0: No, menos. Nada menos.
1: Pero siento que la Rueda de la Fortuna es de lo más básico.
0: Pero, mira, aquí tenemos una enfrente.
1: Ajá.
0: No está tan grande como la que hay en el área de juego.
1: Ajá, de Espectaculares García.
0: Espectaculares García. Pero aún así, el tema de estar en la altura y luego que de repente tiene una rachita de viento y te mueve y te tambalea y... No, ¿para qué te cuento?
1: Qué Oye, miedo. Hay que quitarnos el miedo porque sí hay muchos juegos que puedes disfrutar. A lo mejor no tan extremos.
0: Mira, lo más extremo que yo me llego a subir es el ratón loco.
1: ¿El ratón loco?
0: El ratón loco.
1: ¿Cuál es ese?
0: Es uno...
1: Es como una montaña.
0: Es como una montaña rusa, pero es como un carrito redondo. Y te va... O sea, vas en el ride, pero te vas para abajo de espaldas y no te da vueltas el carro o se mueve. Y también el barco.
1: Oye, tienes que saber que a mí sí me gustan esas atracciones.
0: Qué loco.
1: Pero nunca me subí a una montaña rusa. Obviamente ya le di vuelta en las ediciones de feria anteriores. Esta edición de feria no me he subido a ningún juego. Pienso hacerlo
0: ahorita,
1: como todos los años,
0: terminando.
1: A todos, pero estuve, por ejemplo, en una feria en San Marcos que también tiene muchas atracciones de este tipo y nunca me he subido a una montaña rusa. A una montaña rusa. Las de aquí, sí es como aparto, el resto, sí, me subo a todas, pero a las montañas rusas no.
0: ¿Y de aquí cuál es tu juego favorito?
1: Fíjate que me gusta mucho este, ¿cómo se llama? El más alto, el que te da vuelta y te lleva más de 120 kilómetros por hora. Olvidé el nombre, pero es uno de los que han traído los últimos 3 años y la han roto más.
0: Están muy extremos. Hay uno que está así altísimo y en tu asiento vas dando vueltas, pero también está como que en tu propia circunferencia.
1: Ah,
0: pero,
1: sí, sí.
0: No sé, también se ve muy extremo.
1: Y es que fíjate que hay una nueva atracción que trajo Espectaculares García este año que es nueva, creo que se llama Rock and Roll. Y tiene 4 sillas y de esos hay 4 y dan vueltas, sube y baja y giras en tu propio eje. El punto es andar girando en todos lados y darte una buena mareada y una buena emocionada.
0: Otra mamina y a los juegos.
1: Ándale, sí, hay que tomarnos una pastillita para no marearnos. Hay mucho que hacer aquí, lo decía, comer, pasearte en los juegos, venir a los conciertos. Tenemos el abanico amarillo, el abanico rojo para que vayas y te compres algún recuerdito, compres ropa, te compres una bolsa, puedes comprar lo que quieras ahí.
0: Lo que sea.
1: Ahí encuentra funda para el celular, para que no se te ande cayendo y te rompa la pantalla. Y tenemos un compañero que trae la pantalla toda rota. Pero bueno, no vamos a quemar raza. 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
1: ¿Cómo me caí ahorita? 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
0: Están muy buenos.
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0: De Oye. Calidad.
1: Belaria, el día de hoy tenemos a Regional Mexicano con Código FN.
0: Código FN, así es.
1: Trayectoria bastante interesante la que tienen esos chavalones, muy buenas rolas, muy buena música. Ahorita vamos a escuchar una más adelante, una canción que se llama Me Gustas Mucho. Y el día de mañana vamos a tener a alguien que te gusta mucho. ¿Quién se presenta el día de mañana en la Belaria?
0: Padre Santa.
1: Padre Santa.
0: Padre Santa Yuridia.
1: Yuridia.
0: No, qué chulada.
1: Yo creo que es una de las más esperadas, es una de las que la raza luego se fue a los boletos, se terminaron bien pronto.
0: Muy rápido.
1: Yo, por ejemplo, ya no alcancé.
0: ¿Y cómo pedir cortesías?
1: Yo sí quiero entrar, voy a tener que entrar en la parte gratuita, que es el 80% del recinto. Así que si usted me está escuchando, véngase a hacer filita para que alcance ser adelante.
0: Pues sí, porque imagínate mañana cantar a todo pulmón. Amigos, no, por favor.
1: ¡Que los amigos no se besen el...! Has estado en una situación así, la verdad, no. Honestidad.
0: A la verdad.
1: Hombre, te falta vivir. Siempre termina uno llorando, la mera neta. Por eso yo no voy a contarles, porque si no se van a salir las de cocodrilo ahorita. Pero yo creo que ella tiene la posibilidad de llegar al corazón en cualquier situación que tú te imagines. Sus canciones transmiten bastante, sus canciones te motivan, sus canciones te rompen el alma y sus canciones logran mucho.
0: Y aún uno hace que los sentimientos los tenga a flor de piel y uno llora, grita, se enoja, rompe, corre, todo con sus canciones. ¡Qué bárbaro!
1: La verdad lo vamos a disfrutar bastante. A ver si mañana nos mandan a darle la cobertura. Hay que levantar la mano.
0: Desde mañana temprano hay que plantarnos.
1: Vamos a levantar la mano para que nos manden ahí a dar la cobertura a la Belaria el día de mañana. Y nosotros casi estamos llegando al final de este programa de feria, agradeciendo que te hayas quedado con nosotros ahí en las redes sociales. Estoy checando los mensajes porque ya casi nos vamos, pero a quien mandó mensaje, por ahí hay un par de personas que todavía alcanzaron el boletito, que todavía alcanzaron la cortesía para el evento del Palenque del día de hoy. Quienes estuvieron preguntando para Sembradores y para los Canelos, me parece que ahí Elizabeth nos va a mandar a su esposo por la cortesía. Entonces, si andas también por aquí, ¿dónde estás, amigos? Por ahí había alguien que ya le había dicho que teníamos cortesía. Pues yo no sé qué estaba esperando para venir a recogerla, mi reina. Pero ahí ponte en contacto con nosotros, escríbenos un mensaje, porque son las últimas que se van en esta tarde para que disfrutes de los Sembradores y que disfrutes también de Canelos de Durango hoy en el Palenque La Quebona Durango 2026. 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
0: Sombrerito,
1: algo vaquero para venirnos al Palenque. Oye, pues vamos a despedirnos. Muchísimas gracias por acompañarnos hoy en micrófono. Hoy estrenaste el micrófono de La Qué Buena y no va a ser la primera vez que vas a estar aquí, ¿eh?
0: Muchas gracias.
1: Me anticipo para decirte y vete preparando.
0: Ok.
1: Oiga, pues ustedes que están ahí del otro lado de su pantalla en las redes sociales, muchas gracias. Usted que nos escucha en la triple frecuencia de La Qué Buena. Despedimos el día de hoy el programa de feria y te invito a que el día de mañana te pongas listo porque el programa de Palenque arranca desde las 6 de la tarde. Te vamos a estar acompañando con todas las sorpresas que tenemos para ti. Mañana tenemos Herencia de Grandes, uno de los más solicitados, y vamos a cerrar semanita con Grupo Firme, muy prometedora para el Palenque esta semana. Y yo voy a regresar el día de mañana a partir de las 5 de la tarde para ponerte musiquita en la complacencia musical. Cuídense mucho, que esté bien, le mando un abrazo, un beso, un apapacho y hasta la próxima. ¡Adiósito!

0: 7:51.
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4: La temperatura
0: 24 grados.

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1: Avanza, qué buenos recuerdos, el programa donde viajamos en el tiempo a través de la música. Hemos escuchado buen catálogo musical hasta ahorita. Avanza bien el programa, escuchamos a Mon Laferte con Mi Buen Amor, escuchamos a Mijares, escuchamos a Marco Antonio Solís, a Camila, y esta noche pinta para mejorar con las canciones que estamos a punto de escuchar. Viene Industria del Amor con algo que se llama Si Te Quedaras. En breve estaremos escuchando también a Juan Gabriel con algo que se llama La Farsante, porque el regional mexicano también tiene un espacio en tu corazón y en la memoria a través de esto que es Qué Buenos Recuerdos.

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4: Está usted en la segunda hora de las migajeras de la quebra. Bienvenidos, pásale. Es el consultorio más grande de México y es todo tuyo. Tú aquí eres el que comparte las historias. Son las historias de la gente para la gente. Las migajeras de la quebra al 55-5166-8929. Saludos a la quebra de Durango. Gracias por estar con nosotros. A la quebra de Morelia también. Abrazo grandote. Voy ahorita con más música. Esta es la segunda parte. Aquí suenan
2: 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Las 9:01. 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
1: Las 9.4. 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

0: Esta es la historia migajera. Este es el consultorio más grande de México y es el consultorio de las migajeras de la que buena. ¿Quieres compartirme la historia? Bien fácil, ¿eh? Al 55-51-66-8929. Ese es el número telefónico. Márcame o también mándame WhatsApp ese mismo número. 55-51-66-8929. O también me encuentras como @yosoyyaco en el Instagram. Ahí te estoy esperando. También estoy leyendo tus mensajes. Mientras tanto, ¿quién está en la línea? Buenas noches. Hola.
1: Sí, buenas noches.
0: Hola. ¿Podemos saber tu nombre o te vas como anónima?
1: Anónima, por favor.
0: Perfecto, mi amor. ¿Qué edad tienes y de dónde eres, guapa?
1: Tengo 32 años y soy del Estado de México.
0: Bueno, pues muchísimas gracias por llamarnos. Gracias por estar aquí en el consultorio más grande de México. Escuchamos y no juzgamos. Así que, guapísima, adelante con tu historia migajera.
1: Bueno, esto pasó aproximadamente en el 2019.
0: Ok.
1: Conocí a una persona por las redes sociales.
0: Uh-huh.
1: Nos pusimos en contacto. Bueno, primero te pido de un hola y pásame tu número y todo eso. Entonces, esta persona, pues salimos, nos conocimos y así se fue dando una cosa a la otra. Entonces, pues yo iba a mi casa y así teníamos tiempo saliendo.
0: Ok.
1: Y posteriormente de ahí, pues me fui enamorando más y más. Entonces, de ahí.
0: ¿Cuánto tiempo pasó, mi amor, desde que se empezaron a contactar por redes la primera vez hasta que ya, literal, ya te sentías enamorada? O sea, ¿en cuánto tiempo se dio toda esta magia del amor de este primer, de esta primera etapa de la relación? ¿Cuánto tiempo llevaban ya?
1: Llevamos cerca de un año.
0: Ah, ok, o sea, sí se fueron dando su tiempo, o sea, sí se fueron conociendo. No fue como de esas que dicen llamarada de petate, que en un mes ya casi casi somos el amor de nuestras vidas. O sea, sí se dieron su tiempo.
1: Sí.
0: Y luego, después de ese año que ya te sentías muy enamorada, ya estabas muy, muy integrada con él, ¿qué pasa? ¿Qué sucede?
1: De ahí me entero que él era juntado.
0: No manches, mi amor.
1: Sí.
0: No me digas, ¿y cómo fue que te enteraste?
1: Lo que pasa que una amiga me dijo, bueno, ¿tú conoces a Talita?
0: Uh-huh.
1: Y le dije, sí. Entonces me dijo, mira, te voy a mandar algunas fotos. Y entonces me mandó fotos de él y la que era su esposa, o sigue siendo su pareja.
0: No me di. A ver, yo pregunto algo. En este año donde ya estabas bien enamorada, ¿eran novios oficiales o solamente salían como amigos con derecho?
1: No, éramos novios oficiales.
0: Era pinche canijo este hombre. Y bueno, entonces te mandan las fotos, tú te das cuenta de eso. ¿Y qué pasa?
1: Yo se lo digo a él. Entonces él me dice, no, que no, que no era juntado, que no, nada de eso. Entonces yo dije, bueno, todo bien. Resulta que una vez yo lo marco y se escucha que estaba ahí, él tiene un hijo. Estaba ahí llorando el bebé y me dijo que era su sobrino.
0: Hijo de Dios, ajá.
1: Y se me hizo muy raro porque fines de semana él decía que iba, que no podía salir o inventaba cualquier pretexto. Y yo así como que, pues bueno, no pasa nada. Al final de todo, pues el trabajo, pues el trabajo.
0: Claro, o sea, tú comprensible, ¿no?
1: Sí.
0: ¿Y luego?
1: Entonces, de ahí me volvieron a mandar a mí mensajes. Me mandó la que es supuestamente la que era su esposa.
0: O sea, esto ya se empezó a salir de control, ya no solo era una amiga, ya también de aquel lado ya se estaban dando cuenta que este canijo andaba haciendo de las suyas.
1: Sí.
0: ¿Y qué pasa cuando ya tienes este encuentro con la esposa?
1: Ella me pregunta, entonces yo le digo, pues sí, estoy saliendo con él. Y me dijo, bueno, dijo, está bien, me dijo, quédatelo.
0: Ok. ¿Y luego?
1: Y de ahí me dijo, pero después te darás cuenta cómo es él en realidad. Él ahorita te está mostrando una cara, pero no es así como él está diciendo.
0: Entonces estoy entendiendo que tú sí te lo quedaste.
1: ti.
0: Hija de Dios. No, pero... aquí escuchamos y no juzgamos, la neta. Ajá, dijiste, bueno, gané la batalla, ya dejó a la... Porque a mí es a quien ama de verdad. Me imagino que algo así pensabas.
1: Sí, eso era lo que yo pensaba. Y para eso, pues bueno, está bien, yo trabajo. Entonces, pues ya a mí se me hacía normal de que no podía salir los fines de semana. Yo decía, bueno, está bien. Para esto me doy cuenta, yo me meto a... Él me elimina de Facebook, me bloquea. Entonces, ahí yo tenía otra amiga. Le digo, mándale solicitud. Y está bien, le mandamos solicitud. Entonces ya ahí nos enteramos que ella salía con otra chava.
0: No me digas, mi amor. A ver, quiero preguntarte algo. ¿Hay todavía más de esta historia? Porque si hay de esta historia un poco más, regálame un segundo bloque para seguir enterándonos de esta esta historia que vaya que resultó este canijo un mil amores. ¿Hay más de esto?
1: Muchísimo.
0: Ah, entonces vamos a hacer algo. ¿Por qué no me pides una canción y regálame un segundo bloque para escuchar más de este gandalla que vaya que tenía corazón de condominio? ¿Qué canción te gustaría escuchar, mi amor?
1: Es la de Ni que valieras tanto. Ay, no recuerdo quién la canta.
0: Ni que valieras tanto, del Poder del Norte. La tuve que cantar para recordar el grupo. Ok, ya estás, me parece perfecto. Pues entonces dime cómo se dice en todo México.
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1: Las 9:21.
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0: Aquí escuchamos y no juzgamos. Escríbenos al WhatsApp 5551668929. Hacemos pausa y regresamos en la recta final. Estamos por terminar las migajeras de la Qué Buena el día de hoy. Muchísimas gracias por compartir tu historia. Márcame, todavía queda chance de una más al 5551668929. 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
1: 9:34. Momento de marcar a cabina. 55 51 66 8929.

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1: Estamos de vuelta en las historias migajeras. Este que es tu consultorio, aquí son las historias de la gente para la gente. Puedes marcar al 55 51 66 8929 o también mandarme WhatsApp y dejarme tu número y nosotros te buscamos. Vamos con la segunda parte de esta mujer anónima que me cuenta esta historia migajera, donde empezó teniendo una relación primero por redes sociales, después se hizo física esta relación, después se enamoró de este tipo y al año de tener una relación oficial con este canijo se enteró que ya estaba juntado y que hasta un hijo tenía. Este muchacho le negó absolutamente todo hasta que la esposa en cuestión la enfrentó y bueno, ella primero pensó que era tanto el amor que él sentía por ella que había ganado la batalla y que ella era quien era la principal. Así que se fue dando cuenta con el tiempo que resultó que este muchacho simplemente era un mil amores y la siguió engañando y engañando. Mi amor, estoy de rezo contigo. ¿Qué más sucedió después de que te enteras de que no solo estaba juntado, sino que ya hasta te estaba engañando con tres, con cuatro? ¿Qué sucedió, mi amor?
2: Bien, de ahí yo tomo el valor de decir, ¿sabes qué? Ya está ahí. Sí me dolió muchísimo, porque puedo decir que fue la persona que mucho amé, que mucho quise, que incluso sí tuve algunos problemas con mis papás, con mis hermanos, con los familiares. Yo así como que yo lo defendía de todo, porque aparte de eso, él tiene como que se inventa cosas, inventa así como que de cosas que él tiene, pero al final de todo no. Y de ahí yo agarro el valor de decir, pues bueno, yo tengo que dejarlo ir, porque comprendí que pues no puedes tener a una persona pues no, y no te quiere, y al final de todo uno tiene que seguir adelante.
1: No, y que no te respeta, mi amor, ¿no? Porque al final para ti él era el amor de tu vida, quiero yo pensar. Tú lo veías así. Tú te peleaste con familia, con amigos, con tal de defender este canijo. Le aceptaste primero el primer engaño donde estaba juntado, pero ya un segundo engaño es donde ya dices, basta, ¿no? O sea, tampoco no soy tu qué.
2: Sí.
1: Y luego, mi amor, ¿él ya no insistió? ¿No te quiso convencer? ¿O qué sucedió?
2: Sí, de hecho sí me quiso todavía convencer, pero pues igual yo tuve que decir, pues bueno, no vale la pena una persona así, porque si te niega las cosas, ¿qué será más adelante? Entonces hubo así como que me deprimí muchísimo, hubo así como que ya no quería saber yo nada de nadie. Y apenas me volvió a mandar solicitud por Facebook.
1: Okay.
2: Entonces me preguntaba cómo estaba y cositas así, y pues yo de ahí pues me tuve que agarrar el valor y decirle, ¿sabes qué? No me busques, o sea, que no, yo no tengo ya nada que ver contigo, porque siento que yo darle otra oportunidad a él que regrese conmigo, pues siento que es como de decirle, ¿sabes qué? Ven y acábame.
1: Mi amor, te deprimiste demasiado. ¿Entraste en crisis?
2: Sí.
1: ¿Quisiste?
2: Incluso había...
1: Ajá.
2: ¿Perdón?
1: No, dime.
2: Incluso había momentos así como que yo decía, ¿sabes qué? Pues yo ya no quiero saber nada de mi vida, nada de nadie.
1: Uf.
2: Y pues así me deprimí muchísimo, que yo decía, pues bueno, me choro así como que, no sé, ya no quiero vivir, cosas así.
1: ¿Nunca tentaste como tal contra tu vida? O sea, ¿solamente lo sentiste? ¿O si llegaste a tentar?
2: No.
1: Qué bueno, mi amor. Me da mucho gusto escuchar eso. Y también me da todavía más gusto que ahora que regresó este hombre a tu vida como si nada, tú hayas puesto un límite, le hayas dicho que no estás dispuesta a permitir otra vez que te quieres sentir como te sentiste. Y eso me parece una historia migajera de estas que son de superación, la neta, porque hay gente que no logra salir a pesar de que pasan años, y me parece que no es tu caso. Mi amor, te agradezco mucho el que hayas compartido el día de hoy, que hayas abierto tu corazón, y me da gusto que hayas puesto este límite y que ya no hayas regresado con este hombre. Te mando un beso enorme. ¿Qué canción le vamos a poner a esta historia migajera?
2: La canción de No te creas tan importante del Bebeto.
1: Exactamente, buen mensaje, mi amor. No te creas tan importante, papacito. Aunque regreses años después, aquí ya no tienes lugar. Me parece excelente. ¿Cómo se dice por tus rumbos y en todo México?
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0: las migajeras de la que buena en cadena. Nos vamos, muchísimas gracias. Soy el Yaco, soy el Chapulín de la que buena. Siempre contigo de 8 a 10 de la noche en las migajeras de la que buena. Abrazo grandote y abrazo cariñoso. Aquí suenan. 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

0: Son las 10:30.
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9: ¿Sabías que Charles Darwin, el científico que cambió para siempre nuestra forma de entender la vida en la Tierra, probablemente era intolerante a la lactosa?
10: Que se casó con su prima,
9: tuvo 10 hijos y pasaba sus días encerrado en casa, enfermo, escribiendo cartas. Hoy no vamos a hablar de Darwin de los libros de texto. Hoy vamos a conocer a Charles, al ser humano detrás de la teoría. Charles Darwin nació en 1809 en Inglaterra y vivió durante la época victoriana,
10: un tiempo de esplendor científico,
9: pero también profundamente religioso y conservador. Darwin era parte de ese mundo. No fue ningún rebelde social. Venía de familia acomodada, con recursos suficientes para dedicarse a investigar sin preocupaciones económicas. Uno de los grandes retos hoy es ver a ese Darwin más humano, entender su contexto, porque la gente del siglo XIX tenía otras ideas, otras lógicas. Y aquí viene un dato que rompe mitos. Cuando Darwin se subió al barco Beagle, no tenía idea de qué era la evolución.
10: Y cuando se bajó tampoco.
9: Fue hasta 2 años después, entre septiembre y octubre de 1837, que su pensamiento dio el gran salto. Las especies sí cambian, pero guardó esa idea durante 20 años, hasta que en 1858 recibió una carta de un joven llamado Alfred Russel Wallace, quien desde Indonesia le contaba que había llegado a las mismas conclusiones. Esa carta lo sacudió y lo obligó a publicar por fin El origen de las especies en 1859. Después del viaje, Darwin se casó con su prima Emma Wedgwood y tuvo 10 hijos. Estaba enfermo crónicamente y casi no salía de casa, pero escribió cartas. ¡Miles de cartas!
10: Se conservan más de 15.000.
9: Dirigidas a amigos, familiares, médicos y científicos de todo el mundo. En ellas, habla de sus problemas económicos, de sus días buenos y malos, del dolor por la muerte de su hija Annie, que falleció a los 10 años, y que según se cuenta, era la que más quería. Durante años, se especuló que Darwin había contraído el mal de Chagas en Sudamérica o que padecía males psicosomáticos. Pero un análisis detallado de sus cartas,
10: realizado por el médico Mike Dixon y el historiador Gregory Rabik,
9: concluyó algo mucho más sencillo. Era intolerante a la lactosa, una condición común que explica muchos de sus síntomas. Y un dato para cerrar con orgullo. Las ideas de Darwin llegaron a México en francés alrededor de 1870, de la mano de Santiago Sierra, hermano de Justo Sierra, quien las publicó en el periódico El Libre Pensador bajo el seudónimo Eleuteros. En nuestro país, el darwinismo no generó grandes debates biológicos, pero sí encendió discusiones políticas y filosóficas entre los pensadores del siglo XIX. Así que la próxima vez que pienses en Darwin, no imagines solo al sabio con barba blanca en un retrato. Piensa en un padre de 10 hijos que escribía cartas sin parar,
10: que le dolía el estómago después de tomar leche
9: y que necesitó 20 años de dudas para publicar la idea más poderosa de la biología. Porque la ciencia no la hacen dioses, la hacen personas de a pie. Con información del doctor Juan Manuel Rodríguez Caso, de la Facultad de Ciencias de la UNAM, les saluda Mónica Genis.
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0: 10:55.
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2: 11-2.

0: 11-13.
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0: 11:23.
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3: ¿Qué le pones a tu pan? ¿Mantequilla o margarina? ¿Con cuál cocinas?
4: Todas tienen un tono que van del color crema al amarillo.
3: También es difícil distinguirlas por su sabor o textura.
4: Para saber qué es lo que realmente llevas a tu mesa, escucha.
2: Revista del Consumidor.
5: Margarina o mantequilla. Aunque pueden parecer iguales y usarse para preparar muchos alimentos, tienen diferencias importantes.
4: Su origen, composición y características no son las mismas. Por eso, antes de elegir, infórmate.
5: El Laboratorio Nacional de Protección al Consumidor analizó 43 productos, 28 mantequillas y 15 margarinas, para conocer su calidad y verificar que cumplan con la información que ofrecen.
4: Pero antes de conocer los resultados, la química Margarita Gómez Sánchez nos explica qué diferencia una mantequilla de una margarina.
6: Hola, ¿qué tal? Soy la QFB Guadalupe Margarita Gómez Sánchez y estamos en el Laboratorio Nacional de Protección al Consumidor y aquí realizamos el estudio de calidad de margarinas y mantequillas. Bueno, una de las grandes dudas que surge como consumidores es la diferencia entre mantequillas y margarinas. Fundamentalmente es el origen de sus grasas. Las mantequillas provienen de leche, básicamente de crema de leche, y en este caso pues son grasas saturadas por lo mismo. Tienen un aproximadamente de 80% de grasa, pero bueno, también podemos encontrar algunas vitaminas como la A, la E, la D y calcio. En cambio, por ejemplo, las margarinas, su origen es vegetal. Provienen sus grasas de aceites vegetales, pero para que puedan tener la consistencia que conocemos necesitan llevar un proceso. En ese proceso, algunos de nuestros productos pueden llegar a presentar grasas trans, aunque bueno, la otra contraparte es que llegan a tener 60% de grasa.
5: Se analizaron 28 mantequillas y 15 margarinas. La mayoría declara

0: Consumidoras tienen derecho a recibir información clara, veraz y comprobable.
1: Otro punto importante fue conocer qué tipo de grasa contienen.
0: Al ser la grasa el ingrediente principal y el elemento que determina si un producto puede llamarse mantequilla o margarina, se verificó que correspondiera con su denominación: grasa de leche en las mantequillas y aceites vegetales en las margarinas.
1: También se revisó el contenido de sodio. Aunque es un mineral necesario para el organismo, consumirlo en exceso puede relacionarse con problemas de salud.
0: ¿Y qué hay del aporte calórico?
1: De manera informativa, se calculó su contenido energético, tomando como referencia que cada gramo de grasa aporta 9 kilocalorías.
0: Estos fueron los resultados.
2: Los resultados obtenidos en general fueron buenos. En este caso cumplieron con el contenido neto, el tipo de grasa, la cantidad de grasa, la cantidad de sal, salvo un producto que a lo mejor no cumplió con la cantidad necesaria para poderse denominar como margarina. Pero bueno, vamos a ver los resultados para que ustedes tomen sus propias decisiones.
1: Dos productos de la marca Lurpak se denominan mezcla de mantequilla con aceite de canola. Al no corresponder a una mantequilla o margarina, no cuentan con un estándar de calidad específico que los regule.
0: Un producto de la marca Gloria no debería llamarse mantequilla porque no cumple con el mínimo de grasa requerido por el estándar de calidad. Y un producto de la marca TableMade no tiene la grasa suficiente para denominarse margarina. Haz un consumo informado.
2: Algunas de las recomendaciones que podemos darles al momento de que ustedes van a hacer sus compras es que chequen que realmente su producto esté en refrigeración, que esté el envase en condiciones óptimas, que la fecha de caducidad está en tiempo y al tiempo de uso que le vayan a dar. También decidir si su producto que van a consumir lo necesitan con sal o sin sal, de acuerdo a lo que van a preparar. En este caso también es importante que cuando ustedes pongan su producto en su recipiente sartén, tenga una temperatura baja, puesto que si es muy alta, puede llegar a quemarse o tomar coloración o sabor desagradables.
0: Porque un consumo saludable empieza con decisiones basadas en información veraz. Hoy. 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
17: La temperatura
0: 21 grados.

0: 11:40.
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0: 11:49.
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10: 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La temperatura
0: 21 grados.
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0: 12-6.
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1: 12:18.
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6: La temperatura
0: 21 grados.

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1: 12:51.
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2: 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La temperatura
1: 20 grados.
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0: La 1-3.
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0: Zona 20.
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2: La temperatura
0: 19 grados.

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1: Una 37.
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0: Zona 51.
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5: La temperatura
0: 20 grados.
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0: 1:57.
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0: 32.
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0: 238.
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0: 247.
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5: La temperatura
0: 20 grados.
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0: 58.
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0: 311.
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2: La temperatura
0: 18 grados.

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0: 1073-47.
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3: 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La temperatura
0: 18 grados.
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0: 3:54.
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2: La temperatura
0: 18 grados.
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0: 450.
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3: 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La temperatura
0: 19 grados.
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0: 5-1.
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0: 555.
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617. 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

0: 627.
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0: 6:39.
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3: 6:53. 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
3: Durango sin casos de ciclosporiasis. Salud llama a reforzar medidas de higiene tras alerta epidemiológica. Agencias de viajes no reportan cancelaciones de vuelos hacia Estados Unidos pese a la alerta sanitaria emitida por México. Recortes federales impactan al sector salud, refirió la diputada Vero Pérez. Pueblo Nuevo mantiene 8 casos activos de gusano barrenador. Canaco realizará la feria de regreso a clases con espacios gratuitos para empresarios locales y descuentos especiales. Con Toño Ochoa, la feria villista se vive segura, limpia y en orden para la gran familia. Tercera planta, EcoCap en Durango generará 200 empleos directos. Y en información de corte policíaco, localizan arsenal de explosivos improvisados en Tamazula y activan protocolo militar. Hola, ¿qué tal? Muy buenos días tengan todos ustedes, bienvenidos a este noticiero Viva la Noticia, el noticiero de la gente en este viernes. Hoy es viernes 24 de julio del año 2026 y bueno, nos encontramos completamente en vivo a nombre de mi compañera Lili Ortiz, que no nos puede acompañar en esta mañana, pero un servidor, Roberto Meri, los estaremos acompañando y por supuesto todo el equipo de producción detrás de cámaras para llevarles hasta todos ustedes la información importante, la información relevante de lo que ha sucedido en Durango en las últimas horas. Recuerde que estamos completamente en vivo a través de 3 frecuencias hermanas que transmiten también de manera simultánea. En Durango nos estamos escuchando a través del 93.3 FM, desde El Salto, Pueblo Nuevo, el 93.3 en Durango, 94.9 y en Canatlán 93.7, son las frecuencias de la estación que suenan en todo Durango y en todo México, La Que Buena. Además, el número de celular para que ustedes se comuniquen, 618-4554-949, y ya sabe que invariablemente también nos puede encontrar en las redes sociales como Viva la Noticia Durango, y ahí puede encontrar la transmisión transmisión del noticiero en vivo en YouTube o en Facebook. Si usted le pone Viva la Noticia Durango, por ejemplo en YouTube, que es una plataforma muy noble, yo se lo he repetido en otras ocasiones, que no tiene que tener ni un usuario, ni pagar un solo peso, simplemente entra a YouTube, le pone Viva la Noticia Durango y ahí le aparece el noticiero en vivo en este momento. Bueno, pues esas son las vías de comunicación. Tenemos información importante. Oiga, lo que está sucediendo en Estados Unidos, esta situación de lo que le han denominado la diarrea explosiva, que no es otra cosa más que un tema de una bacteria, lo que es la ciclosporiasis. Así se le llama a esta bacteria, algo que tiene en alerta a Estados Unidos. México emite alerta de viaje para, pues, mexicanos que desean viajar a Estados Unidos. Pues tengan precaución con lo que está sucediendo allá, porque realmente está fuera de control en Estados Unidos. Y lo más preocupante es que ni siquiera determinan todavía a ciencia cierta de dónde proviene esta bacteria, dónde es que la está, pues, pescando, digámoslo coloquialmente, las personas. Sospechan y dicen que puede ser de la lechuga, pero son solo sospechas. Hasta ese momento no se sabe a ciencia cierta qué es lo que está provocando, por dónde está entrando esta bacteria. Y le repito, México emite alerta de viaje. Esta información y más le estaremos presentando más adelante, información importante. Pero es momento de darle la palabra a mi queridísimo Diego Hernández, que se encuentra más que listo para informarnos qué nos depara en el clima para hoy y este fin de semana. Diego, te saludo con gusto. Buenos días.
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4: Muy buenos días, Roberto, un gusto como siempre saludarte en esta mañana fresca de viernes. Llegamos ya a este fin de semana, viernes 24 de julio 2026. Y justamente como tú lo indicas, vamos a arrancar platicando las condiciones que tendremos y serán presentes durante las próximas horas en nuestra entidad. Te comento y te comparto que este viernes el monzón mexicano sobre el noroeste del país originará chubascos y lluvias fuertes a muy fuertes en el norte de México, pronosticándose lluvias puntuales intensas en zonas de Sinaloa y también Durango. Asimismo, continuará el ambiente caluroso en la entidad de Durango. Además, va a continuar el ambiente bastante, bastante caliente, sobre todo en el noroeste del país. Sin embargo, pues bueno, finalmente la onda tropical número 20 será absorbida por una zona de baja presión con probabilidad para desarrollo ciclónico en las costas del Pacífico Sur mexicano. Vamos a revisar cómo se encuentra la temperatura que se registra en estos momentos en nuestra entidad, y es que siendo exactamente las 7 de la mañana con 12 minutos, en la capital registramos una temperatura ambiente de 18 grados centígrados. Para nuestros amigos de Canatlán de las Manzanas, allá registran 17 grados centígrados. Y por último, en El Salto, Pueblo Nuevo, Durango, registran 13 grados centígrados. La temperatura máxima hoy para El Salto será de 21 grados centígrados, la mínima de 12. La máxima para Canatlán será de 24 grados centígrados, la mínima de 14. Y la máxima para la capital será de 27 grados centígrados con una mínima de 17 grados centígrados. Hasta aquí dejamos el clima para esta mañana. Mi nombre es Diego Hernández y recuerde algo sumamente importante. Disfrute del clima con mucha responsabilidad. Bonito día para todos y hasta muy pronto. Bye bye.
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3: Bueno, pues es momento de pasar a las divisas y el combustible, cómo se actualizan en esta mañana de 24 de julio. La relación del peso con el dólar estadounidense cotiza con un precio a la compra de 16 pesos con 93 centavos y cotiza hoy con un precio a la venta de 17 pesos con 94 centavos. En el caso del euro, tiene esta racha donde la compra y venta están exactamente en el mismo rango. Hoy amanece en 19 pesos con 88 centavos. Nos pasamos a el combustible. También se actualiza a veces por centavos, a veces hasta por pesos. Pero vamos a ver en esta mañana. Abrimos con Durango Capital. El litro de la gasolina Magna está en 24 pesos con un centavo. El litro de la gasolina Premium, 28 pesos con 71 centavos. Y el diésel, El diésel está en 26 pesos con 71 centavos. Canatlán Durango tiene el precio por litro de la gasolina Magna en 23 pesos con 99 centavos. La gasolina Premium 28 con 84 y el diésel 26 con 99. Hasta Pueblo Nuevo Durango, el litro de la gasolina Magna 24 pesos con 7 centavos. La gasolina Premium 29 pesos con 73 centavos. Y el diésel 27 pesos con 80 centavos. Así está la actualización de las divisas y el combustible en Viva la Noticia. Pasar a platicar también rápidamente qué es lo que publican los principales diarios en México. Abrimos con El Sol de Durango. Y mire lo que está sucediendo ahora en Gómez Palacio. EcoCap amplía su operación en Durango. La empresa coreana invertirá 540 millones de pesos para la construcción de su tercera planta en el estado. Importante lo que viene subrayado aquí en este Sol de Durango, ¿eh? Y vámonos rápidamente ahora con los diarios nacionales. Abrimos con el diario El Financiero. Termina ronda del T-MEC con avances en integración regional. México y Estados Unidos pactan realizar una cuarta etapa de conversaciones bilaterales hasta septiembre en Washington. México y Estados Unidos marcaron para septiembre la siguiente etapa de la revisión del T-MEC, luego de que ambas delegaciones calificaron de constructiva la tercera ronda. Y nos pasamos ahora con el diario de Yucatán. El periódico de la vida peninsular, aranceles sin tregua. Washington endurece medidas comerciales pese al diálogo con México. Las exportaciones que ampara el T-MEC, bueno, pues estas sí estarían exentas. Y estaremos viendo también qué pues logros tiene la presidenta Claudia Sheinbaum negociando con su homólogo Donald Trump. Y nos vamos ahora con el diario Reforma. Da Trump garrotazo y la libra México. Excluyen de tarifa productos del T-MEC, asegura Economía, no afectará al país. Híjole, bueno, pues también mira, el tratado comercial entre México y Estados Unidos y por supuesto Canadá mantiene libres de aranceles a la mayoría de las exportaciones mexicanas. La mayor presión proviene de los gravámenes de la sección 232. Y nos pasamos ahora a Milenio. Milenio nos viene presentando ahora, le está dando promoción a cierta cerveza. Realmente ahorita Milenio se enfocó completamente en esto, una cervecita que hoy está de moda. Obviamente, pues tendría usted que entrar a ver Milenio para que se dé cuenta qué es lo que está promocionando. Y nos vamos ahora con La Jornada. Concluye en la capital tercera ronda de negociaciones sin cambios. Avanza el T-MEC que, nos dice aquí, no dañan a México los aranceles. Así lo comenta la Secretaría de Economía, obviamente encabezada por Marcelo Ebrard. Y nos vamos a El Universal. Fiscalía General de la República. Hay 11 empresas en red de huachicol fiscal de Ingemar. De acuerdo con la causa penal, las compañías participaron en el tráfico de combustible de Ingemar, en el que Ernesto Rufo era socio. Y de estas, 4 son destinatarias. ¿A quiénes se les entregaba el hidrocarburo? Se almacenaba y comercializaba. Una gran investigación lo que se está llevando a cabo a nivel nacional. Y bueno, estas fueron las principales portadas de lo que se está publicando en esta mañana en México de los diarios. Continuamos.

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1: Y continuando con la información, ahora de carácter nacional, la Ruta 2027, recuerde que cada vez más va a ir cobrando fuerza y mayor relevancia el tema de las elecciones que se vienen el año que entra. Vámonos ahora con esto, mire, las omisiones del Congreso ponen en jaque al INE. El retiro del proyecto Lineamientos para regular los procesos políticos previos al arranque formal de las elecciones 2026-2027 dejó una lección que vale la pena no pasar por alto. El Instituto Nacional Electoral, como árbitro, no es el problema. El problema está en el Congreso de la Unión, en donde por conveniencia propia los partidos se negaron a modificar la ley en materia electoral, por supuesto. En días recientes cobró fuerza una narrativa verdadera, pero inexacta. La de un INE que está completamente inmóvil, omiso, que miraba desde la tribuna mientras los partidos hacen prácticamente lo que quieren, una campaña anticipada sin consecuencias. La sesión del Consejo General de este jueves desmontó esa narrativa, promovida dentro y fuera, con datos sobre la mesa. Quedó claro que el INE, que encabeza Guadalupe Taddei, lleva más de 3 años analizando el fenómeno de los procesos internos y las campañas adelantadas, con distintos proyectos, mesas de trabajo, criterios jurisdiccionales y observaciones de consejerías y partidos. No hubo omisiones, se defendieron en el órgano electoral del país. Lo que observan es un problema todavía más complejo y menos cómodo de reconocer: los límites legales en las atribuciones del instituto. El debate evidenció algo más. Buena parte de las conductas que hoy generan polémica deben ser atendidas por autoridades electorales locales, los OPLES, y no al INE. Además, una regulación integral difícilmente puede construirse mediante lineamientos administrativos cuando el vacío está en la ley que no fue modificada por el Poder Legislativo, la Cámara de Diputados y el Senado de la República, en donde Morena y sus aliados, hablamos del PT y del Partido Verde, tienen mayoría. Como se dijo durante la sesión, corresponde al Congreso definir las reglas que den certeza a todos los actores políticos. Sin esa base legislativa, cualquier lineamiento del INE nace frágil y expuesto, por supuesto, a impugnaciones. Y bajo esa lógica, el planteamiento central del INE es que retirar el proyecto para abrir una nueva etapa de diálogo no es una renuncia regular. Es reconocer que las reglas que van a regir la competencia del 2027 deben nacer con el mayor consenso posible y, sobre todo, dentro del marco constitucional. La paradoja de todo esto es que el INE salió fortalecido de una sesión que muchos esperaban que lo exhibiera. El verdadero señalado fue el legislativo, que lleva años con la oportunidad de cerrar ese vacío y ha preferido, pues, voltearse para otro lado. En política electoral, el que no legisla también toma una decisión, y esa decisión, por supuesto, que tiene consecuencias. Y como dice el filósofo, no me acuerdo, en política, el que controla las reglas controla el juego, y el que se niega a escribirlas controla el caos. Vamos a una pausa y regresamos.
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7: Amigos, amigas, señoras y señores, buenos días para todos. Yo soy Diego Hernández y vamos a arrancar con lo más importante de la información deportiva en esta mañana. Comenzamos con noticias del balompié mexicano porque todo parece indicar que el Atlas tendría avanzado el proyecto de un nuevo estadio para 30.000 aficionados. Los zorros se irían del Estadio Jalisco mientras los nuevos dueños del club trabajan para elegir los terrenos de la construcción. Invertir en infraestructura siempre será bueno para el fútbol mexicano. En este caso, uno de los equipos de mayor tradición como es Atlas podría estar estrenando estadio, ya que los nuevos propietarios de la institución están trabajando de forma puntual en concretar

0: este coloso en la ciudad de Guadalajara. Desde que Chivas se mudó al Estadio Akron en 2010, el Atlas se quedó como el único equipo de primera división en el mundialista Estadio Jalisco, pero parece que el histórico inmueble no los tendría por mucho tiempo más, y es que Grupo Prodi tiene como uno de sus principales objetivos el darles una nueva casa y moderna a los zorros. Según información de fuentes cercanas que siguen la actualidad de la escuadra de Jalisco, justamente se habla de que el proyecto está mucho más adelantado de lo que se creía, gracias a que Prodi, el nuevo grupo de inversionistas que compraron al equipo del Atlas, van a invertir justamente en crear un nuevo estadio. A final de cuentas, el Estadio Akron en Guadalajara, que fue mundialista, que está precioso y es de los mejores estadios del continente americano. Ahora, si los dueños quieren invertir en un estadio moderno, avanzado, me parece que siempre será una buena noticia. Aunque yo creo que el Estadio Jalisco es un estadio con un ambiente impresionante, ¿no? Tiene una esencia también bastante, bastante linda, pero pues bueno, esperemos que algún otro equipo juegue en el Estadio Jalisco. Vámonos con información de la selección mexicana. México ya conoce a su posible rival para los cuartos de final de la Nations League. Tras terminar el Mundial 2026, la selección mexicana ya tiene en la mira el próximo torneo oficial que va a disputar, siendo los cuartos de final de la CONCACAF Nations League. Ayer se realizó el sorteo justamente de la fase de grupos de la Liga A y ya se conoce su virtual rival. Recordemos que México, por la clasificación que tiene, no van a disputar esta primera ronda, pero por el formato de competencia se tiene claro el camino que deben recorrer para refrendar su corona. Este jueves 23 de julio se realizó el sorteo de la primera ronda de la CONCACAF Nations League, donde, hablando específicamente de la Liga A, países con mejor ranking de la FIFA entre la confederación, se definió prácticamente el camino. Lo interesante de este ranking es que, pues bueno, el equipo de Costa Rica y Haití se perfila para que avancen en el grupo A, mientras que Honduras y Surinam o Jamaica apuntan en el B, por lo que entre ellos podría estar el rival de México, pero todo puede pasar en la CONCACAF Liga de Naciones. La selección mexicana que terminó el Mundial con buenas sensaciones y que va a empezar otra vez el camino rumbo al siguiente Mundial de la mano de el técnico mexicano Rafael Márquez. Creo que vienen buenos tiempos para el combinado tricolor. Para terminar, vámonos con los partidos que tendremos en este fin de semana, la jornada 2 de la apertura 2026. Hoy en punto de las 9 de la noche, Tijuana contra León. Y a la misma hora, el Atlante regresa a la Ciudad de México, regresa a su casa, el Estadio Azteca, y se enfrenta a las Águilas del América con David Ospina en la portería. Mañana 5 de la tarde, Guadalajara contra Juárez. Chivas intentando, pues bueno, medianamente ya de recomponer el camino después de que Toluca le echó un baile en su casa. Tigres contra San Luis, mañana 7 de la tarde. Tigres sin Ángel Correa, que ya es jugador del equipo de River Plate de Argentina. Mañana 9 de la noche, Santos contra el Atlas. Domingo 5 de la tarde, Necaxa contra Monterrey. El domingo 7 de la tarde, Pachuca contra Querétaro. Los partidos de esta jornada 2 de la apertura 2026 en nuestra gloriosa, bendita y siempre llamativa Liga MX. Hasta aquí dejamos los deportes, gracias. Mi nombre es Diego Hernández y continuamos con más información matutina a través de Viva la Noticia Durango. Pausa y regresamos con mucho más.
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8: Siete de la mañana con 35 minutos. Estamos de regreso en Viva la Noticia, completamente en vivo a través de las tres frecuencias. Y vámonos con la información. Mire, el Centro Estatal de Emergencias brinda atención médica permanente en la Feria Nacional La Villista 2026 con el objetivo de garantizar la seguridad, y se mantiene un operativo permanente con ambulancias, personal médico y un consultorio instalado junto al centro de comando conocido como el C2. Así lo informó su director, Juan Rodrigo Monarres Salazar.
9: Por instrucciones del señor secretario, del señor gobernador, se pretende que la feria sea lo más segura posible, que tengamos saldo blanco, junto con las demás corporaciones como Protección Civil, Cruz Roja, y nosotros aquí en Secretaría de Salud a través del CEMBER, atendiendo golpes, caídas, cefaleas, dolores abdominales, cualquier situación médica que suceda, la canalizamos al consultorio que está ahí a un lado del C2. Dando recorridos, todos llevan sus uniformes característicos, y al preguntarle a cualquier persona de cualquier corporación, le va a indicar dónde queda el consultorio o si lo podemos atender en la ambulancia. Que tomen sus medicamentos previamente ya recetados para que no tengan ningún contratiempo en la feria. Que se vayan con impermeable, que se lleve zapato cómodo, lleve agua para estar bien hidratado. Cualquier síntoma que se sienta mal, acuda a consulta médica.
10: Para Viva la Noticia, Lili Ortiz.
8: Bueno, pues ahí está la información. Oiga, y le voy a platicar de este caso que da mucho orgullo y da mucha emoción. Joana Daniela Perales. Ella es una joven boxeadora, promesa del boxeo duranguense y por supuesto también promesa del boxeo mexicano. Apenas a sus 13 años, ella, claro, dentro de las peleas que ha tenido a su corta edad, va invicta. Y además, bueno, pues ella busca conquistar la medalla para Durango y por supuesto para México en una competencia internacional que se llevará a cabo en España. Le voy a platicar un poquito más del caso, pero primero escuche la declaración de Joana.
11: Soy boxeadora amateur, peleo en los 60 kilogramos, soy duranguense, y pues, en 31 de agosto me iré a España a concursar en los internacionales.
12: ¿Qué edad tienes?
11: Tengo 13 años.
12: ¿13 años?
11: Sí.
12: ¿Y qué se siente? ¿Vas invicta, verdad?
11: Sí, invicta.
12: ¿Qué se siente? Compártelo a la gente, ¿qué se siente que a tus 13 años vas invicta y ahora vas hasta otro país?
11: No, pues se siente muy bonito porque pues antes, como les comparto, a mí antes no me gustaba. Yo me sentía así como de esas personas que pues no valía mucho, ¿me entienden? Entonces pues ya con la motivación de mis papás y todo, pues ya empecé a progresar mucho y ya hasta ahorita pues hasta España, o sea, es un logro muy, muy, muy bonito porque pues dices tú, o sea, no cualquiera puede representar a México y pues a Durango, ¿verdad? Y pues sí, a mis 13 años pues me siento muy, muy, muy emocionada porque pues estoy muy chiquita y tan poco tiempo, pues ya me voy hasta España.
12: Ahora, me comentas que buscabas salir adelante.
11: Ah, sí.
12: ¿Qué te llevó a elegir el boxeo?
11: Me lo llevó a inculcar pues Cristian, que es mi padrastro. Él me lo inculcó porque pues a él desde chiquito él sí peleaba, entonces pues ya yo a mí me empezó a meter ahí entre el box y ya pues empecé a

0: a echarle muchas ganas. Entonces ya, pues, ya hasta ahorita ya. Sí.
1: ¿Cuál es tu inspiración? ¿Qué te inspira para seguir adelante?
0: Mi inspiración es Valeria, Valeria Farán, sí. Valeria Farán, porque pues a mí me gustaría ser como ella. Antes yo la veía y decía, no, pues ella ya es campeona y ella fue a España y muchas cosas así. Y pues ser otra duranguense como ella, pues, pues va a estar muy padre. Entonces, ella es mi inspiración también.
1: ¿Sueñas con llegar a ser boxeadora profesional?
0: La verdad, hasta ahorita no. Hasta ahorita me gustaría ser nada más olímpica, porque siento que soy más olímpica que profesional. Bueno, si se da más, en un poco más, pues van a tener otra duranguense que les va a traer, se los prometo que les va a traer otra medalla, y que pues que me apoyen con gastos económicos, con dinero, con lo que ustedes gusten, con lo que me gusten apoyar.
1: ¿Tienes que llegar a representar a México en algunos Juegos Olímpicos?
0: Sí, en muchos. Sí.
1: ¿Cómo lo vives este momento?
0: Este momento pues lo vivo de mucha emoción, de fe en mí, de confianza y de que pues ya tengo mucha hambre de ir a ganar allá a España.
2: Reportó para Viva la Noticia, Roberto Meri.
3: Bueno, pues ahí está esta jovencita, le recuerdo, ella es Joana Daniela Perales Franco, 13 años la jovencita, 13 años y va invicta. Bueno, le repito, pues en las... A lo mejor podrás decir, son pocas peleas. Bueno, sí, apenas va empezando. Digo, tiene 13 años, pero va invicta y va hasta España. Ahora, pues es complicado. Sabemos que no es algo barato, los vuelos, el hospedaje y demás. Entonces, bueno, si usted, ciudadano o ciudadana, se quiere unir a esta muy buena causa, el deporte siempre será muy buena causa, una jovencita que, así como Valeria Amparán, que en su momento Valeria Amparán también, obviamente ahorita sigue sonando, pero en su momento sonó muchísimo porque Valeria Amparán es campeona mundial. Cuando se trajo ese título, bueno, pues obviamente todo Durango se sentía muy orgulloso de esta jovencita Valeria Amparán. Todavía sigue su camino y ahora detrás de Valeria viene otra jovencita llamada Joana, que busca también pues representar no solo a Durango sino a México. Imagínese tener a una duranguense también en deportes, estos Juegos Olímpicos, y por supuesto que lo puede lograr con el apoyo de toda la ciudadanía. Lo que está buscando ahorita es pues algo que pudiéramos aportar como ciudadanía para poder ayudarla a que pueda llegar hasta España y que se traiga el título de lo que vaya a competir allá. Apenas tiene 13 años y tiene todo un futuro por delante. Bueno, pues ahí está la información. Vámonos ahora con esto. La directora del zoológico, Lida Salazar, invita a la infancia duranguense a asistir al curso de verano que se llevará a cabo el 27 de julio al 14 de agosto. Escuche esto.
4: Pues estamos muy contentos aquí invitando a las familias duranguenses, porque empezamos con nuestro curso que se llama Volando a la Aventura. Entonces este curso va a estar muy padre porque pues tenemos muchas actividades en las cuales vamos a estar sumándonos, haciendo diferentes a otros cursos en los cuales pues está padre, porque aquí les vamos a enseñar, aparte de la importancia de los de la vida silvestre, también les vamos a estar enseñando pues el amor por la naturaleza, y también vamos a tener actividades que en otros cursos podemos hacer, como por ejemplo uno de ellos, vamos a tener alguna actividad en la cual ellos puedan ser por un día un veterinario y saber qué hacen con un animalito. Por ejemplo, vamos a tener juegos, arte, vamos a tener muchas dinámicas muy padres, entonces los estamos invitando. De igual manera, pues les comento, este curso está también muy padre porque pues junto con nuestro presidente municipal, querido Toño Ochoa, pues también tenemos un área también muy padre, segura, en la cual pues les digo, seguimos creciendo y seguimos implementando que el amor por este tipo de lugares. 7 de julio empezamos, terminamos el 14 de agosto. Los horarios van a ser de 9 de la mañana a 1 de la tarde, de lunes a viernes. Por aquí les tenemos ya su kit, que también está muy padre, les va a encantar a los niños. ¿Qué más les platico? El costo. Tenemos un costo, miren, el costo para normal va a ser de $2,346.
5: Las tres semanas.
4: Entonces, ese es el primer año que se hace así. Pero también, por si ustedes salen de vacaciones y no los quieren traer todas las semanas, la semana va a costar $782. Y claro que tenemos precio especial para todos nuestros compañeros del municipio, que por ejemplo el curso va a costar $1,642 todo el curso o $547 la semana.
6: ¿Qué edades?
4: Entonces las edades van a ser de 5 años a 12 años. Entonces,

0: Aquí los seguimos invitando y seguimos pues comentándoles que pues sí, estamos contentos porque empezaron las suscripciones el día viernes y gracias a las familias porque pues a duranguenses porque pues se están sumando y creo que nos hemos estado haciendo de este curso que sea de los que más les gusta.
1: Para Viva la Noticia, Ricardo Casillas Bravo.
2: Oiga, y bueno, por una parte, estamos hablando de las vacaciones, de los cursos de verano y de las actividades que se hacen, pero, ojo, el tiempo va pasando y si no nos ponemos pues pendientes de lo que va a suceder con el regreso a clases, que recuerde que cuando menos pensamos ya estamos en el regreso a clases, pues se nos pasa el tiempo y justamente Canaco Durango, realizará la feria de regreso a clases, donde ofrecerán espacios gratuitos, ojo, espacios gratuitos para todos los empresarios locales que se quieran situar y que vendan algún tipo de producto o servicio que tenga que ver con un regreso a clases, ¿no? Propiamente es el tema. Descuentos especiales se van a estar ofertando para la gente que asista a esta feria y bueno, pues esto con la intención de apoyar la economía de las familias duranguenses, lo explica Sergio Sánchez, presidente de Canaco.
3: Un momento de oportunidad también para poder ofrecer los productos de los empresarios locales que se dedican justo a este tema, que podemos brindarles mayor oportunidad y bueno, pues más que nada aprovechar esta oportunidad. Yo les informo que estamos organizando la feria regreso a clases en agosto para que vayan y participen, y nosotros como cámara estamos brindándole a los empresarios locales la oportunidad de que puedan asistir y que puedan brindar unas promociones de manera importante y bueno, pues invitarlos a ellos, que va a ser de manera gratuita. Fíjate, el año pasado tuvimos cerca de 35 empresarios, estamos en espera de poder llegar este año a cerca de 50, estamos buscando un lugar masivo que va a ser aquí en la Plaza Cuarto Centenario y estamos jalando ciertas cuestiones que van a terminar jalando también más ciudadanía, ¿no? La verdad es un buen momento. En la feria de regreso a clases vamos a estar dando un costo más bajo, esa es la intención. Nosotros lo estamos brindando de manera gratis y donde puedan tener un mayor flujo de personas, entonces sí va a haber una manera, un costos más bajos. Profeco ya comenzó a estar rastreando los costos para que las empresas que puedan presentar realmente tengan descuentos reales y promociones reales para toda la ciudadanía.
4: ¿Hay algún promedio?
3: Un promedio de descuento es que todo depende del tipo de negocio y cómo va dirigido su costo, ¿no? Nosotros estamos esperando de que haya empresas que den desde un 30%, un 15% y también a meses sin intereses, ¿no? Depende cuál sea la proporción que vaya funcionando
4: el escenario. ¿Los escolares qué tanto podrían subir este año?
3: El impacto que tenemos nosotros de los útiles escolares van sobre el 5% contado del año pasado, ¿no? Así como ha ido trabajando en la mayoría de la inflación, estos son artículos que realmente no impactan por toda la cuestión global que han impactado, pero bueno, estamos todavía en espera y dar oportunidades a las familias duranguenses para que puedan aprovechar, ¿no?
1: Reportó para Viva la Noticia, Roberto Meri.
2: Bueno, pues ya lo escucharon, en el mes de
3: la mayoría de la inflación, estos son artículos que realmente no impactan por toda la cuestión global que han impactado, pero bueno, estamos todavía en espera y dar oportunidades a las familias duranguenses para que puedan aprovechar.
1: Reportó para Viva la Noticia, Roberto Meri.
2: Bueno, pues ya lo escucharon, en el mes de agosto le estaremos informando propiamente unos días antes. Cuando vaya a ser la feria del regreso a clases, va a ser en la Plaza Cuarto Centenario, exactamente sobre esta vialidad 5 de febrero, ahí frente a lo que en algún momento fue el Palacio de Gobierno, ahora el Gran Museo Francisco Villa, ahí en la explanada de esta plaza va a ser la feria del regreso a clases. Le repito, será en el mes de agosto. ¿Cuándo? O sea, el día, bueno, se lo estaremos informando, nada más que se confirme bien por Canaco. Y obviamente aquí unos días antes se lo recordaremos, pero para que se prepare. Y bueno, cambiándole al tema con Toño Ochoa. La feria villista se vive segura, se vive limpia y en orden para la gran familia duranguense.
5: La Feria Nacional Francisco Villa 2026 ya recibe a miles de visitantes y para que la gran familia disfrute con tranquilidad, Toño Ochoa mantiene un operativo integral donde las distintas dependencias del gobierno municipal realizan acciones permanentes de prevención, vigilancia y atención durante la celebración. La Dirección Municipal de Seguridad Pública refuerza la vigilancia en accesos, estacionamientos y vialidades, además de implementar recorridos preventivos, apoyo vial y operativos anti alcohol. Al mismo tiempo, Salud Pública verifica las condiciones sanitarias en los establecimientos puestos de alimentos y bebidas, mientras Protección Civil mantiene un módulo permanente de

0: de atención y supervisión de juegos mecánicos, instalaciones eléctricas y puestos de gas LP. Aguas del municipio realizó labores preventivas de desasolve, limpieza de drenajes, rejillas pluviales y monitoreo de la red de agua potable. Por su parte, inspectores municipales vigilan el cumplimiento de la normatividad en los comercios y apoyan las acciones sanitarias para brindar mayor seguridad a las y los asistentes. A estas acciones se suman servicios públicos municipales, que durante 6 meses intervino el recinto ferial con trabajos de limpieza y mantenimiento, retiró 72 toneladas de desechos y mantiene cuadrillas permanentes para conservar cada espacio en óptimas condiciones durante la feria.
1: Fíjate que ahora sí nos sorprendimos porque está muy limpio toda la instalación. Todo lo que es la instalación está muy limpia, se ve pues mejor que otros años, la verdad. Como que este año sí le invirtieron más a la limpieza. Pues da la confianza de que puedas andar libremente por todos lados y la confianza sobre todo en los alimentos, de que ves un espacio limpio, pues se te antoja comer más.
2: Sí, fíjate que sí me he dado cuenta que hay botes así muy seguido de la basura y la entrada de los juegos pusieron así florecitas y eso. Sí me llamó la atención, la verdad.
3: Ah, pues muy excelentemente bien. Pues el área de comida, el área de juegos, se me hace muy bien.
0: Con prevención, servicios oportunos y el trabajo coordinado de las dependencias municipales, el gobierno municipal contribuye para que la gran familia duranguense y quienes visitan Durango disfruten de una Feria Nacional Francisco Villa segura, limpia y en orden, porque este es el camino. Para Viva la Noticia, Ricardo Casillas Bravo.
4: Bueno, pues ahí está, escuchamos testimonios propiamente de la gente que anda ahí dándose la vuelta, paseando en la feria La Villista 2026, una feria que se observa segura y que se observa también limpia, y algo que está resaltando mucho, que no es que sea precisamente nuevo, pero pues no sé, como que de cierta forma la gente lo está notando un poco más, y es la presencia de los militares y de la Guardia Nacional, que si usted va por el pasillo central de la feria, ahí va un elemento de la policía municipal, un elemento de la policía estatal y un elemento de la Guardia Nacional. Van caminando y, le repito, esto no es nuevo. O sea, realmente año con año siempre ha habido presencia, pero no sé, como que ahora de cierta forma la gente los tiene más presentes y los notamos más. Y eso también ha brindado buenas opiniones, porque la gente se siente segura al andar ahí en la feria, y se reconoce también las labores de los cuerpos de seguridad en todos sus niveles, municipal, estatal y federal. Por lo pronto, siendo las 7 de la mañana con 51 minutos, es momento de ir a una pausa y regresamos.
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8: Bien, pues estamos de regreso en Viva la Noticia. Oigan, y lo que le adelantaba en los avances de este noticiero al inicio, ¿qué es lo que está sucediendo en Estados Unidos en torno a lo que pues le han denominado así, tal cual, la diarrea explosiva? Suena, pues sí, suena como algo chistoso, algo chusco, pero no es para reírse, realmente está ocasionando problemas serios en Estados Unidos. La enfermedad, su nombre real es ciclosporiasis. ¿Qué es lo que está pasando con esto? En Estados Unidos, desde el mes de mayo de este año, se registra un brote multiestatal que acumula ya hasta este momento alrededor de 1.700 casos confirmados en 34 estados. En algunos medios de información comunican que son más de 2.000. Bueno, ahí está un poquito, hay debate el número, pero oiga, ya superando los 1.600 son casos alarmantes. Estamos hablando de Kentucky, Michigan, Ohio y Virginia Occidental. Las autoridades estadounidenses investigan el origen de este brote, aunque hasta el momento no han identificado de manera definitiva, lo que le decía, un alimento como responsable. Bueno, pues esto se deriva a lo que es la ciclospora, que es el, pues la bacteria que está ocasionando esta enfermedad. Ante este escenario, ojo, la Secretaría de Salud en México emitió un aviso preventivo de viaje para quienes quieran visitar Estados Unidos. La recomendación no implica restringir los viajes, ojo, sin extremar medidas de higiene, consumir agua embotellada, pues obviamente lavar y desinfectar frutas y verduras allá en Estados Unidos. En México, bueno, o sea, claro, no es que no lo hagamos, pero estamos hablando de las medidas importantes si usted llega a Estados Unidos: evitar alimentos de dudosa procedencia y acudir al médico si aparecen síntomas durante el viaje hasta 2 semanas después del regreso. Ahora, en México parece ser que ya se han detectado también y ojo, porque Durango, ya enfocándonos aquí en esta entidad

0: La doctora Karina Acosta, subdirectora de Epidemiología y Medicina Preventiva, hace el llamado a extremar el lavado y desinfección de alimentos, así como consumir agua segura para prevenir esta enfermedad causada, como le decía, por el parásito Cyclospora.
1: Psoriasis es una enfermedad causada por un parásito que se llama así, Cyclospora, y causa una enfermedad diarreica. Puede provocar dolor abdominal, puede provocar náuseas, puede provocar, pues si no se trata, deshidratación y malestar general. En Estados Unidos se presentó un aumento de casos allá en nuestro país vecino, y esto como respuesta la Dirección General de Epidemiología emitió una alerta sanitaria en nuestro país, esto para tomar las precauciones y estar vigilando si hay algún caso aquí con nosotros. Nos habla sobre qué es la enfermedad. Primero, como ya comenté, que es una enfermedad parasitaria que se transmite por alimentos o por agua contaminada. Este parásito se desecha, digamos, a través de las heces. Entonces, pues algún agua que no esté bien desinfectada o algún alimento que no esté bien lavado o desinfectado puede ser la fuente de contagio. Justo esa es la recomendación, que pues lavemos nuestros alimentos, que tratemos de no comer alimentos crudos o en establecimientos que no estén propiamente certificados y verificados. Otra de las recomendaciones también para la prevención de esta enfermedad es el lavado de manos. Siempre lavarnos las manos antes de comer, después de ir al baño, y con esto prevenimos el contagio. Pues por parte de los servicios de salud estamos atentos ante las personas que tengan alguna enfermedad diarreica. Se investiga justamente dónde ha estado, si ha comido, si ha estado en contacto con personas con síntomas que sean similares o que nos lleven a pensar en esta enfermedad, en ciclosporiasis. Y una vez que tenemos esa sospecha, hacer todo el protocolo, se hace una prueba para definir, buscar el parásito como tal y entonces ya confirmar o descartar que se trata de un caso de ciclosporiasis. Aquí hacer la diferencia: no toda enfermedad diarreica es ciclosporiasis, es un parásito en específico, entonces no todo el que tenga diarrea va a tener ciclosporiasis. Eso es importante también recalcar. En el estado de Durango aún no tenemos el reporte de ningún caso ni sospechoso ni confirmado de esta enfermedad. Sin embargo, es importante que la población esté alerta y ante algún síntoma gastrointestinal, que tengamos diarrea, que nos duele el estómago, la recomendación es acudir al médico que nos valore y ya a partir de ahí se hace todo el protocolo en caso de ser necesario. Recordar que el periodo en el que podemos presentar síntomas puede ser de 2 a 21 días después de que estamos en contacto con los alimentos o con el agua contaminada. Entonces, todas las personas que hayan tenido un viaje en este periodo a Estados Unidos, a los lugares, a los estados donde hay casos, pues sí estar atentos ante los síntomas, y cuando acudimos al médico mencionar que estuvimos en estas áreas para que nos dé la sospecha y poder hacer toda la investigación y todo el tratamiento correspondiente. Bien importante también, pues el agua que sea hervida o sea embotellada, que estemos seguros de que sea agua segura, al igual que sobre todo las verduras, que luego sabemos que no tienen la desinfección correcta. Es importante que les dimos una lavada primero para quitar como toda esta parte de la tierrita que pueda tener, porque ahí es donde está el parásito, y aparte pues por medios químicos, que ya sea con cloro o con la plata coloidal o con los desinfectantes comerciales, ya hacer la desinfección correcta para que esté libre del parásito.
2: Para Viva la Noticia, Lili Ortiz.
0: Bueno, pues ahí está. A partir de este momento, pues sí es importante que todos los mexicanos estemos atentos a la información que emitan las autoridades federales y obviamente también aquí las estatales. Le repito que esto sucedió, o el brote fue en Estados Unidos. Allá, pues lo alarmante es que sigue habiendo más y más y más casos positivos y todavía no logran dar con qué lo está provocando, cuál es el alimento, dónde está surgiendo el problema. Y en México, le repito, en México ya ha habido algunos casos, todavía no de manera alarmante, no hay que entrar en pánico, pero lo más importante son dos cosas, y escuche bien lo que le estoy diciendo, porque Durango tenemos muchos paisanos, los connacionales que ahora en vacaciones vienen y visitan a sus familias. Si llegaron de Estados Unidos o fueron y regresaron ya de viaje y empieza a sentir algún síntoma en el estómago, algún problema,

0: problemita, alguna causa de alerta, acuda al médico. ¿Cómo es que se salen de control las epidemias cuando nosotros somos omisos a los síntomas y a lo mejor por miedo o por la vergüenza no queremos decir que nos sentimos mal, no vamos al médico y cuando menos pensamos ya contagiaste a alguien más y ya se salió de control? Entonces, hay que tener precaución con eso, lavar bien los alimentos, tomar agua embotellada, ahorita cuidar mucho lo que coma y todos aquellos connacionales que llegaron de Estados Unidos, pues no está de más, a lo mejor un chequeo ahí en el médico para que México no tenga un brote igual que lo que está sucediendo allá en Estados Unidos. No quiere decir que se contagie de persona a persona, ojo, pero bueno, pues no está de más estar pendientes de nuestra salud. Siendo las 8 de la mañana con 2 minutos, vamos a más información y regresamos.
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0: Bien, pues ya son las 8 de la mañana y estamos arrancando con esto la segunda hora de su noticiero Viva la Noticia. Todavía tenemos mucho que platicar, mucho que informarle y estar en contacto con ustedes para que se mantenga en esta triple frecuencia. Durango 94.9, El Salto 93.3 y Canatlán 93.7. Comuníquese con nosotros al 618-45-54-949 y, por supuesto, búsquenos en las redes sociales como Viva la Noticia Durango. Oigan, y todavía no termino de hablar del tema de la ciclosporiasis, ¿eh? Ahora, nada más para cerrar, le voy a presentar porque México emite una alerta de viaje a Estados Unidos. No quiere decir que ahorita estén restringidos ni vuelos ni nada. Si usted quiere ir, puede ir sin ningún problema. Pero hay estados en Estados Unidos que tienen alerta de esta epidemia de la ciclosporiasis. Ahora, al respecto, pues le preguntamos a la presidenta de la Asociación Mexicana de Agencias de Viaje que si tras este comunicado por parte de México de la alerta de viaje empezó a haber cancelaciones. Y fíjese lo curioso del caso, es que la realidad es que no, no ha habido casos de cancelación. La gente como que ha hecho caso omiso de esta alerta de viaje y siguen con la intención, al menos los pocos que desean viajar a Estados Unidos. Vamos a escuchar a Karina Morales.
2: Pues el flujo no ha bajado, realmente los vuelos que tenemos directos, Durango-Dallas o a Chicago, siguen en casi casi que el 100% de ocupación en los vuelos. Entonces no hemos registrado una baja aún, quizá en estos días que se vienen por la alerta que se acaba de, bueno, pues emitir, pues sí puedan llegar a reducir un poquito, ¿no?
3: ¿Cuáles son los destinos en Estados Unidos que más visitan los huracanes?
2: Bueno, pues donde están nuestros connacionales, Texas.
4: Reportó para Viva la Noticia, Roberto Meri.
0: Bueno, pues ahí está. Ahora sí, voy a dejar ya un poquito de lado este tema y vamos a escuchar lo que son los recortes federales que impactan al sector salud. Refirió la diputada Vero Pérez y advirtió que ya están afectando a las entidades y alcanzan a uno de los sectores más sensibles, como el abasto de insumos y a la atención a la población. Escuche.
5: Mis compañeras legisladoras de Morena, ¿le quieren seguir viendo la cara a los duranguenses y a todo México? Porque así hay recortes presupuestales. Recordemos que se aprobó un presupuesto con total irresponsabilidad por parte de Morena, con un déficit de más de 2,000 millones de pesos. Y obviamente estamos a mitad de año y están haciendo recortes primero a los estados y también a programas importantes. O sea, en el tema de salud no han dado absolutamente ningún resultado, al contrario, hay hospitales en todo el país que se están cayendo, no hay mantenimiento. Los elevadores, hemos sabido cuántos casos de que se han puesto en

0: riesgo la vida de los derechohabientes en hospitales, porque no hay esta sensibilidad de Morena de darle resultados. Y por supuesto que a Durango le recortaron el presupuesto. No es una mentira, no es, o sea, están ahí los números, lo afirmó, de hecho también el gobernador en su momento, al alcalde Toño Choa también le están reduciendo, pues, derivado de esta disminución, 40 millones de pesos, que nunca hemos visto obras que realmente están beneficiando a los duranguenses. Y bueno, pues se tendrá que hacer un ajuste de cinturón, pero es lamentable que tengan este descaro, esta desfachatez de seguir queriendo mentirles a los duranguenses de que no se ha hecho ningún recorte. Yo estoy en la Comisión de Hacienda y por supuesto que también hemos hecho este análisis verificando estado por estado también de a cuánto equivale esta disminución, y cuando quieran nos podemos sentar con ellas a desmentirlas, porque ellas dicen que todo se va a los programas sociales cuando es una frustración.
1: Para Viva la Noticia, Lili Ortiz.
2: Bueno, pues ahí está la información, y pongan atención a esto porque se lo mencionaba inclusive que ha salido en algunas portadas de los diarios, y también aquí se lo adelantábamos, esto que está sucediendo en Durango, la tercera planta de EcoCap en Durango, la cual generará 200 empleos directos y abre una nueva etapa para la industria automotriz de La Laguna.
3: Seguimos generando más empleos para la comarca lagunera, lo hemos comentado, este va a ser un año muy bueno, va a ser un año de muchos anuncios en diferentes partes del estado, de empresas que han estado llegando y que van a seguir llegando y que vamos a seguir anunciando, no solamente en Lerdo, en Gómez, en Durango, sino en algunos otros municipios, para ir cambiando la economía de nuestra gente. Esta empresa tiene con nosotros, empezaron en el 2019, se pararon por el tema de la pandemia, llegamos nosotros al gobierno, agarramos otra vez el proyecto, arrancaron la primera planta en Durango capital y luego hicieron una expansión ahí mismo en el CLIT, que hoy es un polo de desarrollo de los 16 que hay en todo el país, y hoy hacen esta pues tercera fase o segunda planta, como ellos le llaman, aquí en Gómez Palacio, que van a invertir 540 millones de pesos, se van a generar 200 empleos directos, esta va a la manufactura de cable automotriz.
4: Sabemos que la llegada de Ecocable a Gómez Palacio confirma que nuestro municipio cuenta con las condiciones necesarias para recibir inversiones, fortalecer su vocación industrial y generar siempre nuevas oportunidades. Esto quiere decir estabilidad económica, oportunidades para las y los jóvenes y bienestar para cientos de familias. Gracias al gobernador que nos ha traído siempre buenas noticias.
5: Hoy presenciamos un momento histórico aquí en el Parque Industrial CIMSA, en Gómez Palacio, Durango, al poner la primera piedra en la construcción de una nueva planta de EcoCap. Creo que esta ocasión marca no solo el comienzo de la construcción de una sola fábrica, sino un punto de partida para nuestra empresa, Estado de Durango y la ciudad de Gómez Palacio, para construir el futuro de la industria automotriz.
3: Y nosotros seguiremos siempre listos y dispuestos a hacer lo que nos corresponda para poder hacer realidad el compromiso que hicimos cuando andábamos en campaña, cambiarle a La Laguna y transformarla, que eso vale mucho la pena, y se transforma pues con trabajo, con empleo. Vamos a seguir trabajando fuerte por Gómez Palacio. Muchas gracias.
2: Bien, pues ahí está esto que se está viviendo en La Laguna, 200 empleos directos en la nueva planta de EcoCab, que ahí están, lo que se fabrica principalmente son cables, los cables que van todo lo que lleva el arnés al interior de los vehículos, pues ahí se fabrican en EcoCap, por eso es el nombre. Vámonos ahora con esto, Pueblo Nuevo, para la gente que nos escucha a través del 93.3, mantiene 8 casos activos de gusano barrenador. El subsecretario de Ganadería del Estado, Miguel Ángel Soto, informó que durante una reunión de trabajo para evaluar la situación, y bueno, pues se dio a conocer que se han registrado 18 casos de esta plaga. Escucha.
6: Nombre y su cargo. ¿Qué tal, señor? Mi nombre es Miguel Ángel Soto, soy subsecretario de Ganadería de la Secretaría de Agricultura, Ganadería Estatal, y pues aquí estamos a la orden atendiendo esta mesa de trabajo tan importante, donde muchas áreas están dentro de ella, y pues bueno, tratando de buscar algo positivo para el control de esta problemática del gusano barrenador. Miren, se han reportado varios casos en el estado de Durango, en el cual, pues bueno, se tiene la facilidad de contar con el grupo de CPA, que ellos son los que los están atendiendo directamente. La gente está reportando los casos con su servidor ahí en el área de ganadería, que nosotros posteriormente se los pasamos a CPA, y bueno, ellos son los encargados de dictaminar el caso, que sea positivo o si es negativo. En Pueblo Nuevo tenemos ahorita casos activos 8 casos de 18 que se tienen. ¿Qué es lo que pasa? Que el sistema, después de 15 días, ya lo da como inactivo ese caso positivo. ¿Qué quiere decir? Que ya está curado el animal. Entonces, solo son 8 los que están ahorita, pero pues está trabajando para tener ese control.
7: ¿Las acciones?
6: Sí, claro, pues las acciones principalmente es en donde hay un caso positivo, pues se hace en un radio de 20 kilómetros, el área perifocal, el área bifocal, en donde se está tratando el ganado en esa zona, en donde se está metiendo el trampeo, que va en conjunto con personal de gobierno del estado, con conjunto con el OIRSA, en donde se tiene el trampeo para ver hacia dónde va caminando esa mosca. ¿Qué hacemos? Damos la atención de inmediato en el caso, se le cura, se le dan los tratamientos sistémicos, los tópicos, para rápido tener el control y bueno, estar al pendiente de toda la zona. Entonces, eso es lo que se ha estado haciendo en los casos donde se ha presentado esta problemática. ¿Por qué? Porque esto nos permite a nosotros saber cómo estamos realmente, y para que también poseamos un foco de rápida atención. Entonces, no tengan miedo a reportar, no se va a cuarentenar, no van a tener problemas con su ganado, y decirles que pues bueno, estamos a la orden en cualquier caso que tengan, en cualquier duda, rápido comentárnoslo, y con gusto estamos al pendiente para atender este llamado.
2: Bien, pues ahí está, poco a poco las actualizaciones que se nos van brindando en torno a esto que es el gusano barrenador, que pues sabemos que Durango era inminente que nos llegara. Durante un tiempo se mantuvo no solamente Durango, sino los principales estados exportadores de ganado, nos habíamos mantenido fuera de esto que es la plaga del gusano barrenador, pero pues invariablemente poco a poco nos fue alcanzando. Y obviamente pues esto, si en algún momento teníamos la esperanza de que se abriera la frontera al paso de ganado, pues cada vez es menos cercana. Por lo pronto vamos a cambiarle al orden de ideas y vamos a enfocarnos en lo que es la Feria La Villista 2026, donde los distintos emprendedores y comerciantes están encontrando aquí un punto de oportunidad para hacer crecer sus negocios. Escuche.
8: Sí, es una feria bastante buena y es una plaza que sí nos ayuda bastante, sí deja bastante. Tenemos ropa de moda, traemos overoles. Sí, es una feria bastante buena y es una plaza que sí nos ayuda bastante, sí deja bastante. Tenemos ropa de moda, traemos overoles que aquí pues no es muy común que los consigan, traemos ropa de niña y ropa de maternidad, que casi no se consigue aquí, entonces mucha gente sí viene a buscarla porque sí se les hace muy raro ver la ropa de maternidad aquí. Sí, la verdad es que pues nos ha ido bastante bien. Están muy bien, hay bastante seguridad, es muy extensa y pues la gente aparte de aquí de Durango es muy amable. Definitivamente es una de las mejores ferias.
9: Nos ha estado yendo muy bien. Hay gente que viene y nos visita ya desde el año pasado, porque el año pasado fue nuestro primer año, y llega la gente con muy emocionada de volvernos a ver aquí. Todo está muy bien, muy limpio, la verdad, nos sentimos muy a gusto, la verdad. Muy contentos de que vengan familias, nos visiten, y que es algo que se siente bien, hasta con uno como mesero, verlos y que vengan a convivir, se motiva uno, la verdad que sí.
7: Bien, la verdad sí ha gustado mucho nuestras hamburguesas, nuestros productos. Siempre se van porque pues no siempre lo barato es bueno, pero nosotros manejamos buenos precios. Pues es una experiencia muy chévere porque pues es algo pues que es, pues yo digo que la mayoría de personas comerciantes quieren hacer, ¿verdad? Y pues la verdad es para dar a conocer nuestro producto, de cómo lo hacemos. Son productos de que las hamburguesas son 100% carne. Mi esposo es chef, él las prepara, él hace la carne, la prepara al día, es carne fresca. Ellos han estado muy pendientes, hay vigilancia todo el tiempo, ahí todo el tiempo se ven pasando a seguridad pública, los de protección civil también mantienen muy pendientes, Cruz Roja. Le hacemos la invitación a todos los comerciantes a que se arriesguen, porque pues hay que arriesgarse para dar a conocer sus negocios, ¿verdad?
10: Tienen una feria muy bonita, el corredor principal, la Velaria. Digo, el calorcito a veces nos pega un poquito, pero ya que te platico, ¿eh? Todo el día te ha tocado, pero está muy padre la feria, es muy cómoda, muy familiar sobre todo. Todo ha sido muy funcional, digo, a final de cuentas tenemos muchos años viniendo, muchos años participando y ya sabemos la logística, no hay gran complicación en realidad, ni problemas de nada. La gente anda muy a gusto, muy tranquila, no se ha visto ningún tipo de problema ni dentro de la feria. Hasta ahorita queja no hay, al contrario, todo muy bien.
11: Aquí se construye un gigante. Gobierno del Estado de Durango.
2: Bueno, pues ahí está esta información de la Villista y los testimonios de los distintos emprendedores, comerciantes que están instalados ahí en los distintos pabellones, ya sea alimentos o venta de artesanía, de ropa, en fin, se ven bastante llenos los pasillos. Entonces, ahí está el dato. Y vámonos ahora con esto. Se recolectaron 200 toneladas de basura solamente en el colector Las Américas. Así lo explica Jesús González Smith, director de Aguas del municipio.
8: Sí, es una feria bastante buena y es una plaza que sí nos ayuda bastante.
12: Somos, son 5 o 6 polígonos los que dividimos la ciudad. De estos 35 grandes colectores de los que se ha platicado, pues nos toca darle mantenimiento prácticamente a nosotros y obviamente nos apoya todas las dependencias para prevenir, para avisarle a la ciudadanía que va a caer una tormenta o una tromba, pero sobre todo que estar preparados para cuando esto suceda, pues mantener las calles limpias, tener la seguridad de que no va a haber ningún tapón en las alcantarillas y que todos los colectores estén trabajando al 100%. Los focos rojos eran el colector Jalisco y donde es el colector Andrómeda. El colector Andrómeda, por sus recursos, apenas va a comenzar la licitación. El colector Jalisco ya está terminado y encharcamientos, pues en Primo de Verdad ya repusimos las alcantarillas de otro material, de material más resistente, pero sobre todo que pueda fluir no solamente el agua, sino que alguna basura, tierra, eso, no se bloqueen las alcantarillas. Entonces son puntos críticos. Obviamente cuando cae la tormenta, pues tarda en bajar, pero son encharcamientos, no llega a meterse a las viviendas.
13: ¿Y el psiquiátrico es el tema del mismo de Andrómeda?
12: Sí, ¿sí? Efectivamente, uh-huh. Ahí el cárcamo ya lo estamos reparando para que trabaje al 100% y evitar que en esa parte se encharque y que cuando llegue el agua, sí, y que se estanque, pues que sea lo más rápido posible su flujo. ¿Ahorita? En toda la ciudad estamos trabajando porque cualquier agua que llega, cae tierra y cae, es agua con tierra, ese lodo y llega a los colectores, entonces tenemos que darle mantenimiento. Ayer terminamos el colector Las Américas, que también es un flujo bien importante, prácticamente ahí recibimos el agua de una tercera parte de la ciudad. Entonces este canal que va por el autódromo y toda esa parte hacia el río El Tunal, lo estamos trabajando. Ayer terminamos, sacamos 200 toneladas de basura, le pedimos a la ciudadanía pues que no tire, no por ser un canal donde no circula gente, pues que no tiren muebles, que no tiren basura, que no tiren escombro, para poder tener estos flujos pluviales desasolvados, pero sobre todo libres para que cuando caiga el agua se fluya de manera rápida. Esto es nuestro, 200 toneladas solamente de ese colector, no tengo el dato exacto. El que lo lleva bien es Servicios Públicos, porque ellos son los que al final recogen la basura. Nosotros la abundamos y ellos pasan por ese material, pero decirles que estamos trabajando en conjunto, Servicios Públicos, Obras Públicas, para que la ciudad esté tranquila y que el agua pluvial la recibamos, el agua de lluvia, con tranquilidad y no con prejuicio.
14: Para Viva la Noticia, Ricardo Casillas Bravo.
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2: Y nos vamos con el breve resumen de la nota nacional y la internacional. México emite alerta preventiva de viaje a Estados Unidos por brote de ciclosporiasis. La Secretaría de Salud Federal emitió un aviso preventivo para quienes viajen a Estados Unidos debido al brote de ciclosporiasis que suma ya más de 1,700 casos confirmados en ese país. Las autoridades recomendaron reforzar las medidas de higiene, consumir agua potable y alimentos bien desinfectados, aclarando que la alerta no implica restricciones para viajar, sino acciones preventivas para reducir el riesgo de contagio. Sismo mantiene en alerta a Chiapas y continúan las réplicas y monitoreo permanente. Autoridades federales y estatales mantienen vigilancia permanente tras la actividad sísmica registrada en Chiapas durante los últimos días. El Servicio Sismológico Nacional informó que continúan las réplicas mientras equipos de protección civil realizan recorridos para descartar daños mayores y atender a la población en las zonas con mayor percepción del movimiento. Economía mexicana resiste el fin del mundial y prevén menor dinamismo en el consumo. Especialistas económicos señalaron que tras concluir la Copa Mundial del Fútbol, algunos sectores comerciales comenzaron a mostrar una moderación en el consumo luego del impulso generado por el torneo. El comportamiento de los próximos indicadores permitirá medir el efecto real que tuvo el evento deportivo sobre la actividad económica y los servicios de todo el país. Y en información internacional, Francia combate 3 grandes incendios forestales en el sur del país. Las autoridades francesas mantienen un amplio operativo para contener 3 incendios forestales activos que han obligado el despliegue de miles de bomberos y recursos aéreos.
0: 4 ejes del estado.

0: Las altas temperaturas y las condiciones del viento han complicado las labores de control, mientras continúan las acciones para proteger a la población y evitar la propagación del fuego. Hutíes reivindican ataque contra petroleros saudíes en el Mar Rojo. El grupo Hutí de Yemen aseguró haber atacado embarcaciones petroleras saudíes en el Mar Rojo, y con esto se intensifica la tensión en una de las principales rutas marítimas para el comercio internacional. El incidente mantiene con bastante preocupación de la comunidad internacional por un posible impacto en la seguridad regional y, por supuesto, el transporte de los energéticos. Récord de detenciones a migrantes en Estados Unidos durante el mes de junio. Las autoridades estadounidenses reportaron más de 43 mil detenciones de migrantes durante el mes de junio, la cifra mensual más alta del año. El incremento reavivó el debate sobre la política migratoria y el fortalecimiento de las medidas de vigilancia en la frontera, mientras organizaciones civiles insisten en la necesidad de atender las causas que impulsan la migración. Y esta fue la información nacional e internacional para Viva la Noticia.
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0: Bueno, pues es momento de pasar a la información de lo que se va desarrollando en estos momentos en la Mañanera del Pueblo. Hoy, 23 de julio, la conferencia de la presidenta Claudia Sheinbaum Pardo se realiza desde el cuartel general de la 24 Zona Militar en Cuernavaca, Morelos, después de encabezar la reunión del Gabinete de Seguridad. Hasta el corte disponible, la exposición se ha concentrado principalmente en la situación de seguridad de Morelos, las acciones para atender las causas de violencia y el homicidio del alcalde de Temoac. Y bueno, invitados y funcionarios participantes: Margarita González Arabia, obviamente la gobernadora de Morelos; Omar García Harfuch, secretario de Seguridad y Protección Ciudadana; Marcela Figueroa Franco, ella es la secretaria ejecutiva del Sistema Nacional de Seguridad Pública. Y bueno, como temas principales que se están abordando hasta este momento: la inversión y estrategia para la zona oriente de Morelos. La gobernadora Margarita González ha informado que se destinarán 240 millones de pesos a obras de infraestructura, particularmente en Cuautla y la región oriente del estado. En otros temas también, la reducción de homicidios dolosos. Marcela Figueroa reportó que el promedio diario de homicidios dolosos en Morelos disminuyó 54% entre el mes de septiembre del año 2024 y el mes de junio hasta lo que va del 2026. Señaló también que junio registró una reducción de 43% frente a su mismo mes del año 2025. También en otros temas se está hablando acerca de los resultados operativos allá en Morelos. 2.243 personas detenidas, 519 armas de fuego aseguradas, 858 kilogramos de distintas sustancias que han sido decomisadas y 6 laboratorios clandestinos. Y bueno, también pues el balance que se menciona hasta este momento: la mañanera ha tenido un enfoque predominante regional, claro, ahorita que están allá en Morelos. El gobierno federal busca presentar una disminución estadística de los homicidios y otros delitos, pero pues lo que cobra mucha relevancia es el asesinato del alcalde de Temoac, que evidencia que la zona oriente continúa enfrentando una presencia relevante de grupos criminales. Eso es lo que se va tratando hasta este momento en la conferencia del pueblo con la presidenta Claudia Sheinbaum Pardo.
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0: Y nos vamos con información policíaca para Viva la Noticia. Localizan arsenal de explosivos improvisados en Tamazula y activan protocolo militar. Elementos de la base de operaciones interinstitucional conocida como la BOI, integrada por la Policía Estatal, el Ejército Mexicano, la Guardia Nacional y por supuesto policías municipales, localizaron en la comunidad de La Rosita, municipio de Tamazula, un importante cargamento de artefactos explosivos improvisados y material para su elaboración. Entre ellos, explosivos tipo Emulex que son utilizados en la minería, tubos con carga explosiva y diversos componentes. La zona fue acordonada y quedó bajo resguardo mientras personal especializado de la defensa realizó las propias maniobras correspondientes para el manejo seguro del material. Y también aseguran una camioneta con reporte de robo hace más de una década en Tamazula. Durante recorridos de vigilancia en la región de El Durazno, municipio de Tamazula, elementos de la BOI localizaron una camioneta Jeep Cherokee modelo 2000 abandonada a un costado de un camino de terracería. Al verificar sus datos en la plataforma México, se confirmó que contaba con reporte de robo en el estado de Sinaloa desde el año 2014, por lo que fue asegurada y puesta a disposición del Ministerio Público. Sentencian a más de 11 años de prisión a responsable de violación agravada contra una adolescente. La Fiscalía General del Estado de Durango obtuvo una sentencia condenatoria de 11 años, 1 mes y 10 días de prisión contra Eduardo Isaí Barragán Villa, tras acreditarse su responsabilidad en el delito de violación agravada cometido en perjuicio de una adolescente durante el mes de septiembre del año 2024. Además de la pena privativa de la libertad, deberá pagar una multa de 86.556 pesos. Falleció motociclista días después de sufrir un accidente en la carretera Durango-Mazatlán. Luego de permanecer varios días hospitalizado, Ricardo Reina Palacios, de 52 años, perdió la vida en la clínica número 1 del IMSS a consecuencia de las lesiones sufridas tras derrapar en su motocicleta que conducía sobre la carretera Durango-Mazatlán a la altura del Parque Ecológico El Tecuán. La Fiscalía General del Estado inició las diligencias correspondientes para esclarecer.

0: De producción de este noticiero, nos despedimos deseándole que tenga usted un excelente día.
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5: Amigos, amigas, señoras y señores, oye, los morros en la mañana.
6: Es viernes de tema musical y además hoy se presenta Herencia de Grandes en el panel.
5: ¡Eso, amigo! ¡Cómo no! Además, tendremos en cabina la presencia del cabecita de huevo. Está con nosotros, Fermín.
6: No te puedes perder este programa de fin de semana porque tenemos las fresas contra terruñas. A ver quién gana en este viernes.
5: A ver si ahorita les tramitamos boletos para el béisbol, carnal. También tenemos a la Teporocha en cabina. Y por cierto, entérate de lo más viral del mundo de las redes sociales.
6: Todo esto y mucho más en este momento que comienzan los morros
5: de la mañana.
7: ¡Súbele!

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2: Amigos, amigas, señoras y señores, buenos días, buenos días, buenos días, buenos días. ¿Cómo les sirve? ¿Cómo están? Qué gusto, qué placer saludarlos en este fabuloso viernes. Llegamos ya a este fin de semana y seguimos con las presentaciones del Palenque La Qué Buena Durango 20 aniversario, compadre, qué bonito. Hoy se va a presentar completamente en vivo Herencia de Grandes, carnal. Y nosotros a través de nuestras redes sociales tenemos ahí un giveaway donde hoy, bueno, ya dimos a conocer a la ganadora, pero más adelante vamos también, por supuesto, a regalar más boletos, porque sí vienen grandes artistas. Y aquí tenemos para ti cortesías. Yo soy Diego Hernández y quiero presentarles con mucho gusto a mi compinche Aventuras. Con ustedes el único, el inigualable, el irresistible, el irreverente, el rey del rey tiene las redes sociales, Luis David Falcao.
3: Buenos días, buenos días Durango, buenos días Canatlán, buenos días El Salto. Estamos comenzando un fin de semana más. Es el último, no, ¿verdad? Casi, es el casi, penúltimo. ¿Ah? ¡Ya se nos va julio! Pero todavía tenemos muchas sorpresas para ustedes. Hay béisbol, tenemos conciertos, tenemos diversión, tenemos secciones, tenemos tema del día y tenemos a Fermín.
4: ¡Buenos días! ¿Cómo amanecieron? ¿Cómo están? Me da mucho gusto saludarlos aquí. ¡Qué bárbaro! ¡Qué bonito está el ambiente! ¡Qué bonito que sea fin de semana para ponernos bien hasta atrás! Hoy tengo muchas ganas de irme a poner bien melolengo. WhatsApp en cabina 618-45-54-94-9.
2: Hablando de eso, fíjate que ayer se presentaron los Sembradores y los Canelos, mi hermano. Fue una fiesta brutal, fue una presentación extraordinaria y también tendremos los detalles de este gran evento ayer. Los Canelos y los Sembradores completamente en vivo. Arrancamos de esta forma con los morros
3: de la mañana.
2: ¡Súmale!
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0: Son las 9 de la mañana ya con 13 minutos y tenemos saludos, saludos, saludos a toda la banda extranjera, a toda la banda foránea que anda aquí en Durango escuchando la qué buena, preparados para trabajar en la feria. Les mandamos un saludo y que hoy les sea leve, compañero.
1: Saludos a mis compadres, justamente que vienen vendiendo las frutas exóticas, la pitaya. ¿Cómo se llama la otra fresa así extraordinariamente rara?
2: La lichi.
1: La lichi, las lichis, güey, ajá.
2: Las lichis también.
1: La pitaya, las lichis, ¿qué más venden los? Pues saludos a todos.
0: Hasta la granada también.
1: La granada es exótica. Saludos para ustedes, buenos días.
0: Saludos, saludos a tú, saludos a todos los bohemios, a todos los que ahorita apenas andan llegando a su casa, a ver si los dejan entrar, ojalá que sí. Si apenas usted va para su casa, qué bueno que va escuchando la qué buena, para que se ponga de buena.
1: Saludos para mis compadres que los sintonicen en esta mañana, de los diferentes camiones, de las rutas, a los amarillos, a los naranjas, a los morados, a los rojos, a los blancos. Buenos días también a la banda que nos escucha ya desde la plaza. Saludos. La plazuela Bacortís, compadre.
0: Saludos, saludos. Saludos también a toda la gente que ya está preparada para el concierto de Herencia de Grandes hoy en la noche. Se va a poner bueno. Duerman todo lo que quieran porque no van a dormir en la noche.
1: ¡Ah, qué bonito, qué delicia! Vámonos con el tema de este fabuloso viernes fin de semana. Llegamos, mis hermanos, al viernes de tema musical.
0: Vámonos con el tema de este día, y el tema que te vamos a presentar es nada más y nada menos que canciones para recoger la casa. Canciones que usas para alzar, para trapear, para barrer, para lavar el baño, para lavar el patio, para lavar la ropa. Todas esas canciones que tú pones cuando estás haciendo el quehacer, queremos que nos las recomiendes al 618-4554-949.
1: Por ejemplo, esta canción, Fuego, Fire, de los Cumbia Kings, ¿cómo no? Ándale. Qué bonita canción, carnal. Ya son las 9, con 15 minutos, vámonos con música. Los Recoditos nos cantan Ese Cool Hito.
0: Ese Cool Hito.
1: Así se llama, Ese Cool Hito. Muy bien.
0: Se la bañan.
1: Sí, ya ves, pero bueno, sin vergüenzas. Recuerda que tenemos acá nuestro WhatsApp en cabina, 618-45-54-949, Los Morros
0: de la Mañana.

0: ni se te ocurra despegarte, porque al regreso continuamos con el tema del día de hoy. Canciones para alzar la casa, ¿cuáles nos recomiendas? Mándanos mensaje.
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1: Aquí suena la que buena, mis hermanos y mis hermanas. Ya son las 9:31 a.m. y regresamos con mucho más en Los Morros
2: de la Mañana.
1: Tema de este viernes, el tema musical. Estamos hablando sobre las canciones que tú escuchas, que tú pones para hacer el quehacer en tu cantón. Vámonos con los mensajes. ¿Qué dice la banda? ¿Qué dice la people? Échale, Fermín.
3: Claro que sí, cómo no, con mucho gusto. Saludos a mi amigo Balam, ¿cómo estás? Buenos días para ti.
4: Saludos,
1: ¿qué onda, carnal?
4: A los mejores locutores de todo el mundo.
1: Eso, mijo, gracias. Dale. Ánimo, carnal, muy bien.
2: Eso.
1: Espero que seamos nosotros, ¿verdad, carnal? Ojalá seamos nosotros.
3: Aquí dice, buenos días, morros. ¿Quién sacó los prohibidos y se dio un pegue de fabuloso con la rola de Amor de Mis Amores de Margarita, la diosa de la cumbia?
2: Híjole, cómo no, que olía es toda la casita fabuloso a pinol.
1: Amor, es la de Amor de Mis Amores, como claro que sí,
2: amor,
1: hermano.
2: Mío, que me hiciste, que no puedo,
1: Claro que sí, fíjate, es esta Amor
2: ya
1: de Mis Amores.
2: Ya que pagaste mal a mi cariño tan sincero.
1: Yo creo que Margarita, la diosa de la cumbia, literalmente es la reina de canciones para hacer el quehacer, carnal, ¿no?
2: Nomás. ¡Vida mía!
1: Y tráete el fabuloso.

0: O sea, neta, hasta me dan ganas de trapear, carnal.
1: Exactamente.
0: Tiene mucho poder.
1: Pásenme el trapeador aquí en la cabina, por favor, que le vamos a dar una buena zancochada aquí.
0: Sí, sí, sí. Vamos a restregarlos, a fregar los pisos. ¿Cómo no? Qué bonita canción.
1: Yo creo que el género de la cumbia es uno que se usa mucho para trapear. Precisamente ahí tengo preparada también la rolita de Los Ángeles Azules, mijo.
0: ¿Dónde?
1: La de 17 años. Ahí arribita, arribita, arribita, arribita. Más arriba.
0: Amor mucho de mis
1: más.
0: Amores. Bueno, pero antes de irnos con tu canción, también esta otra rola.
1: Ándale.
0: Es una buena canción para
1: ya
0: hacerle
1: que hacer. Ya sé cuál vas a poner.
0: Esta rola, no.

0: boca. Mira nomás, cómo va empezando de menos a más.
1: Será tu sonrisa.
2: Empieza increchendo, ahora sí.
0: Ahí cuando le pones a la lavadora queda en ciclo rápido, mijo.
2: Canciones que como que suenan a sábado 9, 11 de la mañana, ¿no? 9, 10 de la mañana más o menos. En todas las casas de acá de la Piedrera, Carlada se cuenta. ¡Vámonos con los mensajes! ¡Quise la banda, échale!
3: ¿A dónde se buenos días, mijos? Yo cuando alzo me gusta poner rolas de primavera, morros. Buena mañana, saludos.
0: También, para sabadito mediodía, que es día de lavar ventanas, cierto, y lavar el baño a profundidad.
2: Cierto, cierto es. Ahí está tu rola de Los Ángeles Azules, por cierto.
0: Esa también.

0: Esta canción, pero bueno, buena canción para bailar también.
1: Oye, ¿cuál de primavera pone? La de Fíjate. Necesito decirte, esa es la que me gusta. Pero tenemos mensajes, Fermín.
2: Sí, claro que sí, aquí a través del WhatsApp en cabina 618-4554-949. ¿Qué dice? ¡Buenos días! Dicen, tenemos un audio, déjeme le pongo play.
3: Buenos días, compadre.
0: ¿Cómo te quedas? ¿Cómo buenos días?
3: Amaneció la mañana.
0: Ah, muy fresca, fresca.
3: Portándose los mismos de siempre.
0: Saludos.
3: Eso. Un saludo para el Chícharo, para el maestro Lipe y para su servidor el Guayo. Oiga, las canciones así cuando nos ponemos a ayudar a la mujer a hacer el quehacer, pues no puede faltar esa de las arañas, esa cumbiecita. No, hombre. Sí. Agarrando el trapeador de orilla a orilla.
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3: A fabuloso ese morado, a Pinol, como dicen ahí. Saludos al Fermín y a la Teporocha, que tengan un excelente inicio de semana. Así nos puede poner la canción de las arañas para ponernos a chambear.
0: Mira,
3: ánimo.
0: ¡Saludos! Te voy a mandar esa canción, es la única que tenemos aquí, es esta, ¿va? Sí, ¿no? ¿Las arañas?
4: 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Andale. 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
0: Saludos para el Guayo y hasta el salto se va a las arañas. 9:36 minutos, aquí suena.
4: ¡La qué buena!

0: Ahí estuvo la canción de las arañas que se va para nuestros compares, el salto,
1: muy
0: el guayo,
1: bailable, muy bailable la rola para trapear, sí, para, sí, sí, para limpiar, para lavar el baño.
0: Cómo no, mi hermano, muy bonita canción, muy bonita melodía, de las que le gustan a la tía, por cierto. Dice por acá, a ver. Buenos días.
2: ¿Qué hola, morro?
0: ¿Qué onda, carnal?
2: ¿Cuándo, morro? Muy buenos días.
0: ¿Cuándo, amén?
2: ¿Qué onda? Es en mi cabeza de huevo.
3: Buenos días.
2: Parece que hablaban del locutor que rompía corazones, que era el más destacado. Diego, pensé que hablabas de Fermín, pero no, hablabas del Falcao,
0: el pescador. El rompecorazones, el más, el irresistible, Luis Eddie Falcao, también el... ¿Qué adjetivo le podríamos poner al Fermín, carnal?
1: Puede ser el irreconocible.
3: Puede ser, o también puedo ser el más

0: el más, no sé, el más buena onda.
1: Hay que buscar, el adjetivo.
0: El más bonachón.
1: El más bonachón, sí. Cómo no, inocente también.
0: Aquí dice, buenos días, sobrinos, feliz fin de semana con la canción de merengue que se llama Culiquitacate.
2: ¿Cómo se llama, Fermín?
0: Culiquitacate. Rápido, agua, el quehacer es de merenglás, saludos.
1: De merenglás. Ah, sí,
0: cierto.
1: Culiquitacate.
2: Oye, y vámonos con la dedicada. Hoy esta canción que nos pidieron. Hay gente que hace el quehacer y el aseo con canciones de Conjunto Primavera.
1: Qué bonito.
2: Y esta me parece que es la más perra, carnal.
1: Así es, escuchamos Necesito Decirte. Son las 9:41.

0: ni se les ocurra despegar si al regreso, ahí viene para acá, ya escucho el camión en el que viene la teporocha. Porque hoy nos va a dar el significado de algo, pero nos va a dar algo.
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0: Aquí es Hora de la Caguama, mis hermanos y mis hermanas. Ya son las 9:59 y regresamos en Los Morros de la Mañana en este fin de semana.
1: Recuerda que puedes mandar tu mensaje en el tema del día de hoy, que es nada más y nada menos que canciones para alzar la casa, mi Diego.
0: ¿Cómo no, carnal? Tenemos mensajitos.
2: Dice, buenos días, ustedes son gachos, ¿por qué no me ponen las canciones que pido? Ahora amanecí modo tóxica. Saludos y bendiciones de la chaparrita del Salto.
0: Saludos, ¿cómo no? Mire, chaparrita.
1: Pediste, chaparrita.
0: Usted pídame, pídame, yo con mucho gusto la voy a complacer, mi amor.
1: ¿Cuál quiere agarrar usted, chaparrita? ¿Cuál quiere escuchar?
0: Fíjate, ayer nos pidió hoy un saludo vendido. Esta se la pidió a la tía, ¿no? A nosotros. Mira, pídenos una canción, chaparrita, para que veas, yo sí te voy a complacer, pídemela. Aquí te la mandamos con mucho gusto.
2: Aquí tenemos otro audio.
3: Me puedo poner de Chalino.
0: ¿Cuál quieres de Chalino? ¿La de qué dice? Ahorita no, le mandamos una de Chalino, ¿cómo lo va a ver otra vez, carnal? ¿Qué dice?
3: Me puedo poner de Chalino, de Cuatro Cuartos.
1: ¿Cuatro cuartos?
0: Cuatro cuartos de Chalino.
1: Así se llama, ¿no? Sí dice Cuatro Cuartos.
0: Cuatro cuartos de Chalino, no sé, ahorita lo vamos a,
1: échale,
0: a
1: investigar, pues.
0: Vámonos con esta canción también en el tema de hoy. Música para hacer el quehacer. No puede faltar esta rola. No, la cargo de los hermanos Rosario, mi hermano, nomás qué bonito.
1: Los hermanos Rosario.
0: Moviendo la cadera, a la derecha, a la izquierda, a la derecha, a la izquierda, a la derecha.
1: ¡Alejer! Esa se me hace que nomás tú la conoces, mi Diego. La neta, yo nunca la había escuchado.
0: Esos son los que dicen, ¡ah! ¡Los dueños del swing! También son los que cantan, creo que la del Viper, carnal, creo. ¿Pero qué me dices? Es otra canción, mi hermano, y nomás esta rolo, no, que te voy a recomendar para hacer el quehacer. ¡Yúbole! Se llama Tiburón esta canción, mi hermano.

0: Si no te acuerdas de la canción Tiburón, mi hermano. Es una canción muy famosa.
1: Es de los milera, ¿no?
0: Es como muy dos milera.
1: Finales de los noventas.
0: Más o menos.
1: Ah, canción Tiburón.
0: Esta canción salió, si no me equivoco, junto con la canción del Gato Volador, más o menos.
1: Ándale, es lo que te iba a decir. Más o menos del tiempo del Gato Volador.
0: Sí, sí, sí. Y otra canción para hacer qué hacer es esta rola, que a nuestro jefe le cae muy gorda, pero a mí me gusta mucho.
1: Es para hacer qué hacer, ni modo.
0: Esta canción de la mesa que más aplauda, carnal.
1: Ah, sí, es cierto. Es una canción muy popular.
0: Que fíjate. Vamos a escuchar. Mesa que más aplauda, 10 con 2 minutos. 10 fin de semana y aquí suena
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2: Atención amigos, amigas, vámonos con lo más viral del mundo de las redes sociales. Y es que hablemos de un caso que sucedió en los Estados Unidos. ¿Alguna vez te ha pasado a ti, querido radioescucha, que vas y compras algo en un tianguis, por ejemplo en el tianguis de la morgue, ¿no? En el del santuario, y después te das cuenta que por muy poco dinero compraste un artículo de un valor tremendamente alto? No sé si te ha pasado, pero ese es el caso, la historia más o menos parecida a la de un señor en Portland. Te cuento, este señor fue a una venta de garage, ¿no? Vio una chaqueta, vio una sudadera, una chamarra, y dijo: oye, qué bonita está la chamarra, ¿cuánto cuesta? Le dijeron, $3, ahí le va, pues ahí para tener que ponerme cuando haga frío. Resulta que años después descubrió que esa chaqueta que él compró en $3 perteneció a una leyenda de la NBA, carnal, y terminó revendiéndola, ¿sabes por cuánto, Falcanini?
3: ¿Por cuánto?
2: Por más de $90,000, hermano. ¡Hombre! Simón, fíjate, mientras buscaba ropa vintage, un adolescente en Portland localizó por azar una chaqueta del legendario Pivot que terminó subastada por casi $90,000, mi hermano. Simón. Y es que en una tienda de segunda mano en Portland, en Estados Unidos, un joven aficionado halló una pieza que transformó su destino. Se trata de una chaqueta de calentamiento que utilizó el pivot Will Chamberlain durante la temporada 1971-1972 con los Lakers de Los Ángeles del NBA en un precio que él compró en $3.7 esta prenda. Después pudo saber que este jersey o esta chaqueta le perteneció a una de las leyendas más importantes de la NBA en la década de los 70s y terminó vendiéndola a un coleccionador por este valor que ya les mencioné. Imagínate qué suerte, carnal.
3: Oye, pero ¿qué? Sí, sabes, o sea, Will Chamberlain representa, ¿sí?, nada menos que el primero en la historia en haber hecho 100 puntos en un partido.
2: Claro.
3: Y además, $90,000 son aproximadamente 1,571,000 pesos. Sí,
2: imagínate, comparte en el santuario de que una playera, ¿no? Bien random, X, una chamarra, y después darte cuenta que justamente esta mercancía que está de moda usar vintage le perteneció a una estrella de la NBA. Son cosas que pasan una vez en la vida, pero que si te pasa, pues qué padre, ¿no?
3: Imagínate qué chido.
2: Sí, qué padre, hay que darnos vuelta en los tianguis porque podemos encontrar joyitas que literalmente valen demasiado. Vámonos pues con buena música, los Cumbia Kings, en este fin de semana. Tema de hoy, canciones que uno pone cuando hace el quehacer, mi hermano. Saludos para la banda de Caratlán de las Manzanas, saludos para ustedes. Ahorita a regresar tenemos para ti Fresas contra Terruñas. ¿Quién ganará en este fin de semana? A regresar nos vamos a descubrir Cumbia Kings, No Tengo Dinero.
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3: 10:31.

0: Señores, amigos, amigas, vámonos con el último enfrentamiento de esta semana. Estas son las fresas contra las de Rulla.
1: Vamos a ver quién gana, porque hoy hay dos canciones espectaculares, dos canciones que seguramente conoces y por las cuales vas a tener que votar. Recuerda, 618-4554-949. Ahí tú puedes nada más y nada menos que mandarnos tu voto.
0: Vámonos pues, damas y caballeros, con la canción que hoy representa a toda la banda Terruña, mi hermano. Y es que, si hablamos de canciones terruñas, esta canción es un deleite, es una delicia, mi hermano. Con ustedes, ellos son los Cardenales de Nuevo León. Deténgase, señora.
2: ¿Quién está mirando?
0: No, deténgase, señora.

Pues ahí está, deténgase, señora. Ya deténgase, Diego, usted también. Porque la rola es un dueto. Esta canción se cantó en la Plaza Cuarto Centenario hace algunos ayeres, cuando vino el guatemalteco de 1.98 de estatura, Ricardo Arjona, con Gaby Moreno. Esta canción es un himno, se llama Fuiste.

0: Buena canción, buena canción.
1: Buena rola,
0: sí, buena rola. Ahí está entonces. Oye, ¿tú sabías que la hija? Oye, te voy a dar un dato, güey. ¿Tú sabías que la hija de Ricardo Arjona es la novia de Jason Momoa, güey? Sí, anda con... O sea, Jason Momoa, su suegro es Ricardo Arjona, güey.
1: Fíjate. Qué afortunado es Jason Momoa, a mí me gustaría. No,
0: qué afortunada la hija, mi hermano. O sea, imagínate, Jason Momoa es un, es un papucho, Jason.
1: No, es un es un papucho Arjona.
0: Es un papucho Arjona, imagínate.
1: Jugador de básquet.
0: Para quienes no sepan quién es Jason Momoa, es el que la hace de este Aquaman. Ahora sí, vámonos pues con la narración de nuestros especialistas del pugilismo musical, con ustedes César Dolama y Julio César. Buenos días, adelante. Gracias, gracias. Buenos días, Falcao, Fermín y Diego. Como siempre, es un placer saludarlos aquí en la Casa del Boxeo. Gran campeón, cuéntame. Una pelea, si bien es cierto, bastante fuerte. Me parece que ambos peleadores llegan hasta a estas instancias con una preparación realmente sobresaliente las últimas semanas. ¿Cómo lo has vivido? ¿Cómo lo ves? Y sobre todo, cuéntame, Julio, gran campeón, ¿qué es lo que esperas de esta contienda? Buenos días, champ, te escucho. Tiene razón, gracias, Julio. Y ahora, la Amazon, la pregunta va directamente para ti. Dos canciones, solamente un ganador. ¿Quién crees que se lleve la contienda? ¿Qué es lo que dicen y dictaminan las apuestas? La Amazon, la mala mitad. Y muchas gracias, César. Buenos días, Julio. En las últimas peleas, ambos peleadores tienen récords y parecidos. Y las últimas 7 peleas y las 6 peleas han sido...

0: Con victoria para sus respectivas esquinas y solamente una derrota. Me parece que por lo que representa el fin de semana y porque mucha gente quiere empezar a beber alcohol, mezcal, whisky, michelada o michela, me parece que hoy los Cardenales salen ciertamente como favoritos del boxeo. Así es, gracias a la Amazon en este momento, siendo las 10 de la mañana con 41 minutos, suena la campana, damas y caballeros, y en este momento nos vamos de campana a campana y de esquina a esquina. Ahí está, este duelo patrocinado por Pinturas Verel. 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Caja Popular Mexicana, el palenque, la que buena, Durango, 20 aniversario. ¿Se te antoja un palenque? ¡Ay, válgame Dios, qué delicia! ¡Vámonos en este momento! ¡Ya está! ¡Entrando los votos! ¡Entrando a la izquierda! ¡Potente el impacto, realmente poderoso! Fulminante, distinto, diferente, sobresaliente. ¡Vámonos, Fermín, te escucho!
1: Muchas gracias, Ar. Buenos días, como siempre, un honor estar con usted, qué bárbaro. Vámonos pues con los mensajes. 618-45-54-94-9.
2: Eso, mi morro, mi morrazo. Buenos días, mijos. Vámonos con las terruñas, mijo, con las terruñas. Porque es viernes, viernes social. Ayer no me pusieron mi canción, amigo. No me comprometieron mi canción, padre. Mitad tú, mitad yo, pues manda pachucos, padre Santos. ¿Cómo hay que?
3: Es que esa canción nomás usted la conoce, licenciado. ¿Cómo?
0: ¡Aja, baraja! Ahí está el primer voto, perfectamente entrando la guadaña, potente, poderosa, fulminante, Fermín.
1: Aquí tenemos otro, Sar. ¿Qué
4: dice? Deténgase, señora, que yo no soy de palo. Compadres, vámonos con las terruñas.
0: ¡Vámonos con las terruñas!
1: Aquí dice buenos días, yo voto por las terruñas. Aquí dice buenos días, mi voto es por las fresas. Saludos, y tenemos un audio de nuestro amigo Balam Hernández.
5: Sí, buenos días, moros de la mañana. Mi voto es por el más hermoso y más guapo de este planeta, porque Jesús Chávez. ¡Arriba las fresas!
0: ¡Ajá! ¡Ahí está! ¡Se
1: empatan
0: los cartones!
1: Aquí dice buenos días, yo voto por las fresas. Saludos. Dice, buenos días, ¿qué tal? Yo también voto, dice, yo me morro siempre del lado de Falcao, pero hoy sí me voy con deténgase, señora.
0: ¡No! ¡Oh,
6: la traición!
0: ¡Te acaban de traicionar, Falcao! ¿Cómo te sientes, Luis? Cuéntame.
6: Pues traicionado, o sea, la verdad me da mucha tristeza que la gente esté votando por una canción que ni conocen. ¿Cómo que Ricardo Arjona no va a ganar? No puede ser, yo la quería escuchar completa.
0: Vámonos entonces, a Falcao le gusta completa, efectivamente. Vámonos con el último round, patrocinado y llevado a ti. 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Gracias, vámonos en este momento, últimos votos. Ahí está, Fermín, te escucho.
1: Muy bien, aquí dice, buenos días, Ar, yo voto por la de deténgase, señora, y también aquí dice, mi voto es por las terruñas.
0: ¡Ajá, baraja, ahí está! Con esa izquierda poderosa, con ese impacto sobresaliente, con esa derecha que siempre ha sido básicamente brutal. ¡Vámonos con la tarjeta final! ¡Es la Amazon, adelante la mala mitad!
7: Y muchas gracias, Isar, y después de esta gran pelea, mi tarjeta dice que son 10 puntos para las terruñas, 9 punto y 9 puntos para la fresa. ¿Cómo lo viviste, Julio? Te escucho, Julio.
0: Vámonos con la canción ganadora, deténgase, señora, de los Cardenales de Nuevo León. Son las 10:45 y escuchas los morros de la mañana. Tenga, para que se entretenga.
6: Y que su abuelita lo mantenga, traidores.

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19: 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Vámonos con más, porque fíjate que el día de hoy se van a presentar completamente en vivo. Ni más ni menos que Herencia de Grandes en el Palenque La Qué Buena Durango 20 aniversario. Y atención para que sigas nuestras redes sociales, que ahí estaremos posteando a partir de esta noche todas las fotografías, los momentos y el color de lo que se viva en uno de los conciertos más esperados del año. Herencia de Grandes hoy en el Palenque La Qué Buena.

0: Mis hermanos y mis hermanas, ya son las 10:57 de la mañana. Ya nos vamos, gracias. Se van a quedar en buenas manos con la vocecita Carolina Ratia, la vocecita de la que buena Durango. ¡Cámara, mijo!
1: Bye, nos vemos en la tarde allá en la feria y en el concierto de Herencia de Grandes. ¡No falten!
0: Se quedan con música, se lo canta Gerardo Ortiz. Ahí no era. Gracias y hasta el próximo lunes. Bye.

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1: Muchas gracias por escucharnos. Recuerda seguirnos en las redes sociales. En todas partes nos encuentras como La Qué Buena Durango. Sigue a Diego Hernández en Instagram, @diego.hernandez97, y a Falcao, @LuisDavidFalcao. Que tengas bonito día. Vete por la sombrita. Hasta luego.
2: Ya vámonos, Fermín. Ya vámonos. Ya se acabó.
1: Ay, perdón. Me estaba despidiendo.
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Y aliviánese, mijo, buenos días, ¿cómo está? ¿Cómo amaneció? Ya llegó, ya está aquí, Carito Arratia, la vocecita de la que buena, mijo, en una hora de puro palenque con Carito Arratia, chiquillo. Oye, hoy estamos felices, hoy estamos contentos, ya es viernes, mijo, y el día de hoy en el palenque la que buena Durango 2026 se va a estar presentando nada más y nada menos que los muchachones de Herencia de Grandes, chiquillo. ¡Ponme una rola de ellos! Oye, así como lo escuchas, hoy en el palenque nos vamos a poner bien alegres, bien enamorados, bien romanticones, porque los muchachones de Herencia de Grandes se van a estar presentando por ahí. Entonces pónganse bien listos porque hoy el palenque se va a poner, mijo, bien bueno. Es que estas canciones como que ahora son la el norteño de ahorita, ¿verdad? O sea, es el regional mexicano que se está escuchando en estos momentos, mijo, lo que está de moda. Herencia de Grandes fue uno de los primeros artistas que se presentan en el palenque, quienes, pues bueno, prácticamente acabaron con los boletos luego, en cuanto salió la preventa y la venta. Entonces, pues estamos muy emocionados porque va a ser un evento que va a estar, mijo, a reventar. Entonces, agárrense bien porque el programa del día de hoy va a estar bien padre, uki, chiquillo. Vamos a poner muchas canciones de Herencia de Grandes y de los artistas que todavía faltan de presentarse ahí en el palenque. Mañana vamos a tener a Grupo Firme, chiquillo. Oye, vamos a poner pues esta Herencia de Grandes. Ya fue. Está buena la rola, suele.

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2: Ahí está, oiga, próximo. Hoy en la noche. ¿Cuál próximo? Hoy en la noche, herencia de grandes ahí en el Palenque, la Qué Buena Durango 2026, mijo. Ay, qué padre, nos la vamos a pasar. Yo digo que ya desde ahorita hay que iniciar, mijo. Pues sí, es viernes. La mayoría de la gente ahorita está de vacaciones, mijo. Ahorita el momento está como para pedir perdón, más que permiso. Entonces, las muchachonas y los muchachones que se vayan a ir a ver hoy herencia de grandes desde ahorita ya, mira. La gente ahí en el Palenque llega más o menos tipo 8 o 9 de la noche, ¿verdad? Pero es que ese no es el... O sea, yo voy a hablar por todas las viejas. Yo voy a hablar por todas las viejas que ahorita me están escuchando, por todas las que se van a estar arreglando, mijo. La fiesta no inicia cuando ya llegas ahí al Palenque, mijo. La fiesta inicia desde antes, desde que empiezas a arreglarte, mijo, que pones las canciones así de herencia, de fondito, así, que empiezas tú a emperijollarte, a arreglarte, a maquillarte. Morra, la neta, también eso se vive bien a todo dar. Imagínate ya, ahora que ya tienes tu outfit, si todavía no lo tienes, mijo, ¿qué estás esperando, mija? También no te pases de lanza, también quieres conseguir todo hasta mero al último. Pero vayan y consigan ya de una vez sus outfits. 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Oye, vayan y dése una vuelta para que sepa lo mero bueno, mijo, para que ande bien perfumado, no se les olvide echarse perfume. Chanza no se bañen, pero pues sí, échense perfume. Vámonos pues con otra rola de herencia de grandes, mijo, porque ahorita pues les dije que íbamos a estar poniendo más rolitas de herencia que de otra cosa. Obviamente también vamos a poner rolitas de los artistas que próximamente se van a estar presentando de ahí de Grupo Firme, de Muñoz, oye, también del Víctor Mendívil. Ay, cómo me gustaría poner rolas de Víctor Mendívil, pero nomás no, oye, no hay una que sí pueda poner, pero bueno, no le hace. Mira, tenemos también a la MS, también quienes se van a estar presentando. Entonces ahorita ponemos más música, mijo. Mientras, vámonos con otra de herencia de grandes. Esto se llama Dos Minutos, fíjate ya. La Gloria Trevi se aventó los 5 minutos y acá herencia, pues los dos, oye. A ver, ponmela poquito. Qué bonito, mijo. Súbele, papá.

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1: Ay, chiquillo, es que hoy no más. Mañana sábado la fiesta va a continuar allá en el Palenque, la que buena Durango, porque los muchachones de Grupo Firme se van a estar presentando hoy nomás. Ah, es que qué bonito. Imagínate que te dediquen esta rola. ¡Ay, no, de veras! Pídeme, chiquillo, súbele.

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0: Súbele, pues, súbele.
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0: Oye, dice por acá. Ay, a ver qué dice el mensaje. Dice mi carito, hay complacencia con la canción de Chambeando en lo verde de Herencia de Grandes. Bueno, por supuesto, obviamente, mijo, obvio. Dice, morrita, póngase la rola de Al Final del Día de Grupo Firme. Oye, toda la gente que va a ir a Grupo Firme, anden. Qué padre, de verdad. De verdad disfruten, oigan, de verdad disfruten de todos esos conciertos, porque no es todos los días que puedes ir a ver a tus artistas favoritos. Disfruta cada momento, de verdad, disfruta a poder tener la oportunidad de cantar tus canciones favoritas, mijo, de poder ahí estar conviviendo con los artistas. Neta, está bien padre si lo disfrutas. Claro que sí, los vamos a complacer a todos y cada uno de ustedes, pero antes que nada tenía pendiente una rolita de Herencia de Grandes que me solicitaron, mijo. Oye, el cover este de Yo te llevo dentro hasta la raíz, pues Herencia de Grandes se lo aventó y me lo solicitaron también, entonces pues tenemos que ponerlo. Súbele al volumen porque Herencia de Grandes hoy en la noche, ay, mijo, nos va a poner con un ambiente. ¡Ay, no, qué padre!

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2: Ahora sí, vamos a complacer también a la gente quien el día de mañana va a estar disfrutando de lo que es el concierto de Grupo Firme ahí en el Palenque. Oye, fíjate bien, me están solicitando la rola de Al Final del Día. Ay, qué buena rola, oigan. Fíjate que todos estos éxitos de Grupo Firme a mí se me hace bien padre que sí los canten, porque hay canciones que la verdad uno pensará, pues no las van a cantar, pues no son tan populares, pero la verdad es que todas las canciones de Grupo Firme, pues realmente, aunque tú no lo sepas, te las sabes. O sea, tú no, ni siquiera sabías que te las sabías. Eso era a lo que quiero llegar yo. Y realmente todas las canciones de Grupo Firme, pues son canciones que se te van quedando en la cabeza porque o las escuchas en la radio o te salen ahí en la plataforma musical, mijo. De a fuerza la tienes que escuchar y te la vas aprendiendo poco a poco. Y es que el día de mañana, mijo, ustedes se van a dar cuenta que cuando Grupo Firme vaya cantando y cantando las canciones, mijo, o sea, ay no, vamos a llegar a un punto en el que dices, oye, ¿cómo, de dónde me sale a mí tanta rola? O sea, ¿cómo le hago yo para aprenderme tanta rola? Porque tiene muchas canciones, mijo. Además, se me figura también que los de Grupo Firme son de carrera larga, entonces, ay, vamos a ver cómo se va a poner el día de mañana. Mientras tanto, vamos a complacer con eso que se llama Al Final del Día. Súbele al volumen y disfruta, chiquillo, así como el día de mañana vas a disfrutar en la noche con Grupo Firme. A ver, suele. Pero pónmele así volumen bueno, mijo. O sea, yo entiendo que a veces me puedes poner el volumen medio, ahora sí quiero volumen alto.

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Ándale, ándale, ya supérame también, algo que vamos a estar escuchando el día de mañana en el Palenque La Qué Buena Durango 2026. Oye, ay, dice por acá que si podemos poner la de Ya Borracho de Herencia de Grandes. Oye, es que también, fíjate, ahí es cuando yo digo, ¿qué hago? ¿Qué hago? Porque no puedo ir yo a los dos conciertos, o sea, sí puedo, pero, ay, no, oye. O sea, es que si voy hoy en la noche, eso quiere decir que mañana pues voy a venir a trabajar desvelada, ¿verdad? Ya empezando desde ahí. Y luego voy a tener que agarrar fuerzas de no sé dónde para poder conectarla para la de mañana. O sea, está canijo, es un arte, y de mi arte... ¡Ah, te creas! Oye, es un arte realmente el poder saber desvelarse, venir a trabajar y echarle ganas, mijo. De verdad, sí, yo admiro mucho a la gente que hace eso, de verdad. Enséñenme, denme clases. Y claro que sí, dice por acá que si podemos poner la de Imaginándote de Herencia de Grandes. Oye, ¿te gusta Herencia de Grandes? O sea, se me hace como que sí te gusta Herencia de Grandes. Y es que el día de hoy, en la noche, ahí en el Palenque, la verdad es que va a estar sonando... esta rolita, mijo. Ya, ahorita hace rato le pusieron los morros, pero no pasa nada. Como hoy viene Herencia de Grandes aquí a Durango, mijo, podemos poner mil veces la canción de Ya Borracho, porque todos conocemos esta rola, mijo. Pónmela. Ya ves, hoy en la noche vas a disfrutar de este gran concierto, mi amor.

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1: Oye, dice por acá el mensaje. Buenos días, vocecita. Oye, ¿me puedes poner, por favor, la canción de Grupo Firme? Y... ay, ¿quién? Y Demi Lovato. ¡Anda, no manches! Hace años que no escuchaba yo esta canción. Oye, muy buena, ¿eh? No creo que Demi Lovato vaya a venir porque, déjate digo, anda ocupada, ahorita anda sacando álbum. Pero... quién sabe, a lo mejor los de Grupo Firme sí se la avientan ellos solos. Oye, hace mil millones de años que esta canción no sonaba aquí en la radio. Vamos a ponerla. Es algo de Grupo Firme con Demi Lovato. Esto se llama Chula. Súbele.

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1: Ay, qué fresones, ¿verdad? Oye, cuando estaba escuchando la rola dije, ay, muy fresona para ser de Grupo Firme, pero bueno, bueno. Oye, hice por acá.
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1: 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Ah, también las de Karim León. Sí, muy bueno el concierto de Karim León. Ay, ay, oye, ¿por qué la gente? O sea, salúdenme, díganme buenos días, pero luego. Así es, cortesías. Espérense. Primero, salúdenme. Ni un mensajito, ni un buenos días, ni un cómo amaneciste. Nada, o sea, de plano nada.
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1: Oye, y luego ya me andan ahí diciendo que soy bien carrillente y que no sé qué. Pues es que ustedes de veras se pasan de lanza, de veras. No, me duele en el alma que sean así. Oye, pero también déjate cuento y te platico, mijo. Antes que todo y antes que nada, si vas al Palenque, antes, ahí en la tarde, cuando el solecito esté a gusto, mijo, así, tienes que ir a los espectaculares García, mijo. O sea, es lógico, es de ley estar ahí. Vas a ver que te la vas a pasar bien a todo dar, mijo. Ellos están todos los días, obviamente, es parte de la feria. Es una tradición el estar ahí con los espectaculares García, por supuesto. La adrenalina, obviamente, la diversión, los ánimos que se viven en el parque prácticamente. Pues la verdad es que está muy perrón, no te lo puedes perder. Tienes que ser parte, tienes que ir, tienes que vivir la experiencia. Fíjate que yo ando pensando si realmente en subirme a un juego extremo, mijo. ¿Temo por mi vida? Claro que sí, porque yo sé que si me subo, yo soy bien miedosa, mijo. O sea, soy bien miedosa. Pero, pues bueno, no pasa nada, ¿verdad? A ver, ¿cómo hago yo? Fíjate que nos renovamos ahí en los espectaculares García. Y pues bueno, fíjate bien lo que te voy a decir. Ahora que van a la feria, los boletos son cosa del pasado, porque ahora vas a poder tener una tarjeta que se puede recargar. Fíjate cómo vamos nosotros a renovándonos. Si te fijas, o sea, ya es como ir al casino, haz de cuenta, como ir al casino, como traer tu tarjeta de crédito ahí también. Ay, qué padre, ¿verdad? Que a todo dar, mijo. Así que ya, los boletos ya quedaron atrás, el papeluki quedó atrás, chiquillo. Ahora pues es con tarjeta, ¿eh? Ahora los espectaculares García pues están muy renovados, además de que lo único que se queda es la diversión y la tradición de irte a subir a los juegos, mijo, y pues cotorrear, mijo, porque puedes ir con los chiquillos, puedes ir con tus amigos, hay casas de terror, hay juegos, ir de arriba para abajo, mijo, que si quieres echarte una vomitadilla, súbete a la montaña rusa, que si te quieres bañar, pues hay un juego también que es para que ahí te remojes también, oye, ¿no? Juegos bien padres, el musical también está bien padre, todas las ruedas de la fortuna. No, todo, mijo, todo está bien padre. Tienes que ir a darte la vuelta ahí a los espectaculares García para que disfrutes también de la tradición que es ahí en la Villista. Oye, y ya, pues vamos a despedir ya el programa de una hora de puro Palenque con Carito Arratia. Evidentemente, pues bueno, ya estamos en el segundo fin de semana. Ayer se le dio inicio con los sembradores y con los canelos. La verdad es que se puso bien bueno, mijo. Ahorita en los espectáculos no se despegue porque vamos a platicar de cómo estuvo el show. Y mientras tanto, mijo, mientras tanto nosotros vámonos, pero a poner más música.
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1: Nos vamos a despedir con nada más y nada menos que una rolita de... no sé, no te creas, es que me solicitaron una de la MS y una de Grupo Firme. Como mañana se presenta Grupo Firme, pues yo digo que nos vayamos por esa, mijo. ¿Qué te parece si ponemos el beneficio de la duda? Ay, qué buena rola, de verdad. No me lo merezco, pero... pero lo vamos a dar, mijo, el beneficio de la duda. ¡Suele el volumen! El día de hoy va a estar en el Palenque nada más y nada menos que Herencia de Grandes. Y el día de mañana, Grupo Firme. Un fin de semana ajetreado, por supuesto que sí. Pero lleno de pura diversión, música y, pues, obviamente, parranda, mijo. Desvelos, alcohol. ¡Ay, no! Todo lo bonito de esta vida, mijo. Obviamente. ¡Suele el volumen! Yo soy Carito Arratia, la vocecita de La Qué Buena. Y no te despegues porque ahorita vamos a regresar con la programación normal de La Remangue, chiquillo. No te despegues, mi amor, súbele.

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1: 12-3.
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5: La temperatura
1: 19 grados.
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Ya, ya me ando ahogando acá. Es que sabes que ando bien emocionada, mijo. Ando muy emocionada porque el día de hoy les tengo muchas sorpresas. Fíjate bien, ahorita ya que me andan reclamando que es que cortesías y que no sé qué y que las cortesías. Ya las fui a gestionar, ya las tengo por acá. Mira, fíjate bien lo que te voy a decir. Te voy a dar un adelanto, mijo. Voy a tener cortesías ahorita para el base. Voy a tener cortesías ahí para el patrón, también ahí para, porque hoy se presenta Grupo Azteca. Es más, pues ya andamos de buenas, mijo. Ahorita después de la rola que vayamos a poner, vamos a regalar el pase doble para ir allá a Grupo Azteca hoy en la noche. Ay, viene a todo dar que se pone también ahí en el patrón, de verdad. Fíjate que el año pasado a mí me tocó, sí me tocó ir bastante allá al patrón, y ahí me la pasaba muy bien. La verdad es que tiene un ambiente muy padre, muy a todo dar, muchas actividades que hacer ahora ahí en la feria, ¿verdad? Ay, es que qué bonito es no tener nada que hacer y poder irte ahí a la feria. Oye, pero por ejemplo, ya estando aquí poniendo rolitas, ¿qué te parece si ponemos rolas así que sean como para disfrutar una ida o antes de, como para ponerte de acuerdo para ir a la feria? Ándale, o sea, esa rolita que suena cuando ya te pusiste de acuerdo para ir a la feria, ya tienen el horario, ya tienen todo. Ándale, esa está muy buena. Oye, vamos a poner más rolitas. Y usted también puede solicitarme la suya al 618-45-54-949. ¿Qué rolita pondría usted así para decir, ya se armó el plan para ir a la feria, ando volado? Fíjate que yo pondría así una como la del fantasma. Hay una rola del fantasma que se llama Sabor a Michelada. Creo que así se llama la rola. Así se llama, así. Sí, Sabor a Michelada. Fíjate, aquí la ando buscando y sí la encontré. ¡Qué a todo dar! Mira, vamos a ponerla para que escuchen más o menos cómo va. O sea, ¿verdad que sí, rolita? Así de que, ya se armó el plan. Vámonos.

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1: 12:15.
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4: ¿A quién se quiere ir al base? ¿Quién quiere ir a ver un juego, mijo? Oye, saca a la familia de vez en cuando, mijo. Primero llévalos al base y luego los llevas ahí a la feria. Fíjate bien, el juego de hoy, viernes 24 de julio a las 7, Rieleros contra Caliente. ¿Qué te parece si te doy un pase doble, mijo? Para que te lleves a la morra, para que te lleves al morro. Oye, también nosotras como morras podemos invitar a los vatos, ¿eh? O sea, no es lo correcto porque nosotros con nuestra belleza debemos ir invitadas a todos lados, pero bueno, si la morra es aventada, empoderada, vieja, chula, guapa, pues, ¿qué te parece? Si me mandas mensaje, o más bien, te comunicas, tú me puedes mandar mensaje, comunicarte al 618-4554-949, fíjate bien, lo único que tienes que hacer es, llamarme, mijo, llamarme. Es más, que sea por llamada. Tienen que contestarme y al momento de yo contestar la llamada, ustedes me tienen que decir, deja pienso. Ay, oye, ya aventando las llamadas y yo acá, mientras tanto aquí pensándole, ¿verdad? Lo que tienes que hacer al contestar la llamada es decirme, yo quiero ir al base y la vocecita se la rifa. Ah, ¿verdad? Qué fácil, a ver, vamos a ver si sí entendieron la orden. Sí, bueno, buenas tardes.
5: Yo quiero ir al base y la vocecita se la rifa.
4: ¡Ándale, mijo! ¡Qué bonito! ¡Qué bonito, qué bonito!
6: Se va la bola.
4: Oye, qué bueno que sí te llevaste tu pase doble. Fíjate, cómo eres inteligente, mijo. ¿De dónde nos hablas? ¿De aquí de Durango? No vaya a ser que me hables de allá de Wisconsin, mijo, y quieras venir un juego de caliente aquí a Durango.
5: No, de aquí de Durango.
4: ¿De aquí, de qué colonia o qué? ¿O de qué fraccionamiento?
5: De aquí de la Francisco Zarco.
4: Ay, saludos a toda la gente ahí de la Francisco Zarco. Oye, mijo, muchas felicidades, ¿de qué vas a llevar? Un pase doble, ¿sí te va? ¿A quién te vas a llevar ahí al base?
5: No, pues a mi esposa, si no nos regañan.
4: Claro, si no te dan permiso, ¿verdad? Hay que ser inteligentes, o sea, para que le den permiso al vato y llévate a la morra. O sea, llévate a la morra. No, pues muchas felicidades, mijo, no seas malo. Mándame un WhatsApp y dime, me acabo de llevar yo los boletos para el base. Soy el más inteligente. Ay, para identificarte. Y ahí te mando tus pases, ¿sale?
5: Órale, gracias.
4: Dale, bye. Ándale, ahí está. Oye, pero para que veas que soy buena gente, mijo.
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4: ¡Tengo otro pase! ¡Tengo otro pase doble, mijo! ¡Tengo otro pase doble para que se vayan hoy al base! Hoy a las 7, Rieleros contra Caliente. Fíjate bien. Ay, la persona que me contesta, la persona que leyó le conteste la llamada, lo único que tiene que hacer es contestarme y decir, aquí suena la que buena, yo quiero ir al base, y la vocecita es la más chula. Ah, fíjate, ya lo cambiamos. Buenas tardes, aquí suena la que buena, yo quiero ir al base, y la vocecita es la más chula. Ok, ahí te va. ¿Con cuál me voy? Vámonos con este de aquí. Sí, bueno, buenas tardes.
7: Aquí suena la que buena, y me quiero ir al base. Y la vocecita es la más chula.
4: Fíjate, cómo pura gente inteligente me marca. Hola. Oye, mijo, muchas felicidades. ¿Cómo andas? ¿Cómo te llamas?
7: Bien, bien, Ricardo.
4: Ricardo. Oye, Ricardo, ¿de dónde nos hablas?
7: De aquí de Durango.
4: ¿De aquí de Durango? ¿De qué colonia, mijo?
7: Ahorita aquí ando aquí por la colonia centro.
4: Ah, anda, pues, anda, ¿por la zona centro, dices?
7: Así es.
4: Ah, pues deberías darte una vuelta acá por la radio, traerme una coca, algo, si no, no te voy a dar nada. No, no te creas, chiquillo, no, hombre, no, es broma. Oye, no, muchas felicidades, te acabas de llevar un pase doble para ir el día de hoy ahí al juego del base. Muchas felicidades. No seas malito, mándame un WhatsApp diciéndome que tú te llevaste ahorita los boletos para mandártelos, ¿vale?
7: Perfecto, gracias.
4: Sale, bye.
2: Se va la bola.
4: Qué bonito nos la pasamos. Oye, pásenme de una vez a los muchachones de ahí de Extravaganza, que ya me dijeron que ya llegaron A mí me gusta mucho atender a la visita luego, luego. Yo les tenía de sorpresa que venían los de Extravaganza, pero me dicen que ya llegaron. Oye, qué puntualidad, de veras, los de ahí, los de Extravaganza. Pásenmelos de una vez aquí pa cotorrear un ratillo con ellos, porque déjenme le digo que el domingo también nos vamos a ir ahí al rodeo, ahí de Extravaganza. Se va a poner muy bueno, se va a poner muy padre. Fíjate que yo cuando voy ahí a los rodeos, yo me fijo nada más en dos cosas. Obviamente me fijo en los toros, obviamente que los toros estén bien, que estén sanos, y obviamente me fijo que sean de buena calidad, porque yo sí me sé fijar en eso, mijo. Ustedes piensan que yo no les sé, pero sí les sé. Me fijo en eso y sobre todo, mijo, sobre todo en los jinetes que están ahí con los toros. Ay, es que vieras qué guapos están a unos, ¿no? De verdad. Chulos de a montón, chulos que están los desgraciados. Oye, ahorita vamos a estar platicando ahí. Ya llegó la gente de aquí de Extravaganza, quienes el domingo van a estar ahí bien activos en el lienzo charro de la feria, porque es un show que usted no se puede perder, mijo. Obviamente, lo tienes que disfrutar.

0: Oye, qué padre tener a los de Extravaganza aquí con nosotros. Ahorita en un momento más, regresando del corte, no se despegue, porque también vamos a estar dando cortesías. Por supuesto, a nosotros nos gusta mucho el regalo, nos gusta mucho la fiesta, la salida, el festejo, vaqueros, caballos, toros, hombres, perfumes, tatuajes, testosterona, por supuesto. No se despegue, que ahorita regresando del corte. Vámonos con los de Extravaganza, mijo.
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10: 12-28.
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1: Ay, pero qué bonito, chiquillo. Ya estamos de regreso, siendo las 12:29. Estamos muy felices y muy contentos de recibir a nada más y a nada menos que a los de Extravaganza Rodeo Show, mijo. Tenemos a nada más y a nada menos que a mi querida Dulce y a mi querido Néstor, quienes nos van a estar platicando de lo que vamos a vivir el domingo. Se va a poner muy bueno, se va a poner bien padre. Yo cada vez que viene Extravaganza voy. De salir, pues salgo muy mal, salgo muy ebria, ni modo, tengo que decirlo. Yo siempre le hablo al jefe y le digo, jefe, va a haber Extravaganza, yo al siguiente día no vengo, pero es por el ambiente tan padre que se vive, ¿sí o no, Dulce? Se vive un ambiente perrón.
2: Estamos súper felices porque ya los esperamos este domingo 26 de julio a partir de las 5 p.m. para que se dé cita Extravaganza Rodeo Show. Y está súper padre y un ambiente 100% familiar, pero también si quiere ir a echar la fiesta, pues también
1: claro.
2: Quiere
1: ir. Claro. Sí, estamos como que en esos dos extremos, ¿verdad? Porque yo he visto, bueno, a mí me ha tocado todas las veces que ha venido Extravaganza que se presenta ahí en la Plaza de Toros. Es un ambiente familiar, inclusive los regalos que se hacen son termos y ahí van los niños y se vuelven loquillos ahí. Pero luego también vemos el otro lado en donde también pues se están vendiendo las micheladas, las cervezas, inclusive botana. Me tocó una vez que dieron unos chicharrones que dije yo, anden, la carne seca también.
2: Ay,
1: me tocó.
2: La carne seca, sí.
1: Una delicia, de verdad. Oye, y además de todo, pues bueno, lo que hace que Extravaganza sea Extravaganza, los jinetes tan perrones que tienen, oigan. ¡Qué
2: sí,
1: padre!
2: Claro, nos van a estar visitando de 5 estados de la República.
1: Ok.
2: Y ahora va a ser una dinámica por equipos que ahorita les vamos a explicar. También
1: okay.
2: Estaremos nosotras, las chicas, con la carrera de barriles. Habrá dos categorías, categoría infantil, que es de los 4 a los 10 años, y categoría abierta, que ya está profesional.
1: Oye, yo cuando vi esa de la carrera de los barriles, yo dije, ¡ay, ¿por qué batallan? Está bien fácil. ¡Nel,
2: no,
1: Nel!
2: No, está, no está fácil.
1: No está fácil. Oye, yo me lo quise aventar corriendo, me tropecé, tiré todos los barriles, dije yo, esto no es lo mío. Dije, si corriendo es difícil, en barre, yo no me quiero imaginar en caballo cómo debe estar. O sea, si está canijo, o sea, si llevan un entrenamiento realmente, o si es entrenamiento,
2: sí,
1: o
2: sí,
1: es
2: entrenamos.
1: Una práctica muy canija.
2: Sí, pues entrenamos. Yo entreno todos los días de la semana, casi. Entonces okay. También en los lienzos es un poquito más difícil porque
1: si corriendo es difícil, en barre, yo no me quiero imaginar en caballo, o sea, si está canijo, o sea, si llevan un entrenamiento realmente, o si es entrenamiento,
2: sí,
1: o
2: sí,
1: es
2: entrenamos.
1: Una práctica muy canija.
2: Sí, entreno todos los días de la semana, casi. Entonces okay. También en los lienzos es un poquito más difícil porque son distancias más reducidas que
1: exacto.
2: En una arena. Pues medida reglamentaria que nosotros pues estamos en Corina Arenas, pero por el tipo de evento y así, pues es en lienzo.
1: Claro.
2: Pero está muy padre porque es un espectáculo para toda la familia. Hay muchas niñas que les encanta ir a ver los barriles y así. Y ahora todo el público con... Antes como que decían de que, ay, ¿qué es eso, verdad? Pero ahora ya le entienden y se van

0: por los tiempos, porque sí, claro, ahí está la pantalla del timer y así. Y pues con el jinete de toros y todos los sorpresas que traemos para ustedes este domingo.
1: Eso es lo que me gusta, Dulce y Néstor, que aquí están acompañándome. A mí me gusta mucho Extravaganza porque no es nada más ya lo que es el rodeo. Ya iniciamos, o sea, hay un entre cada jinete, vamos a ponerlo así de esta forma, entre cada jineteada, ¿cómo se dice? Entre cada monta, hay cotorreo, hay que se hace ahí con los payasos y que se hace todo este show, muy padre. Y además de todo, pues bueno, esa producción que tienen ustedes de llevar grupos, incluso pues ahora que van a estar ahí en la feria, siente muy diferente, un ambiente que va a ser digno de una, porque pues bueno, te digo, por lo regular se están ahí en la Plaza de Toros, pero ahora en el Lienzo Charro el domingo. ¿A partir de qué hora puedo yo llegar?
0: A las 7 de la tarde.
1: Ok.
0: Y al finalizar estará Villanos Country, más un grupo de música country de Parral, Chihuahua.
1: Ok.
0: Muy padre porque él es y en español. Y pues ahí los esperamos a todos ustedes para que vayan a cantar sus canciones.
1: Para que hagan ambientillo. Sí, claro. Para que hagan ambiente. Se pone padre. Hoy también les tengo a nada más y a nada menos que a mi querido Néstor. ¿Cómo andas? ¿Andas muy serio? ¿Estás nervioso o qué?
2: Me pones nervioso.
1: No, pues es que. Y eso que a mí no me bañé. Fíjate, o sea, yéndote
2: me pones
1: así.
2: Más nervioso tú que los toros.
1: Fíjate. Y eso que. No me dio. Mira, ya están los oscurecieron aquí los oficina.
2: Ya
1: ¿cómo?
2: Aquí ya,
1: ¿qué pasó, Dulce? ¿Qué pasó? Oye, no, Néstor, ¿cómo? El domingo ya se va a poner muy bueno el show, la verdad es que te has preparado, ¿ya lo sientes?
2: Ya andamos bien pilas.
1: Eso, así me gusta. Oye, ¿parte favorita del rodeo? Obviamente, además de las montas y todo eso. ¿Qué dices tú? Yo por esto estoy ahí.
2: Creo que lo que más me llena es cumplir siempre mi trabajo. Okay. Para mí hacerlo, completar mi satisfacción que me llena, no sé, es una sensación que te hace sentir a gusto contigo mismo. Cuando no pasa así, pues vaya, sí te desanimas bastante. Y lo que me gusta aquí de Durango, pues que la gente sabe lo que es el rodeo, la gente
1: sí, claro,
2: ahora y pues llega y te animan, o sea, es de que no te agüites ni Néstor, pues ahí se pudo ir para la otra. Y eso es lo que me llena mucho de la afición de Durango, que me invitan aquí, yo bien feliz de venir. Quitándolo a toda la gente que no ve este tipo de eventos, de verdad vayan, es un evento recomendable, es lo que les digo a la gente que va por primera vez, a querer que ya sea el siguiente año para que vuelva de nuevo Extravaganza.
1: A mí no eso me pasó, eso me pasó. Yo el primer rodeo al que yo fui fue yo 15 años ahí en una feria en Sombrerete, pero yo lo viví así como de, ay, pues 15 años rodeo, así de, no sé qué es lo que es. Luego ya empieza a gustar el ambiente, agarrar la micheladita,
2: esperando a que
1: el cotorreo y dices, ¿cuándo hay rodeo? Y ahora que nos dijeron que van a estar ahí en la feria, pues dije yo,
2: aprovechar.
1: Pues, estoy yo trabajando, le digo, jefe, ahí vengo un rato, denme chance.
2: En ratitos, y uno además, al gato y el otro al garabato.
1: Al garabato, exactamente. El domingo es una fecha, es un día muy familiar, es una fecha en la cual dices tú, ya mañana es lunes, pero hoy voy al rodeo, me la paso bien a todos.
2: Así es, y luego pues decirles cómo va a estar la moda esta vez, como sí, siempre Extravaganza pues va innovando, no siempre es lo esta vez va a ser la competencia por equipos, son cinco equipos los que están conformados por cuatro integrantes.
1: Okay.
2: De esos cuatro habrá un capitán, el capitán se va a encargar de, le van a dar a cada equipo.
1: Okay.
2: El capitán se va a encargar de acomodarle el toro que mejor se le acomode a cada jinete. Okay. Por ejemplo, mi mano agarres derecha, un toro que gire al lado derecho para mí es más fácil.
1: Okay.
2: Es un comodín para mí.
1: Fíjate,
2: para
1: todo eso ven ustedes como jinetes, o sea, ¿para dónde gira el toro? Fíjate, es un arte realmente. Sí. Yo no sabía eso, fíjate, hoy estoy aprendiendo algo nuevo, ¿eh? Ok, y luego ya después checan cómo está el toro para cada quien y a partir
2: para
1: de ese momento.
2: Más de quedar y haga más puntos el equipo, porque se va a estar premiando al equipo, va premiando al jinete con la mayor puntuación. Se lleva otro dinero en efectivo y le villa al que haga la mayor puntuación en
1: Ok, y pues, tú ya dices, mi equipo y yo vamos a ganar.
2: Tú y yo vamos a ser los ganadores el domingo.
1: Ok, ahí está. A partir de las 5 de enero, a esa hora es la llegada y el inicio de equipos los hacen ahí o van ustedes ya están hechos.
2: Ya cada quien está, ya nomás okay. En ese rato se va.

0: un evento ahí en el Palenque. Entonces, ese día yo andaba, mira, vine a trabajar a como pude. No sabía, yo me levanté de la fiesta, se cuenta que yo llegué a la casa, me acosté, unos 5 minutos me levanté y me vine a trabajar. Y me dijeron, oye, acuérdate que yo hice Extravaganza. Y dije, ay, madre de Dios, dije, ¿cómo le va a hacer? Era la primera vez que yo iba a conocer a los de Extravaganza. No, hombre, yo llegué, se me olvidó todo. Se me olvidó cómo. Se me quitó la cruda. Y luego, ya te digo, estábamos nosotros muy fifís ahí en el VIP. Ajá. Oye, pues nos estaban ofreciendo, te digo, las tradicionales micheladas. Y luego nos ofrecieron la carne seca. Y yo dije, ay, ¿por qué me sentía yo mal? No, pues no, yo ando bien a todo dar. Y luego, el cotorreo que traían, yo casi me ando ahí haciendo de la risa. Oye, de verdad se pone muy padre.
1: Estamos padre con los payasos. Y
0: sí,
1: todo.
0: Es sí. Que los payasos también también son un show muy padre. Yo quisiera tener un día la oportunidad de realmente formar parte del equipo. Ay, va queriendo meter. Sí, yo, véngase.
1: Aquí te incluimos.
0: Aquí te ponemos a hacer algo, mija. Tú ahí les limpias a los toros, algo te pones a hacer. No, oiga, pero de verdad está la atenta invitación para que este domingo ustedes vayan. Mire, va a haber palenque. Ya hubo palenque ayer. Hay palenque hoy, hay palenque mañana y el domingo.
1: Hay rodeo.
0: Entonces,
1: En el lienzo charro,
0: a las 5 de la tarde.
1: A las 5 de la tarde, uh-huh. En la Feria Nacional Villista 2026, ahí los esperamos para recordarles que hoy es el último día de preventa.
0: Ok.
1: Hasta las 8 de la noche se acaba la preventa para que esté atento en su casa, que los pueda comprar en línea, en taquilla1.com, o si no, en los puntos físicos, que son los de siempre, pero claro. Se los repito, que es el Levín Boulevard Durango y Lomas, el Vaquero Norteño, el Durango Western, Talabartería El Bateo, Paseo Durango, ahí al lado de Italian Coffee y Libos Boutique.
0: Acuérdense que ustedes no son como la vocecita de que llegan y ya le tienen su lugar en el VIP. Usted sí tiene que comprar boleto, mijo. Entonces, apúrese porque el día de hoy hasta las 8 de la noche es la preventa. Entonces, dele prisa, mijo, porque la verdad este rodeo es bien impredecible. No sabemos si vaya a venir otra vez en unos 6 meses, en un año. Aprovechelo hoy que va a tenerlo el domingo, mijo. Lo vas a tener ahí el domingo, entonces que se den la vuelta. Entonces, ahí está la atenta invitación. ¿Algo más que deseemos agregar? ¿Que una sorpresa?
1: No, pues recordarles que los niños son gratis, okay. Hasta los 11 años en zona general. Y que aprovechen y lleven niños, a todos, oiga, sus chiquillos.
0: Pero si tiene hijos, no los lleve. Pásesela bien usted, mijo.
1: Sí, también,
0: usted.
1: Ahí los esperamos.
0: Sí se pone muy bueno el ambiente, de verdad, yo se lo digo. Usted sabe que nosotros no le recomendamos eventos así, pues, agüitados. La verdad es que es un evento completa y enteramente familiar. Claro que sí puede llevar a los chiquillos. Arréglese su outfit, hay vaqueros, hay, el sombrero no puede faltar. Yo me tengo que comprar un sombrero.
1: Sí, las botas también,
0: ¿no? Y las botas, sí es cierto. Por ejemplo, ustedes, es de ley, eso es el uniforme, ¿verdad? Traer bota y sombrero es de ley.
1: Sí, claro, también pues viene en el reglamento.
0: Sí, claro.
1: Sí, como deportistas de rodeo tenemos nuestro reglamento, que pues es la vestimenta reglamentaria.
0: Claro, fíjate, yo quisiera que aquí mi jefe me pusiera así un uniforme así como...
1: Con sombrero.
0: Sí, claro, estaría bien padre ese outfit así de perrón. Oiga, no se despegue porque aquí tenemos a los muchachones de Extravaganza Rodeo Show, quienes se van a estar presentando el próximo domingo, este domingo precisamente, y le digo, tenemos... Más en las entrevistas.
1: Sí, pero ahí los esperamos para que vaya y se ponga hasta atrás. No.
0: Para que, sí, la verdad es que sí. Oye, y luego también, pues, ahí tienen varios antojitos, ¿no? De siempre anda pasando gente con
1: sí,
0: papas preparadas,
1: con dos. Carne seca, de todo, papitas.
0: Ay, unos chicharrones bien buenos que, de veras, sí. Y fue la primera vez que yo probé ahí en Extravaganza, me acuerdo, una salsa bien picosa, pero bien buena. ¡Ay, no! Ya quiero que sea domingo, quiero ir a misa y luego ya me quiero ir allá a Extravaganza.
1: Sí, claro.
0: Sí, ahí va a estar. Muchísimas gracias. Oiga, y no se despegue porque al ratito le tenemos una sorpresa. ¿Quiere ir usted al rodeo de Extravaganza, mijo? Ah, quédese, porque ahorita vamos a ver la manera de irnos todos, mijo, de que nos vamos a ir todos ahí al rodeo, nos vamos a ir todos, mi querida Dulce, mi querido Néstor, muchas gracias por estar aquí, por acompañarme, mucha suerte, Néstor, yo ando bien nerviosa, mijo, Dios me lo bendiga, sí, si hacen la oración ustedes también,
2: sí,
0: ¿verdad?
2: Todo.
0: Oye, me llevo mi rosario, y hago el rosario express, bola chica, bola grande, bola chica.
2: El equipo, o sea, va a tener que rezar entre todos para que nos vaya bien.
0: No, sí, claro que sí, de verdad que yo
2: bueno,
0: sí me pongo.
2: A misa y luego al
0: sí.
2: Rodeo.
0: No, ya me he hecho mi oración por ustedes. Oigan, porque ustedes piensan que 8 segundos es poquito, pero
2: es una eternidad.
0: Súbase un toro.
2: Sí, créeme que estando arriba es una eternidad, pero
0: sí se les hace mucho
2: sí,
0: eso.
2: Sí,
0: ¿y ustedes van contando los segundos?
2: No, pierde la noción uno del tiempo.
0: Completamente.
2: Como que uno ya nomás lo que está esperando es escuchar la chicharra para que
0: decir ya y que salgan los fueguitos artificiales,
2: sí,
0: así.
2: No, créeme que estando arriba no pierdes la noción del tiempo, no escuchas nada y solo eres tú contra el toro.
0: Eso sí, ¿tú te acuerdas de la primera vez que llegaste a los 8 segundos, Néstor?
2: Sí.
0: ¿Dónde fue? ¿Cómo fue? ¿Qué se siente?
2: Fíjate que fue algo padre porque fue en mi primer rodeo, en mi primer competencia.
0: Ok.
2: Pues logré ganar el rodeo, le quité el invicto a un toro y me gané mi primera hebilla. Fue algo que, pues sí, sí me...
0: ¿Te marcó?
2: Desde ahí dije esto ya.
0: De aquí soy.
2: De aquí soy y pues aquí andamos.
0: ¿No? No, pues ahí está, qué bonito que el mundo del rodeo, la verdad, es prácticamente, pues es su vida completa y enteramente. Acá mi querida Dulce con los barriles, sí, que digo yo, sí. Yo digo, se ve fácil, pero es está bien difícil.
2: Una vez lo intenté y
0: no la armaste. No,
2: sí, así era.
0: Mira, yo prefiero mejor subirme de escaramuza, nomás ponerme un vestido y saludar y ya. Porque yo no batallo, yo no quiero batallar. Ya no, qué competencia, si eso no, a mí no me suban a un caballo y sí, yo a saludar.
2: De saludar.
0: Sí, ya, yo ahí viento unos termos, algo ahí nomás. De actividades, así a mí no me pongan. Pero bueno, oigan, les deseamos mucha suerte. Ahí van a tener a mi querida Dulce el domingo y a Néstor también, para que les echen porras, para que se den cuenta lo padre que es ir a un rodeo. Y si es la primera vez que usted va a asistir, pues bueno, ya lo escuchó. Todo lo que incluye un rodeo, no nada más ahí ver seres humanos arriba de toros. No, es un arte. Sí. Es un arte completamente. Entonces, les deseamos la mejor de las suertes y nos vemos el domingo, muchachones.
2: Primero Dios, ahí nos vemos.
0: Oigan, y además de todo, pues inviten échenle una última invitación a la gente, digan que hay vaqueros guapos y vaqueras guapas, obviamente, también inciten a la gente de esa forma, es la única manera de incitar a la gente, alcohol, belleza y parranda, con eso, ¿a poco
2: sí,
0: no?
2: No, pues invitar a toda la gente que nos escucha, Durango y sus alrededores, este domingo tenemos una cita al Gran Rodeo Extravaganza, ahí sepa que se vayan a echar un rato de diversión, adrenalina y pues cómo no, un taco de ojo con las
0: también, con las también, pues si ya te echaste un taco de chicharrón, ya te echaste un taco de diversión, te falta el taco de ojo, obviamente. Ay, no, ¿cómo somos volados de a tiro? No, ya. Vámonos a una pausa y ahorita regresamos, no se despegue. Ahorita le vamos a dar, vamos a ver si se ponen guapos con unas corteses. Ahorita vemos, mijo, ahorita yo me arreglo aquí con ellos. No se despegue, sube el volumen, chiquillo.
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14: 12:51.
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18: La temperatura:
14: 15 grados.
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4: ¿Qué tal? Muy buenas tardes, bienvenidos a Viva la Noticia Durango, el noticiero de la gente. Los saludo con muchísimo gusto, hoy es viernes, llegamos al fin de semana, llegamos juntos, llegamos con la mejor información. Vámonos con los avances del día de hoy.
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4: Congreso iniciará en septiembre la revisión de las cuentas públicas de los municipios y del gobierno del estado sin tintes políticos, dijo Ernesto Alanís. La presa Tunal 2 avanza conforme al calendario y mantiene garantizado su presupuesto, así lo confirma la titular de la CAED. Empresarios atribuyen las interrupciones eléctricas a la falta de mantenimiento e insuficiente inversión federal. Y mira, hay quejas por parte de la ciudadanía ya en Pueblo Nuevo, ya que pues hay muchos baches y que cree, pues también hay lámparas que no funcionan. Viajeros duranguenses llegan a perder desde 20,000 hasta 50,000 pesos al contratar paquetes vacacionales en sitios fraudulentos. Y el sector hotelero advierte que cada vez más visitantes optan por hospedajes en plataformas digitales y confían en que la regulación de Airbnb establezca condiciones parejas. Ponga mucha atención porque los comerciantes advierten incremento de robos a negocio y denuncian que la reincidencia delictiva desanima a las víctimas a denunciar. En información de corte policíaco, en esta tarde, trágico choque en la Gómez Palacio Jiménez, lamentablemente dejó un muerto y un lesionado.
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4: Bienvenidos a este su espacio de noticias, gracias por arrancar con nosotros esta tarde. Oiga, qué tarde tan agradable, nubladito, parece que va a llover, tal vez si nos cargan algunas precipitaciones, pero la verdad es que la temperatura en estos momentos, por lo menos aquí en la capital, es agradable. Puede usted disfrutar pues de una buena caminata, de salir a pasear sin sufrirla por el sol en este día. Mire, estamos registrando 26 grados centígrados el día de hoy y bueno, pues prácticamente va a ser una tendencia, aunque mire, aquí el servicio meteorológico me dice que a partir de las 2 de la tarde pudieran presentarse precipitaciones de las 2 a las 7 de la tarde. Hay una probabilidad de un 40% de lluvias el día de hoy, a diferencia de sábado y domingo que se espera muy soleado, pero a partir del lunes, de por lo menos el lunes al jueves, por lo menos el pronóstico que se tiene hasta ahora, tenemos entre un 40-45% de precipitaciones, pudiera ser una semana bastante lluviosa para que usted lo tome en cuenta. Oiga, arrancamos esta tarde, su servidora Lili Ortiz ya sabe que estamos completamente en vivo para todos ustedes a través de La Qué Buena Durango por el 94.9, que nos escuchamos aquí en Durango Capital, 93.3 ahí en el Salto Pueblo Nuevo, 93.7 en el municipio de Canatlán y sus alrededores, además de manera simultánea esta transmisión que mantenemos en vivo para todos ustedes a través de plataformas como YouTube y redes sociales como Facebook. Ahí nos encuentra también muy fácil en el buscador. Comuníquese con nosotros en esta tarde, mire, 618-4554-949 es la vía de comunicación que ponemos a su disposición. Ya es la 1:06 y vámonos justamente con lo que le tenemos preparado en este día. Y es que el Congreso del Estado, si bien ahorita está en un periodo de receso, también se tenía hasta el día 27 del presente mes y año para que los municipios, gobierno estatal y pues los organismos autónomos que aún quedan, entregaran sus cuentas públicas del año correspondiente al 2025. ¿Qué son las cuentas públicas? Es ni más ni menos ese reporte de ir señalando, justificando cuánto ingresó, cuánto se gastó, en qué se gastó y toda la documentación que debe de justificar las cuentas. Hasta septiembre vendrá en un nuevo periodo ordinario y el último, por cierto, de esta actual legislatura, cuando se hagan las revisiones justamente de estas cuentas públicas. Lo que dice el presidente de la Junta de Gobierno y Coordinación Política, Ernesto Alanís, es que la revisión debe de ser objetiva, es decir, que si bien es cierto, ellos al interior del Congreso del Estado representan partidos políticos porque así están siglados, lo cierto, dice también, es que los tintes políticos no deben de caber ni se deben de meter en las cuentas públicas.
5: Afirmativo. Hace unos días recepcionamos cuentas públicas, municipios, organismos autónomos, Estado. Y bueno, el momento es relevante porque primero están en tiempo y forma, está legal, eso es relevante. No hay necesidad de ampliar plazos ni nada. Quiere decir que hay puntualidad y que fueron eficientes ya en su proceso. Segundo término, fueron turnadas ya de manera respectiva a la Comisión de Hacienda. Otra temática puede ampliarse si corresponden a las comisiones de auditoría o vigilancia. Pero el paquete importante fue turnado a la Comisión de Hacienda y los secretariados técnicos inician estos periodos. Por eso siempre he dicho que relativamente son recesos. Todos los secretariados técnicos están haciendo el análisis financiero en términos de qué, históricos, en términos de presupuestos aprobados, en términos de programas también aprobados. Desde ahí va la revisión. ¿Qué fue el gasto y cómo fue el gasto contra los objetivos? Después de ese gasto salen las elecciones y se realizan las auditorías en muchos métodos. Nos importa luego mucho la que es posible en términos que es completa. Hay otras que son de tipo de muestreos en varios aspectos, o te auditan el gasto financiero, o te auditan la obra física. Ahora sí que en el periodo de septiembre estaremos iniciando la parte de entrega de los resultados en términos de lo que los secretariados técnicos de nosotros revisaron también. Ahí ya podemos empezar a comentar este municipio. Solicitamos información, ampliamos información, que se convoque a un funcionario, inicia el trabajo en términos de la particularidad y a partir de ahí inician las denominadas calificaciones, aprobado o no. Entregaron todos, por eso sí lo resaltamos, es importante. Cada vez entregan más en tiempo y forma, cada vez están más en los formatos, en términos de que ahora existe desde una contabilidad gubernamental que está normada, todo el mundo se ha incorporado, entonces encontramos cada vez mejores resultados. Yo en su momento cuando recepcioné, justo dije que toda esta información que está documentada permite el que no sesguemos en términos, sí hay que politizar, o sea, porque es la acción de la política pública, pero no hay que partidizar. Y ese es el tema, este municipio es de un partido o este es de otro, no, esa parte no, ahí está la información que nos da el detalle y nos puede quitar sospechas de, en términos de que si lo estás haciendo por tal acción o situación de carácter político partidista, y eso se resuelve con la información objetiva.
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4: Bueno, pues ahí está, cuentas públicas. ¿Qué es lo que sí se tiene que hacer? ¿Eh? Más ágil este proceso, sobre todo en el último año de los gobiernos municipales, porque ellos entregan, pues sí, una parte, y entonces la nueva administración entra en ese mismo año de su último año de gobierno, entran en septiembre, los que ya estaban pues terminan en agosto, y entonces son dos administraciones distintas, obviamente, los que tienen que hacer la entrega de las cuentas públicas, y entonces es cuando más salen observaciones. Pero entonces dice el alcalde que acaba de ingresar, oiga, pero es que esas observaciones no son mías, son de la anterior administración que estaba. Pues sí, pero pues ¿de dónde agarra ya luego a los exfuncionarios? Digo, en el mejor de los casos, pues le dejan la documentación, pero a veces hay un buen de faltantes y han pasado años y años y años y ahí siguen las observaciones. La verdad es algo que se tiene

0: que modificar en el Congreso del Estado para que puedan agilizar junto con la entidad de Auditoría Superior del Estado y que de manera constante se les estén, pues ahora sí, checando sus finanzas para que a la hora de que ellos ingresen sus cuentas públicas, prácticamente ya vayan planchadas, por así decirlo, y sea más fácil y más rápido justamente detectar observaciones y en el momento de que se señalen, bueno, pues también así a la brevedad puedan ser solventadas por las autoridades correspondientes. Oiga, vámonos a otro tema, porque viene el segundo fin de semana de la Feria Nacional Francisco Villa. Hoy el gobernador del estado, Esteban Villegas, habló referente a este tema. Él refiere que, bueno, que los locatarios están bien, que les ha ido bien en cuestión de las ventas. Habla de la afluencia que ha sido bastante buena, dice el gobernador, que no han tenido ningún día prácticamente que esté flojo en visitas. Y bueno, pues espero un fin de semana bastante interesante también.
1: Muy bien en la feria. Incluso hay, acuérdense que el más del 60% de los comerciantes que están en la feria son duranguenses. Entonces es una plataforma que están usando muchos de ellos, sobre todo muchos emprendedores, sobre todo mujeres, que han querido poner sus puestos por primera vez en la feria y que han tenido un gran éxito. Los que vienen de fuera, que compran sus espacios prácticamente cuando se termina la feria, dicen que nomás están esperando la feria de Durango porque aquí repuntan lo que perdieron en otros lugares, que las ferias han estado malonas en general en el país y que esperan Durango porque Durango para ellos es buena plaza, que en Durango se pueden recuperar un poco más. Y la verdad que en los espectáculos, pues hay para todos los gustos, de eso se trata. No tiene que estar siempre a reventar la velaria. Pero ha estado bien, o sea, ha estado llena, traigo el número exacto, pero el primer fin de semana iba a 25% más de gente que el primer fin de semana del año pasado. Sí ha habido mucha gente todos los días, no hemos tenido un día así como muy flojo. El lunes yo pensé que iba a estar más flojo y sí hubo bastante gente. Y ha estado muy tranquila la feria, no hemos tenido ningún problema. Lo normal, un niño perdido, que ahí mismo se recupera. Y recuerden que hoy tenemos un nuevo esquema de seguridad. La familia puede entrar a la feria, tomarse una foto con quienes van, sobre todo si llevan niños, y hay un código QR o un número telefónico que está plasmado en diferentes puntos de la feria, y si se le pierde el niño, manda la foto de WhatsApp a ese número de teléfono. Y sabemos cómo va vestido en ese momento el niño. Y entonces rápido nos damos cuenta de lo que está pasando. O si está pasando algo, si se cayó alguien, la gente lo puede reportar de manera inmediata y con la geolocalización del teléfono, vemos qué elemento está más cerca y lo mandamos para allá. Entonces la verdad que ha estado muy tranquila la feria. Que la Guardia Nacional, se dé sus vueltas, entre al palenque, entre a las instalaciones de la feria. La gente le da también mucha tranquilidad. Tenemos un buen sistema de seguridad y bueno, esperemos que esto así siga. Vamos muy bien. Este fin de semana esperamos tener, pues a partir de hoy, a reventar la feria. Hoy está Yuridia y está un sold out de los boletos que se pudieron vender. Entonces creo que va a estar muy lleno el día de hoy y bueno, todo el fin de semana lo esperamos con bastante gente y muchos espectáculos gratuitos para los niños, para las familias, no necesariamente tienen que ir a gastar. Está lista la subasta mañana. Ahí vamos a estar a partir de las 2 de la tarde. Llegamos Marisol y yo. Ahí nos echamos un taco con todos los que van a la subasta. Empezamos la subasta y como ustedes lo saben, pues todo el dinero que se recauda en esta subasta es para poder terminar lo que está haciendo Marisol en Casa Hogar, que ya ha terminado, ojalá antes de que lo inauguren puedan ustedes conocerlo, para que la gente lo pueda ver, que Marisol les explique de qué se trata, porque es un gran proyecto, la verdad. Tenían muchos años que no le metíamos mano a Casa Hogar, que tenían a los niños, pues, a su suerte, y bueno, Marisol, la verdad, se metió fuerte a este tema y lo trae como una gran pasión, y creo que va a ser un legado muy grande que va a dejar ella en el DIF estatal.
2: ¿Cuál es la meta de
1: La idea es llegar a los 9 millones de pesos, la recaudación. Ya quedamos que a los 9 millones de pesos le paramos. Esperemos poderla alcanzar. Ya hay varios donativos. Me comentó ayer Marisol, ayer en la noche, que han llegado varios donativos en efectivo, no, bueno, no en efectivo, en recurso económico, que han donado algunas personas, incluso que no son de Durango, para esta causa. Y bueno, esperemos que con esos donativos, más lo que se recaude mañana, lleguemos a la meta y podamos terminar este proyecto de Casa Hogar en el DIF.
0: Para Viva la Noticia, Lili Ortiz. Bueno, pues ahí está lo que dice el gobernador, una buena afluencia, buenas ventas y bueno, pues también el día de mañana, sí, en efecto, es la subasta ganadera donde todo lo recaudado, dice el gobernador, la meta, dice, y ojalá que se logre alcanzar es de 9 millones de pesos, esa cantidad que íntegramente se habrá de destinar a Casa Hogar, porque todavía hay bastantes obras o pendientes, mejoras que se tienen que hacer justamente en este lugar donde hay niños y niñas que, adolescentes también, que por alguna cuestión complicada, sobre todo familiar, bueno, pues ellos están ahí y lo han dicho las autoridades, lo ha dicho la propia presidenta de DIF estatal, hay que darle las mejores condiciones porque claro que ellos merecen ser felices y merecen estar en un lugar donde además de cuidados sean amados, pero que sea bonito para ellos, que sea agradable la estancia de ellos en Casa Hogar. Y bueno, pues va la subasta, que creo también ahí van a andar nuestros compañeros de La Qué Buena, con nuestra cabina de cristal, si no me equivoco, ahí va a estar. Si los ve y usted va a la subasta, que venden de todo, ¿eh? De todo, desde un conejo, una gallina, un hámster, no sé, ¿qué más venden ahí? Caballos, vacas.
2: Mucho.
0: ¿Qué vas
2: Ay,
0: a
2: Lili,
0: comprar,
2: buenas
0: Carolina?
2: tardes. Me acabas de
0: Buenas
2: beber, o
0: tardes.
2: sea, estoy acá a gusto platicando
0: Bueno, es
2: y.
0: que tú has ido a las otras
2: Sí,
0: subastas.
2: el año pasado por ahí estuvimos, Lili. Hubo dinámicas muy bonitas porque no solamente era, como tú dices, los mismos animales, sino también el equipamiento para los animales.
0: Ajá.
2: O sea, incluso montura, no, no sé
0: Una
2: cómo
0: silla
2: es,
0: de
2: una
0: montar.
2: silla de montar, muchas sillas de montar
0: Ajá.
2: de muchas marcas muy finas, Lili.
0: Ay,
2: Tengo
0: mira.
2: que decirte que sí eran de unas marcas muy finas. Incluso tuvimos una pantalla el año
0: Ah,
2: pasado,
0: mira,
2: ahí
0: mira.
2: una pantalla también. Y pues lo tradicional que todos conocemos, incluso comida, bultos de comidas estuvieron también
0: Ah, mira.
2: subastando, Lili.
0: Bueno, pues
2: Este año
0: ahí.
2: dicen que va a ser lo mismo.
0: Así es. Bueno, pues ahí están mis 500 pesos que completo en la subasta. No se crea, vaya y apoye. Es una muy buena causa, la verdad, para que sea destinado a Casa Hogar. El gobernador hablaba de un tema que me parece muy interesante en la feria, sobre todo para quienes tenemos hijos pequeños. Y cuando hay una cantidad importante de personas, lo que nos interesa es, uno, no soltarlos y dos, que no se nos vayan a perder. La Secretaría de Seguridad Pública, ahí en el corredor principal, que es en el de entrada, puso un módulo justamente de un videojuego muy famoso que es el Minecraft. Y ahí ustedes pueden llegar con sus niños y les van a poner un brazalete. En ese brazalete van a tener los generales de los padres. Si el niño se llega a extraviar, de inmediato se pretende, bueno, pues localizar justamente a sus padres o a tutores. Se están entregando más o menos, nos platicaba Óscar Galván, secretario de Seguridad Pública, hasta 2,000 brazaletes diarios. Claro que la cantidad varía, por ejemplo, fines de semana o fines donde hay eventos para niños, pues sí, la cantidad es mayor. Escuche.
3: Efectivamente, bueno, tenemos presencia de todas las corporaciones, pero ahorita en este módulo de manera importante está la Subsecretaría de Prevención, donde aquí tenemos el módulo para niños extraviados. Estamos entregando, como todos los años, una pulsera con el número de teléfono de los papás por si algún niño se perdiera de sus padres en el recinto, no puede salir, ningún niño podrá salir del recinto y entonces pues será inmediatamente identificado el teléfono de sus padres por cualquier autoridad.
0: Oigan, ¿les ha funcionado?
3: Por supuesto, esta actividad ha sido muy importante en todas las ferias, además de tener la patrulla interactiva aquí, pues tenemos este módulo de niños extraviados, pero además de cualquier servicio social que se pueda prestar a la comunidad. Muchísimos niños, uy, el año pasado fueron alrededor casi como de 400, 500 niños o más. Sería ahorita aventura decirte, pero fueron muchísimos niños los que venían de manera diaria, ¿eh? Gente, aquí llegan y aquí hay un proceso. Mira, aquí está este es el brazalete. Llegan sus papás, llegan los niños saben qué hacer, saben que aquí traen el número de teléfono de sus papás para que se lo puedan mostrar a la autoridad que se encuentran. Hay mucho despliegue operativo, hay policía municipal, policía estatal. Hoy, con este operativo importante, también Guardia Nacional nos estará acompañando en el módulo de proximidad social, en algunas áreas, también en recorridos participando, y de manera exterior, bueno, como siempre, las bases de operaciones interinstitucionales, que la conformamos por la propia defensa, la Guardia, Policía Estatal. Bueno, que vengan y que disfruten de este recinto ferial, de este atractivo, de verdad, turístico, se podría decir también, que ha implementado la estrategia del señor gobernador.
4: Para Viva la Noticia, Lili Ortiz.
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27: Hola, ¿qué tal? Es la 1 de la tarde con 27 minutos y vámonos de lleno con la información deportiva. Vamos a platicar del béisbol y es que el equipo de Caliente de Durango regresa, así es, regresa al Volcán. Y hoy será el primer partido de una serie extraordinaria de fin de semana contra el equipo de los Rieleros de Aguascalientes. Hay que decirlo de esta manera, en caso de ganar esta serie, el equipo de Caliente de Durango podría atacar las primeras posiciones del standing. Sin duda alguna, ya hizo historia el equipo al tener la mayor cantidad de triunfos en la historia desde que regresaron en aquel 2015 los Generales de Durango. Y bueno, ahora precisamente estamos ante la historia de Caliente de Durango. Están haciendo una gran temporada y todo parece indicar que van a estar en playoffs, por lo menos así lo dicen las estadísticas. El equipo local tendrá nada más y nada menos que una serie muy, muy pareja contra el equipo de Rieleros de Aguascalientes. Y no solamente eso, sino que después del domingo, es decir, el lunes, estarían recibiendo nada más y nada menos que a Sultán. Bueno, mejor dicho, el martes 28, hay que decirlo de esta manera, 28, 29 y 30 va a ser contra Sultanes, luego se van contra Charros y después regresarán hasta el próximo 4 de agosto, cuando se enfrenten a los Toros de Tijuana. Le quedan series muy interesantes a Caliente de Durango y de ahí podremos saber si tiene o no material para avanzar en los playoffs. Hablemos ahora de la Liga MX, que hoy comenzará nada menos que la jornada número 2. Sin duda alguna son partidos muy buenos y vamos a hablar en efecto de los partidos de este viernes. Y es que regresa el Atlante, así es, regresa el Atlante a la primera división y se van a enfrentar nada más y nada menos que al América. El equipo blaugrana dirigido por Miguel Herrera se va a enfrentar al Club América. La verdad es que ha sido un inicio para el Atlante que no fue favorecedor y es que perdieron 2-1 contra el Necaxa apenas en la jornada 1. El América logró un resultado, pues vamos a decirlo que bueno, pero evidentemente este partido tendrá muchísimos tintes de clásico y obviamente que el Atlante quiere buscar su primer triunfo en su regreso a la primera división y contra el América. Vamos a platicar también nada menos que de los Cholos de Tijuana que hoy se van a enfrentar a el equipo de León. Sin duda alguna será un partido extraordinario. El equipo de León, o por lo menos lo que se sabía del partido, era que estaba pactado precisamente para más temprano, pero se jugará hoy viernes a las 9 de la noche en la jornada número 2 de la Liga MX. El equipo de Tijuana va a enfrentar a León. El último resultado es un 5-0 a favor de los Cholos. Hasta aquí la información deportiva de esta tarde. Vamos rápidamente a la pausa y regresamos con más. ¡A Viva la Noticia!
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14: Oiga, ya estamos de vuelta, 1:34 PM y con mucha información para todos ustedes. Platicarle que ayer le presentaba yo una manifestación de un comité vecinal, donde ellos decían que pues estaban ya cansados de que los transformadores pues fallaran y se les iba la energía eléctrica, duraba mucho, de aquí a que iba la Comisión Federal de Electricidad a hacer el arreglo, pues allá también habían tenido fallas en sus electrodomésticos. Bueno, pues hoy los empresarios están atribuyendo justamente las interrupciones eléctricas a la falta de mantenimiento e insuficiente inversión federal, aunque reconocen, pues sí, la respuesta y comunicación de la CFE, por lo menos la que tienen, dice ellos, a nivel local. De esto habló Sergio Sánchez, presidente de la Canaco.
15: Sí, hemos tenido en algunas zonas de la ciudad de Durango y todo el estado la parte irregular de la energía. Tenemos algunos municipios, especialmente la parte serrana, donde realmente han durado hasta días sin tener luz y energía, y eso sí impacta de una manera importante, ¿no? Tanto en la economía como en el trabajo y en la función normal de la vida diaria de las familias duranguenses. Nosotros estamos buscando la forma de cual se pueda mantener una comunicación constante, en el cual se pueda trabajar y se pueda colaborar para que estos efectos puedan seguir surtiendo. me queda claro que es un problema que viene desde la cantidad de recursos que ha sido asignado para ellos de la federación por una falta de mantenimiento, pero ellos en la parte local se han mantenido en constante comunicación y responden a las demandas que hemos tenido nosotros como empresarios. Claro, siempre que hay una irregularidad de cargas, especialmente cuando viene un impacto fuerte que vuelve, siempre existe un daño a algunos electrónicos, ¿no? Especialmente, y bueno, y más que nada también a los perecederos, ¿no? Que

0: Están en los refrigeradores por un tiempo ya muy largo y terminan echándose a perder.
1: Reportó para Viva la Noticia, Roberto Meri.
2: Oiga, mire, y hablando de fallas, ciudadanos y ciudadanía y de Pueblo Nuevo, del Salto, pues tienen varias quejas, y así lo dice el regidor priista Miguel Hernández. Dice él que a la entrada del Salto, pues la gente se está quejando mucho porque está llena de baches, eso por un lado. Y luego, dice, pues y si te adentras en las colonias, pues las lámparas que se tienen, pues no prenden. Y hay obras de pavimento que se están realizando en tiempo de lluvias, y entonces ya se imaginará el lodazal que se ha de hacer también con estas lluvias. Y entonces dice, pues no se puede trabajar. Comenta que la próxima semana va a platicar con el personal de obras públicas para darle una solución, pues sí, a esta problemática, y ojalá también a servicios públicos por el tema de las luminarias.
3: Muy buenos días, mira, sí, comentarte que de igual manera con

0: tenemos ahorita el Mexiquillazo, que es un evento muy grande en el estado y a nivel nacional, viene gente de todos lados, y mostrar ese tema ante la gente, pues quedamos mal parados. Y también comentarte el tema de las letras, tampoco se ha rehabilitado, no hay lámparas, está oscuro, no está funcionando bien el tema. Yo sí hago un llamado a mis compañeros regidores, a la misma presidenta municipal, a poner cartas en el asunto en esto, porque tenemos que trabajar, porque sí estamos dando una mala imagen a la gente de fuera.
1: Pues ahí está el llamado justamente a obras públicas, servicios públicos de allá de la administración municipal de Pueblo Nuevo. Oiga, ponga mucha atención, a ver, estamos en temporada de vacaciones y bueno, hay gente que prevé con tiempo sus vacaciones, las planea, pero también hay otras que a lo mejor pues lo planean, pues no a lo mejor con mucho tiempo de anticipación, o se les hace más fácil hacerlo a través de las redes sociales. Y ojo aquí, porque en las redes sociales es donde más se han detectado justamente pues paquetes vacacionales fraudulentos. Y es que los viajeros, escuche bien los datos que dio a conocer justamente Karina Morales, quien es la presidenta de la Agencia de Mexicana de Agencias de Viajes, pues ella dice que las personas llegan a perder de entre los 20 mil a los 50 mil pesos por contratar paquetes vacacionales en páginas, bueno, que sí son de dudosa procedencia.
2: Realmente sí se han registrado bastantes, hemos tenido conocimiento de los mismos duranguenses que van después de caer en un fraude, van con nosotros para tratar de recuperar algo. Sin embargo, pues la mayoría de los fraudes se han realizado en páginas ficticias de hoteles, vuelos, inclusive operadores nacionales e internacionales. Entonces sí tomar mucho en cuenta que hay que reservar en una agencia establecida, o por lo menos verificar que la página de internet, si lo van a hacer por ese medio, sea segura, porque si hay registro de los mismos pasajeros que van con nosotros posterior a realizar su pago, ven que no hay nada, regresan con nosotros y hay que hacer un doble gasto. Como asociación realmente no hay una cifra exacta aún, nada más tenemos como el conocimiento de pasajeros que van y nos platican qué le pasó a mi compañero, qué me pasó a mí, a mi amigo, pero una, pues ahora sí que es un viaje nacional, si es un viaje nacional, por decir, a Cancún, estamos hablando de, pues no sé, pueden llegar a perder unos 20, 30 mil pesos, dependiendo de, y eso es bajita la mano, dependiendo de la cantidad de personas, de la temporada en la que viajan, sin embargo, sí pueden llegar de ahí, imagínate, si un viaje internacional, estamos hablando de 100, 150 mil pesos, entonces sí, es una cifra bastante elevada.
3: En cuestión. Reportó para Viva la Noticia, Roberto Meri.
1: Y bueno, también hay otro tema que ha puesto sobre la mesa en reiteradas ocasiones el sector hotelero, y me refiero a estos espacios que pues ya se rentan, que son los Airbnb. Pero estos Airbnb, igual que se ofertan en, pues, en redes sociales, en algunas plataformas, a ver, ¿qué es lo que pasa? Que no se tiene un piso parejo con el sector hotelero. Es decir, el sector hotelero tiene que pagar cierto porcentaje de impuesto sobre hospedaje. Y entonces ese impuesto es el que se utiliza, en este caso, la Secretaría de Turismo, para hacer la promoción de Durango en diferentes países, en diferentes estados. Pero esta es dado a este impuesto que se les pone a los hoteles. Los Airbnb no están en esta línea, es decir, no sé si bien les ha quitado algún porcentaje de hospedaje a los hoteles o tienen una muy buena demanda y una buena ganancia, ellos no pagan ningún tipo de impuestos, que es lo que se pretende, que haya condiciones parejas, similares, tanto para el sector hotelero como para los llamados Airbnb. Y de esto habló justamente el presidente de la Asociación de Hoteles y Moteles aquí en Durango, Jaime Mijares.
4: Sí, hace algunos días se abrió las puertas de uno en el centro, que estamos platicando con ellos para que se afilien a nosotros a la Asociación de Hoteles. Todavía no abren el 100% de sus habitaciones, pero sí abrieron una parte de, y se incorporan. Y hay otros que tienen ya muchos años que no han, ya casi al 100% la obra, pero no han podido hacerlo. Entonces, pues bueno, seguimos casi siendo el mismo número de habitaciones, pero con una ocupación similar en años anteriores. Sí, históricamente ha venido.

0: disminuyendo el número de huéspedes que se hospedan en la hotelería tradicional. Sin duda, los que nosotros no tenemos registrados probablemente estén llegando a casas, habitación, condominios, rentas a través de Airbnb, y esos son los que hemos impulsado, porque a nivel nacional la Asociación de Hoteles también lo ha hecho, junto con la iniciativa que han propuesto los regidores y que de Durango, para regularizar, y que lo hemos pedido por mucho tiempo, ¿no? Para jugar en la misma cancha, pero sobre todo para garantizar la seguridad de los huéspedes y que también contribuyan al impuesto sobre la ciudad. Ya se presentó la iniciativa de regulación, falta que la revisen, que sesione la comisión aparte de la turismo, que es la que lo presenta. No sé si en entidades económicas es la que probablemente pudiera estar valorando e incorporar algunas estrategias para garantizar que también los lugares donde hay establecimientos casas o condominios propiamente rentados a Airbnb, haya la densidad adecuada para que no sea una renta de un día, sino garantizar que estos establecimientos compitan como cualquier otra casa de arrendamiento, que ya es superior a X número de días, y así lo tienen establecido en otros estados, y la Ciudad de México también, que es como la punta de lanza. Y bueno, eso permite pues que haya una distinción entre la hotelería tradicional y los establecimientos que tú lo afilias al Airbnb.
1: Reportó para Viva la Noticia, Roberto Meri.
2: Oiga, y vámonos con más información, porque es fin de semana y muchas actividades en la feria, en el palenque de la Qué Buena, que está cumpliendo 20 años este 2026. Y ya nos tenemos de regreso a este par inigualable, mi querida vocecita y la Chichiquis. Ya los extrañábamos.
3: ¡Wey! ¡Bienvenidos a De Aquí Pa' Dónde! El único programa donde te decimos qué hacer el fin de semana para que no te quedes en tu casa viendo al techo. ¡Qué naco, güey!
4: ¡Ay, Chichiquis, ya te extrañaba, mija! Poquito, pero te extrañaba.
3: Yo a ti no, nada más salí.
4: No, ya sé, pero es que tú eres así siempre, siempre bien lambisconzota. Oye, ya empezó la fifí, chiquillos, y aunque a pesar de que nos cae gorda, pues aquí la tenemos. Además, pónganse bien truchas porque este fin de semana hay de todo en la Feria Nacional Durango, mijo.
3: Obvio, bebé. Mira, para hoy 24 de julio en el palenque se presenta Herencia de Grandes, güey. Así que si te gustan los corridos y cantar el sombrerazo con el sentimiento, pues ahí es.
4: Y mañana, Chichiquis, mañana 25 de julio, prepárense, gente, porque llega Grupo Firme. Ahí va a estar lleno de gente cantando, aunque ni se sepan la letra, como
3: no
4: la Chichiquis.
3: Ay,
4: cantas bien feo.
3: Güey. Pero compren sus boletos en los puntos autorizados o, si no les recuerdo, en taquilla1.com. Luego no ande llorando porque los estafaron en Facebook, ¡qué naco!
4: Eso sí, y acuérdense también que las puertas del palenque abren desde las 8 de la noche. Así que no lleguen cuando ya vaya por la última canción el artista, mijo. ¡Ay, no!
3: Y si lo tuyo es más el ambiente vaquero, el domingo 26 de julio a las 5 de la tarde está Rodeo Extravaganza, güey, puro vaquerito sexy.
4: Oye, nomás no vayas a querer montar un vaquero,
3: Ay, Chichiquis. ¿Por qué no?
4: Ay, porque ya te conocemos, ¿cómo eres?
3: Móntame vaquero, claro.
4: Oye, Chichiquis, y para toda la familia, que sepan que están los Juegos Mecánicos García, que traen nuevas atracciones. Así que, pues, si también les gusta la adrenalina, ahí está otra opción, Chichiquis.
3: Claro, ahora vámonos hasta la Velaria, güey, porque hoy se presenta, ay no, güey, de esas cancioncitas que te quieres cortar así las venas con galletitas.
4: De nuevo tú te cuelas en mis huesos.
3: Ay, qué
4: bonito. Oye, y mañana 25
3: de... Yuridia, güey.
4: Ay, sí vas a ir, Chichiquis.
3: Claro, güey, sí, es mi amiga.
4: Oye, mañana 25 de julio, pues le toca a Secán, porque ya se consigas un cholo, Chichiquis.
3: Ay, puro raperito, puro chaca, así me gusta. mañana Secán.
4: ¿Y luego qué más? ¿Qué más va a haber?
3: El 26 de julio estará Nesquik, sí lo dije bien.
4: Sí, Nesquik, así, Nesquik. Así se dice, como el Chocomilk.
3: Hay conciertos para todos los gustos.
4: Sí, claro, claro. claro, por supuesto. Oye, y ya sabes, con eso no tiene pretexto la gente. Ahora sí que vamos a decir, chichiquis,
3: pues ¿y aquí para dónde, mija? El palenque, la velaria, el rodeo, los jueguitos mecánicos, unas fresitas con crema y...
4: No, ¡ay! Chichiqui, espérame. Tú luego te adelantas.
3: Dime, güey.
4: Pues es que yo también quiero decir otra cosa.
3: A ver, protagonista.
4: Vamos a tener cortesías.
3: ¡Ay!
4: Sí, claro.
3: Perfecto.
4: Ay, ponte bien lista, chichiquis, andas bien fea.
3: Oye, también producción, ay, ¿qué? ¿Por qué tenemos regalitos?
4: Sí, ándale, eso es lo que te decía, los regalitos, mija.
3: Nada más que ahorita
4: primero. Todavía no los vamos a regalar porque tenemos, son boletos para Extravaganza, mija.
3: Ah, perfecto.
4: Sí, o sea, ya me dijeron a mí desde antes, yo vengo muy buena gente y vamos a dar boletos para Extravaganza, pero ahorita que nos digan cuántos son, porque después tú vas a querer regalar 8 y somos, a lo mejor son más poquitos. Pero bueno, oiga, también recordarle, ahorita que se fue la chichiquis, déjeme le platico y le cuento que el rodeo va a ser a partir de las 5 de la tarde, para que no llegue tarde. Domingo a las 5 de la tarde. Y le especifico porque por lo regular los rodeos son en la noche, pero como es evento familiar, pues lo vamos a hacer a partir de las 5, para que no te vayas a poner borracha, chichiquis.
3: Oye, pero espérate, o sea, no todo es la feria, claro que qué bonito. Ay, y todo, ajá. Pero también para los fanáticos de caliente en el béisbol.
4: Ah, sí.
3: Tenemos dos pases dobles para el sábado, Béis Caliente de Durango, son digitales, güey, ¿eh? Okay. También para el domingo. Es sábado y domingo, dos pasecitos dobles.
4: Ok, entonces son dos pases dobles, que nos manden mensaje dos personas diferentes y que nos digan qué.
3: ¿Qué será bueno, güey?
4: Pues que la vocecita es mejor que la chichiquis.
3: No, ay, difícil.
4: Ay, ¿cómo eres?
3: Que no, quieren oír más de nosotras.
4: Que quieren oír más de nosotros. Quiero más de aquí para dónde.
3: Y también dos pasecitos para Extravaganza sí tenemos, ¿eh?
4: Sí tenemos.
3: Sí, que le digan ahí mensajito a Lili y a Lili nos dirá.
4: Va. Pues ahí está, mi querida Lili. Ya nos tienes de regreso, muy felices, muy contentas. Anda, la chichiquis anda insoportable. Ya no sé yo qué hacer con ella.
3: Soy la reina aquí, güey.
4: Oye, se fue 2 días de vacaciones y regresó insoportable, Lili.
2: 2 días, ya tenía como 2 meses la chichiquis de vacaciones.
4: 2 meses, quise decir.
2: Yo, no sé si me voy a arrepentir ya de tenerlas de...
4: De regreso. Oye, ya nos vas a tener de regreso.
2: Sí, caray.
4: Problema el mío que tengo que convivir con ella, Lili. O sea, ya no
3: hay
4: que
3: hacer.
2: Lo bueno es que no vienen con las manos vacías, que ahí están estos regalitos, estos boletos. Usted comuníquese vía WhatsApp, ahí mi querida vocecita va a estar al pendiente para las personas que manden los mensajitos, ya ustedes los elegirán. Y bueno, ya está el requisito, ¿va?
4: Sí, nada más mensajito.
2: Escuchar más de ustedes, aunque eso lo decido yo.
4: Exactamente, 618-45-54-949 es el teléfono al que usted debe de mandar mensaje para que convenzca a Lili de que siga poniendo.
3: Dos pasecitos para el BASE y dos para Extravaganza.
4: Y dos para Extravaganza.
2: Perfecto, muy bien, pues gracias y bienvenidas de vuelta.
4: Gracias, Lili, bye.
2: Bye, bye, bye. Oiga, nosotros con estos regalitos para que se comunique con nosotros vía WhatsApp, ya lo sabe, si quiere ir al béisbol, si quiere ir a este show de Extravaganza, rapidísimo mándenos sus mensajes y así de manera sencilla, pues se los lleva de regalo. Vamos a ir a la pausa, quédese con nosotros, volvemos.
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3: Oigan, ya estamos de vuelta con más información para todos ustedes. Gracias por continuar con nosotros. Oiga, gracias a la gente que ya se ha estado comunicando por estos boletos. Ya leí sus mensajitos. Yo no entraba en la dinámica, pero bueno. Oiga, vámonos a más información. Mire, con la rehabilitación del colector San Alberto, 12,000 habitantes de 7 colonias tendrán un mejor drenaje y menos riesgos de inundaciones.
4: Este colector San Alberto mostró un deterioro ya acumulado, pues por una larga operación. Ante todo esto, pues estuvimos escuchando, Betsa y yo, a la gente, la demanda más grande de Gómez Palacio del drenaje. Y es lo que estamos haciendo. Arrancamos este colector que va a beneficiar a 2,000 habitantes de las colonias Miravalle, San Alberto, San Ángel, Ejido Filadelfia, parte de Hamburgo y sectores aledaños a todo esto. Pero aparte de este colector, que nos cuesta 8 millones de pesos el hacer este colector, no era suficiente para poder llevarnos el problema completo. Y entonces estamos haciendo otros 2 colectores, que es la continuación de este y otro colector más. O sea, son 3 colectores los que estamos arrancando, que son más de 26 millones de pesos entre la presidenta municipal y un servidor.
5: El gobernador siempre nos ha apoyado y hemos podido trabajar en conjunto, así como nuestra presidenta de la República, la doctora Claudia Sheinbaum Pardo, y que sabía de la gran necesidad que existía en la laguna de poder atender de fondo la problemática del drenaje y poder arreglar el colector, los subcolectores y todas las interconexiones para poderles dignificar la vida a todas y todos ustedes, porque es un tema de salud, es un tema de justicia social, y hoy gracias al trabajo del gobierno federal, el gobierno del estado y el gobierno municipal, va a ser posible que arreglemos el drenaje que ustedes merecen tener en condiciones dignas.
6: Se trata de la reposición de 712 metros de tubería de 91 centímetros del colector San Alberto. Cada una de estas obras tiene una gran repercusión en la salud pública y en el bienestar de la ciudad, de tal manera que para que esto sea factible, que se construyan más fraccionamientos o más industrias, se requiere de esta infraestructura.
4: Somos un gobierno primero que escucha y luego que después de escuchar atiende lo que la gente nos está pidiendo, y la gente nos gritaba que atendiéramos el tema del drenaje, y entonces nosotros escuchamos, atendemos y resolvemos. Eso es lo que queríamos venir a decirles hoy, y decirles: a Gómez Palacio le va a ir muy bien, a Betsa le va a ir muy bien, va a cumplir todos sus compromisos de campaña porque yo le voy a ayudar a que los cumpla. Porque Betsa y Gómez tienen amigo gobernador, que no se les olvide, ¿eh? ¡Que viva Gómez Palacio!
3: Oiga, a ver, rápidamente le platico, apenas días atrás hubo un reforzamiento importante de elementos del ejército mexicano en Zacatecas por hechos complicados de seguridad que se han presentado en el país vecino. Aquí la pregunta hacia el gobernador fue: ¿cómo va a actuar Durango, el gobierno de Durango, en temas de seguridad? Pues prácticamente somos vecinos y compartimos una carretera muy importante en el tránsito de los usuarios y más en esta temporada vacacional.
7: Zacatecas, nos comunicamos rápido con la gente de Zacatecas, les dijimos que si requerían algún apoyo o ayuda, estábamos a la orden, y ya reforzamos la parte de Durango, de la carretera, con la Guardia Nacional y con nosotros, y junto con ellos también, porque pues viene varia gente de fuera a la feria y queremos que la carretera completa esté tranquila, sobre todo el último fin de semana que viene el torneo Charro, que por esa carretera pues transita mucha gente y viene equipo de Zacatecas, que es el de Pepe Aguilar, y bueno, esperemos que podamos mantener la carretera segura, tanto la de aquí a Zacatecas como la de aquí a Mazatlán, para que nuestra gente pueda llegar de una manera tranquila y pueda regresar a sus hogares también de manera tranquila.
8: Para Viva la Noticia, Lili Ortiz.
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9: Y nos vamos con información policíaca para Viva la Noticia. Trágico choque en la Gómez Palacio Jiménez deja un muerto y un lesionado. Un hombre aún no identificado perdió la vida y Francisco Rocha Herrera, de 36 años, resultó lesionado luego de que la Nissan Suru en la que viajaban se impactara por alcance contra un tractocamión sobre el kilómetro 112 de la carretera Gómez Palacio Jiménez. La víctima falleció en el lugar, mientras que el sobreviviente fue trasladado al Hospital General de Gómez Palacio para recibir atención médica. Caen 4 presuntos narcomenudistas con dosis de cristal en Gómez Palacio. Como parte del operativo Dragón, elementos de la policía estatal detuvieron en el ejido Huitrón en Gómez Palacio a 4 personas narcomenudistas que intentaron huir al notar la presencia policial. Durante la revisión les aseguraron 24 dosis de cristal y 450 pesos en efectivo, por lo que fueron puestos a disposición de la Vicefiscalía Región Laguna. Y esta fue la información policíaca para Viva la Noticia.
3: Oiga, ya nos vamos. Muchísimas gracias por su presencia y su permanencia en este su espacio de noticias. Le deseo que tenga un excelente fin de semana. Pásela bonito. Si va a la feria, diviértase. Cuídese mucho. Si está de vacaciones, siga disfrutando de estos días. Obviamente sin olvidar sintonizar La Qué Buena Durango y por supuesto Viva la Noticia. Gracias por su presencia en este espacio. Si usted y Dios lo permite, nos vemos y nos escuchamos el próximo lunes. Mi nombre es Lili Ortiz, que tenga excelente fin de semana.
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11: La temperatura 15 grados.

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1: Buenas, buenas. Bienvenidos a Llamando y Ganando. ¡Qué felicidad! Llegó el viernes, viernes 24 de julio. Estamos en vivo. La cadena de La Qué Buena está enlazada y el staff está bien pilas. ¿Verdad que está bien pilas? ¡Sí! Y por supuesto. Y lo único que hace falta es tu registro. Y el día de hoy es por llamada para que te lleves mucha lana. 5551668929. Buenas tardes, bienvenidos a
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0: viernes que te quiero, viernes que te extrañaba desde lunes. El staff está ya bien pilas. Nosotros tenemos mucha lana, muchas dinámicas, así que diversión hay, mucha diversión y dinero también. Yo soy Karina Angulo Chitarita. Si ustedes ya están listos, les late, ¡comenzamos!
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0: Vamos a ver quién está en la línea. La que buena, buenas tardes.
2: Buenas tardes, aquí suena La Que Buena 92.9.
0: Te la voy a perdonar nada más porque es viernes, pero primero se La Que Suena, ¿estamos?
2: Ok.
0: Ándale pues, ¿cuál es su nombre?
2: Ricardo Martínez.
0: Ricardo, ¿de dónde nos marcas?
2: De Atizapán, de Zaragoza.
0: Ok, entonces, pícale 929. Vas.
1: Karaoke.
0: A cantar se ha dicho y arrancamos con 500 pesos, mi querido Richie. Presta atención. ¡Ay, asústame, panteón! Aquí suena tu rola.
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1: Dos.
0: Más bien. ¡Ricardo!
2: Bailó.
0: ¡Ibas bien! ¿No que estabas ready?
2: Los nervios.
0: ¡Ah, échale la culpa a los nervios! Pero bueno, otro día con más calmita, ¿vale?
2: Gracias,
0: hasta
1: luego.
0: Bye.
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0: Ya son las 2:13.
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0: ti? ¿Qué tanto te gira la ardilla? Esto es el Pac-Man.
1: Esto es el Pac-Man y espero que les super mega gire para que se lleven una la nota. Contesten aquí, suena la que buena y la frecuencia de su ciudad. Buenas tardes, la que buena, Oli.
2: Aquí suena la que buena, 92.9.
1: Así me gusta. ¿Quién habla?
2: Cintia.
1: Cintia, ¿de dónde nos marcas?
2: De aquí, desde Durango, Durango.
1: ¡Ay, de Durango! ¡Qué fregón! Oye, mi querida Cintia, nos vamos con un Pac-Man, ¿ok?
2: Muy bien.
1: Ok, pues entonces quiero que me digas todo lo que podemos encontrar en un centro comercial. ¡Corre tiempo!
2: Cereal, jamón, salchicha, carne, jabón, papel de baño, pan, pasta de dientes.
1: Cintia, es que no me escuchaste. ¡Cintia! ¡Cintia! Para... ¡Centro comercial! ¡No en el súper!
2: ¿Centro comercial?
1: Ajá, vas a un centro comercial y abre, se abre la puerta y encuentras una salchicha.
2: Ah, ¿qué personas o cómo?
1: No, Cintia, estamos fracasando bien feo. Cintia. Cintia, ahí te va. Centro comercial. Cuando uno llega a un centro comercial, que si las escaleras eléctricas, el elevador, las tiendas, las islitas, las tiendas departamentales, o sea, incluso cine hay, o sea, Cintia, te me fuiste luego a hacer el súper, Cintia, si yo no dije de supermercado.
2: ¿Qué? Es que me fui directo al supermercado.
1: Ay, Dios mío. Pero bueno, pues otro día, ¿sale? ¿Vale?
2: Muy bien.
1: Te mando un abrazo, Cintia.
2: Bye.
1: Bye.
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1: Ay, ¿por qué suena así? Yo no me estoy riendo, ¿eh? Oigan, síganme, @-Karina Angulo. Esas son mis redes sociales. Ya son las 2:22.

0: llamando y ganando. Tenemos mucha lana, mucha diversión. La pausa va a ser súper breve. Por supuesto, regresamos con más. Ya son las 2:25.
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1: ¡Llevando y ganando! Yo soy su chitarito de confianza. Quiero saber quién está del otro lado que tenga muchas ganas, pero muchas ganas de llevarse dinero. La Qué Buena, buenas tardes.
2: Acá suena La Qué Buena, 92.5.
1: ¿Acá dónde? ¿Acá dónde? ¿Acá dónde?
2: En Comitán, Chiapas.
1: O sea, sí, pues, pero aquí. ¡Aquí suena!
2: Acá suena La Qué Buena.
1: Me encanta que suene aquí y que también suene allá. ¿Quién habla?
2: Ana Elizabeth.
1: Ana, ¿de dónde nos marcas?
2: De Comitán, Chiapas, 92.5.
1: ¡Ay, qué chido! De Chiapas. Ok, entonces, ¿cuál es la frecuencia, Ana?
2: 92.5.
1: A ver, pícale en tu teléfono, 925, porfis. Pícale.
0: Palabra.
1: Te toca palabra, Ana. Vamos a arrancar con 500 pesos. Yo te voy a dar una palabra y tú vas a cantar una canción conocida. ¿Sale? Para que ni la inventes. Regional, bueno. Mexicano. ¿Estás lista?
2: Sí.
1: Te la voy a poner así súper, súper fácil. ¿Te late?
2: Sí, claro.
1: Tu palabra es... Soy.
0: Cinco. Cuatro.
2: Soy. Y soy rebelde.
1: No.
2: No.
1: Ana. Te pasaste de la... Ana, no te pases. Te super pasaste. Ay, Ana, nunca cambies, pero no manches, te pasaste lanza. Regional mexicano, ¿no? Ay, mira, había
2: varias.
1: No, espérate. No, cuélgate, pero no te columpies. O sea, no se te ocurrió, porque fuerte no soy. Algo así.
2: Este,
1: no va. Te mando un abrazote hasta Chiapas, ¿sale? ¿Vale?
2: Igualmente, gracias.
1: Bye.
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1: Ay, a mí me va a dar algo, ¿eh? Son ya las 2:42. No es cierto, yo no me río así.

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1: Llamando y ganando, vamos a ver quién quiere dinero. Buenas tardes, la que buena.
2: Buenas tardes, aquí suena la que buena, 92.9.
1: ¿Quién habla?
2: Alejandra.
1: ¿Cómo estás, Ale?
2: Muy bien, muy bien.
1: ¿De dónde nos marcas?
2: Gómez Palacio, Durango.
1: Ah, muy bien. Me gusta, me gusta. Oye, ¿cuál es la frecuencia?
2: 94.9.
1: Entonces, mi querida Alejandra, pícale 949. Pícale, pícale. Ándale, ándale.
0: Canción.
1: Canción. Ale, te vamos a poner una canción. Tú nos vas a decir cómo se llama la rola y quién la canta en el tiempo estipulado. ¿Sale, vale?
2: Ok.
1: Ok, arrancamos con 500 pesos. Aquí suena tu rola.
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1: ¿Quién la canta?
2: Terrenal, de Julián Álvarez.
1: ¡Correcto! Muy bien, Ale. 500 pesotes, como en 5 segundos ganaste. ¡Ay! ¿Nos vamos por 1,000, Ale?
2: ¡Ay!
1: ¡Ay! ¿Qué pasa? Eso, eso, así me gusta. Sí, para que el fin de semana andes bien soberbia, prepotente. ¿Te parece? Sí. Ok, por 1,000 pesos, Ale. Misma dinámica. Presta atención. Aquí suena tu rola.
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1: Mi Ale.
2: Es la arrolladora.
1: ¿Y se llama? ¿Y se llama?
2: Mi memoria.
1: No, a ver, Ale, Ale. ¿Hace cuánto sonó la chicharra, Ale?
2: Ay, perdón.
1: Ah, íbamos re bien, Ale. ¿Por qué no te quedaste con 500? Ay, chihuahua. ¿Mandé?
2: No la escuché.
1: ¡Ay, ay, así me dicen todas! Bueno, Ale, lo que sí es que puedes volver a participar cuando quieras, ¿ok?
2: Ok.
1: ¡Abrazo!
0: Llamando y ganando.
1: Ya son las 2:50.
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17: 257.
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19: La temperatura
17: 18 grados.
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Ahí está, ya llegó la tía, la que buena 94.9 el día de hoy. Muy buenas tardes, viernes. El viernes, y el cuerpo y todo. Es más, todo lo sabe, hijo. Todo lo sabe. ¿Por qué? ¡Ay, ay, ay! Aprovechen, porque en un ratito más nos vamos al palenque de la que buena a disfrutar de herencia de grande.

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1: Ándale pues, pues ya todo listo, todo preparado, porque hoy viernes 24 de julio, nada más y nada menos se presenta Herencia de Grandes en el Palenque de la Qué Buena. Hay que alistar las botitas y los sombreros, porque nos vamos al Palenque en un ratito más, por ahí nos vemos, vamos a estar transmitiendo en vivo y a todo color con Jairo Carrillo y la tía. Entonces por ahí nos guachamos, allá fuera del Palenque está la cabina de la Qué Buena, entonces pues, pues para saludarnos, si anda usted por ahí en la feria, hoy me toca ir para allá. Hola tía, buenas tardes. Me podría poner las mañanitas para Edgarito Quesada, que está cumpliendo años hoy, de parte de sus primos, por favor.

todos con... Y las mañanitas también, para mandarle un saludo muy especialmente al padrino Luis Enrique, que está cumpliendo años hoy y quería escuchar una rolita, Yo y la Luna. Órale, ahí está. Saludos también al padrino Luis Enrique. ¡Feliz cumpleaños!

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1: Órale, pues ahí estamos. Vamos a iniciar el día de hoy, machinzote, a ponerle todas las buenas vibras a este viernes sabrosote, ¿eh? Así es que súbale a la que buena y no le cambie. Aprovechen, 618-45-54-949.

Itale. Muy buenas tardes a todos ustedes. Ya está la tía que la que buena 94.9. El día de hoy andamos con todo, ¿sabe por qué? Un ratito más y nos vamos a la feria. Así es que aproveche. Hola tía, ¿me puede poner la canción de mi jefe de los dos carnales? Y un saludo para Matías Nevares, que trabaja en Viborilla.

0: 15 minutos.
1: Oiga, vámonos, vámonos, vámonos, vámonos, vámonos, vámonos, vámonos. Dice por acá, tía, no le quedó ni un boletito ahí para herencia de grandes. No. No, no quedó, hijo.
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1: Vámonos al palenque, herencia de grandes, el día de hoy, viernes 24 de julio, para todos ustedes que ya se están alistando para irnos al palenque.

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1: Vámonos, vámonos, vámonos. Oiga, déjeme le digo aquí, dice, muy buenas tardes, dice, gracias tía, dice, gracias Matías Nevares, gracias, allí está, le pusimos su rolita.

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0: 3:31.
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Ándale, pues, ahí está. Saludos muy especialmente para Martín y todos los que andan en el Cedis Vizcaya, que dijeron, oye, ahora pónganos el columpio, por ahí, se los puse. Entonces ahí está, saludos para Martín y todos los que andan allí en el Cedis Vizcaya, encuerados como todos los días, pero de todos modos siempre en friega. Oiga, saludos a todos ustedes también allá por Canatlán, Durango, acá en La Greta también, saludos muy especiales. Ahí en Santa Lucía también a la familia Holguín, muy especialmente le mando saludos. Y también aquí en el Salto, Pueblo Nuevo, Durango, donde también nos van a estar escuchando de la frecuencia del 93.3 allá en el Salto Pueblo Nuevo Durango. Oiga, dice por acá, póngame la de Tuyo y la Luna. Ahí está pues, pero súbale, la que buena, 94.9.

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1: Oiga, ayer regalamos unos boletos para Grupo Azteca. El día de hoy me voy a las 4:30 al Palenque. Entonces, si usted todavía no ha pasado por sus boletos, a las 4:30 yo me voy. Así es que todavía tienen un ratito para pasar por sus boletos. Ya nada más hoy hasta ahí. Hoy es chanza, sobres. Y si ganó también boletos para Extravaganza, a favor de pasar por ellos antes de las 4:30. Aquí a la qué buena, ¿eh? Ándele pues. Pónganse truchas, hijos, porque... pues para que vengan por ellos, porque vamos a cerrar, hijos. Pues ya ahorita ya cerramos y ya quién se los entrega, ¿eh?

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10: La temperatura:
11: 20 grados.

Eso, oiga, déjeme le digo a todos ustedes que hoy va a estar Herencia de Grandes en el palenque de la feria. Oiga, no, el palenque de la qué buena se está poniendo y se está abarrotando ya machinzote. Óigale, por cierto, le mando saludos muy especialmente a Johan Soto, que ahí nos va escuchando en su auto, ahí para que nos escuche. Súbale a la qué buena 94.9. Oiga, nomás esta rolita, los dos carnales, se llama Al Estilo Rancherón.

0: Son las 4:07.
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4: La temperatura.
0: 20 grados.
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1: Oiga, déjeme le digo que ayer estuvimos regalando boletos para el día de hoy en El Patrón, para el grupo Azteca. A la gente que me pidió los boletos, por favor, pase por ellos. Me voy a las 4:30, si es que le quedan 15 minutos para venir por ellos, porque, pues si no, ya no hay, ya no va a haber gente aquí, hijos, para entregarlos. Doña Mari, ¿cómo anda?
2: Pues bien cansada, mi tía.
1: ¿Ahora por qué, doña Mari? ¿Se fue a chambear o qué?
2: Sí, trabajo de lunes a viernes.
1: ¿Y ya mañana?
2: De las 9 de la mañana.
1: ¿Y ya mañana no?
2: Espero que no, mi tía.
1: Eso. Oiga, espero mañana no. Trabaja en su casa.
2: Sí, ¿verdad? No me pagan, tía.
1: La neta.
2: Qué feo.
1: Eso.
2: Y si no hace el quehacer, sí le reclaman, pero eso, si lo hace, nadie le agradece.
1: Ándele, eso sí es cierto, doña Mari. Así. Oiga, no, ¿y más? ¿Qué? ¿Ya hizo de comer o qué?
2: Pues aquí voy a hacerle al señor ese que le lleva su medicamento.
1: Ajá.
2: Me dijo que quería unas quesadillitas y una sopita caldosa.
1: Qué rico.
2: Ya está en proceso.
1: Qué rico, qué chulada.
2: Y allá con mi patrona que voy ahora.
1: Ajá.
2: Le hice sopita de arroz y unas papitas con chile hecho en molcajete.
1: ¡Vamos! ¡Qué rico!
2: Una
1: ¡qué fregada, chulada! Yo ahora me voy a chambear, doña Mari, voy al palenque, voy a chambear allá la transmisión. Y pues, ni modo.
2: ¡Ey! Manuelito llega el mar.
1: ¡No me digas!
2: ¡Así nomás!
1: ¡Vamos!
2: Pero imagínese nomás.
1: Oiga, este
2: no
1: martes.
2: No hay chanza, mi tía, no hay chanza.
1: ¿Este martes o qué?
2: Sí, lunes, martes.
1: Vamos a la...
2: Dijo, te voy a caer de sorpresa. Le dije, no me gustan las sorpresas, porque a lo mejor usted es el sorprendido. Y luego dice, ¿por qué? Le dije, no, pues es que tiene que decirme más o menos, de 3 días a la semana.
1: Ey.
2: Y hay que irse al taller de enderezar y pintura.
1: Claro,
2: tía,
1: claro, pues sí, lo van a obviar a hallar ahí nomás. Pues.
2: Mira, a mí no me gusta pintarme mi cara. Mi boca es lo único que me pongo tantito brillo.
1: Ajá.
2: Nada más. De nunca, mi tía. Mi cara siempre ha sido la natural.
1: Ajá.
2: Pero sí me arreglo mi pelito, mis uñas. Ya crecieron las uñas, mi tía.
1: Ah, ya le volvieron a crecer otra vez. Se los
2: veo.
1: A propósito, que las va a necesitar. El otro día estaba pensando, dije, que le hicieron ojo a las uñas de doña Mari. ¿Y qué cree? Que yo traigo las uñas, pero quebradizas, doña Mari. Haga de cuenta, quebradizas. Bueno, me crece tantitito y ya se me quebró. Sí. Me crece tantitito y ya se me quebró. Dije, válgame. Dije, ¿qué es esto?
2: Le voy
1: esto?
2: A dar ahorita en el privado, si no más noche, al cabo si los ve. ¿Qué me ponía yo antes para este? Como por ejemplo ahorita me lo voy a aplicar, eso que le digo, y ya las voy preparando para que de perdida el lunes me las arreglen.
1: Órale, ya está, doña Mari.
2: ¿Cuál
1: para rolita?
2: Que
1: de... Oiga, ¿y cuál rolita?
2: Quiero una del año del caldo, mi tía.
1: A
2: se
1: ver.
2: Llama Sueño, un sueño de la tropa loca.
1: Ah, sí,
2: fíjese ahorita. Como dice,
1: ey.
2: Piensa bien a quién quieres.
1: O perderás a los dos. Tarán.
2: Tan.
1: ¿Cómo no?
2: Oye, tía, ¿cómo ve, mi tía?
1: Sí. Esas...
2: Ahora ya le platiqué la otra vez, ¿verdad? Que le dije, yo quiero a este, pero aquel quiere al otro y el otro me quiere a mí.
1: Sí. Un sueño se llama, ¿verdad?
2: Un sueño.
1: Y ahí la tengo ya, doña Mari. Súbale a la que buena.
2: Ahí está.
1: Para que la escuche, machín.
2: 94.9.
1: Eso, doña Mari. Gracias.
2: Gracias.
1: Oiga, más ratillo le mando un mensajillo porque le tengo un chisme. Gracias, doña Mari. Ahí está. Oiga, ¿qué dice el Noé o qué? ¿Anda el Noé con todo o qué? A ver.
3: Ya vine de donde andaba. Porque yo extrañaba yo a mi tía.
1: ¿Dónde andabas?
3: Me dice mi tía. Póngame esa, mi tía, el ausente. Y saludos a doña Mari. A ver, doña Mari, nomás presumiendo la comida. Saludos.
1: Oye, sí.
3: Porque hoy es viernes social, viernes de caguama, mi tía. ¿Sí o no?
1: Ah, sí, hoy es viernes, de palenque aparte. Miguelito, qué milagro contigo.
4: No, aquí andamos, activos, aquí andamos, nomás que, pues ya sabe que entre que el seguro y todo, pero aquí andamos.
1: Ey, oye, ¿cómo sigues de tu manita?
4: Pues ay, gracias a Dios, hoy la llevamos ya. Ay, poco a poquito, pero ya empezamos rehabilitación otra vez, pues ni modo.
1: Sí, no, pues ni modo, hijo. Oye, ¿dónde andas? ¿Andas chambeando o andas de vacaciones o qué?
4: No, ahorita venimos a visitar a mi suegra, tía. Ahorita pues no puedo chambear porque pues no tengo manita.
1: ¿A poco? Oye, sí, pues está bueno, hijo. ¿Y cuál canción te pongo o qué?
4: Oiga, póngame la de Corazón, de Muy Bobadilla.
1: Sí la tengo. De Corazón se llama, ¿verdad?
4: Sí, por favor, tía.
1: ¿Y se la quieres dedicar a la morrita o qué?
4: ¿Cómo?
1: ¿Se la quieres dedicar a la morrita o qué?
4: No, esa no se dedica, tía. ¿A poco? Esa si le, ¿no le he puesto atención a la letra?
1: ¡No la he escuchado!
4: Escúchala y luego póngale atención y luego ya me dice por qué le digo que no se dedica.
1: Ah, ok. Entonces, déjala.
4: Esa es una canción muy egoísta porque es para uno.
1: ¿A poco?
4: Usted le pone atención a la letra, sí.
1: De Corazón con Muy Bobadilla, ¿verdad? Ahorita la busco, ¿sobres?
4: Ya está, tía.
1: Órale, pues, Miguelito, gracias. Órale, Miguelito, ahí está Miguelito comunicándose también el día de hoy. Y luego iré, doña Mari.

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4: 426.
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10: 448.
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14: La temperatura:
10: 22 grados.
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1: Son las 6.
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